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1: En República Dominicana,
2: esta es la hora.

0: Las 8:01.
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0: editorial del periódico Camino. La familia, mayor fuente preventiva contra las drogas. El auge de la delincuencia, la inseguridad y violencia en el país está estrechamente ligado al consumo de drogas, cada vez más creciente entre jóvenes y en personas adultas. Estas sustancias destruyen sus vidas, llevándolos por caminos equivocados, porque ya no son dueños de sus actos. El cerebro lo tienen enfermo. Lacera el alma ver a tantos jóvenes que tronchan su presente y futuro al caer en este vicio, además de los sufrimientos que traen a su familia. También nos duele ver cómo miembros de instituciones encargadas de velar por detener este mal se convierten en cómplices cuando aceptan sobornos o miran hacia otro lado, sabiendo dónde compran o se distribuyen los estupefacientes. En los barrios y campos más apartados del llano y la montaña, esta realidad se comprueba cada día. El Papa León XIV, al recibir a los representantes del encuentro sobre las situaciones de adicción en Latinoamérica, organizado por las Pontificias Comisiones para América Latina y la Vida, les decía: el sufrimiento de los jóvenes nos reclama respuestas integrales, prevención comunitaria, atención científica, justicia con rostro humano y acompañamiento pastoral cercano. También hizo hincapié en el papel esencial de la familia como mayor fuente preventiva contra las drogas. Es hora de implementar una política integral, transparente y efectiva para evitar que nuestros jóvenes sigan atrapados en una red que les impide caminar hacia una vida plena, haciendo realidad sus sueños de ser felices. Este ha sido el editorial del periódico Camino. La familia,
1: ¿sabías que mayor tus hijos fuente pueden pronunciar exactamente las mismas palabras que tú y pueden además dar los mismos pasos que tú en el camino de la vida?
2: Gracias, papá Dios, por tu amor, por tu alegría, por mi familia. Gracias, papá Dios, por mis hermanos, por mi papá. Te amo, Jesús, con toda mi fuerza, con toda mi vida y todo mi ser. Gracias, Señor, por tu amor, por tu alegría. Gracias con mi mamá y con mi papá. Por eso te amo y te alabo. Gloria a ti.
3: Radio Jesús Internacional eleva esta oración al cielo, esperanzados en que llegue también a tu corazón para que puedas convertirte en un gran ejemplo para tus hijos. En el nombre del Padre,
2: del Hijo, del Espíritu Santo. Amén.

esposa o el esposo no creyente acepta vivir contigo, no lo rechaces. Pues el esposo o la esposa no creyente se santifica mediante su esposa o esposo creyente. Solo Dios en el amor lo cubre todo. 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

paciente, comprensivo, manso y prudente, a ver el mundo como tú mismo lo ves, con ternura, mi Dios. Revísteme, Señor, de tu gracia, cada uno de mis días por vivir,

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0: Yo estoy a la puerta y llamo. Si alguno oye mi voz y abre la puerta, entrará a él y cenaré con él y él conmigo. Apocalipsis 3:20.
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palabras de vida para vivir felices. No uses tu energía para preocuparte. Úsala para creer, para confiar, para amar, para crear, para crecer, para brillar y para sanar.

0: ¿Sabías que tus hijos pueden pronunciar exactamente las mismas palabras que tú? Y pueden además dar los mismos pasos que tú en el camino de la vida.
1: Gracias, papá Dios, por tu amor, por tu alegría, por mi familia. Gracias, papá Dios, por mis hermanos, por mi papá. Te amo, Jesús, con toda mi fuerza, con toda mi vida y todo mi ser. Gracias, Señor, por tu amor, por tu alegría. Gracias con mi mamá y con mi papá. Por eso te amo y te alabo. Gloria a ti.
0: Radio Jesús Internacional eleva esta oración al cielo, esperanzados en que llegue también a tu corazón para que puedas convertirte en un gran ejemplo para tus hijos. En el nombre del Padre,
1: del Hijo, del Espíritu Santo. Amén.
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Oremos con el Salmo del Día. Salmo 144. Te ensalzaré, Dios mío, mi Rey. Bendeciré tu nombre por siempre jamás. Grande es el Señor y merece toda alabanza. Es incalculable su grandeza. Una generación pondera tus obras a la otra y le cuenta tus hazañas. Alaban ellos la gloria de tu majestad y yo repito tus maravillas. Encarecen ellos tus temibles proezas y yo narro tus grandes acciones. Difunden la memoria de tu inmensa bondad y aclaman tus victorias. El Señor es clemente y misericordioso, lento a la cólera y rico en piedad. El Señor es bueno con todos, es cariñoso con todas sus criaturas. Que todas tus criaturas te den gracias, Señor, que te bendigan tus fieles, que proclamen la gloria de tu reinado, que hablen de tus hazañas, explicando tus hazañas a los hombres, la gloria y majestad de tu reinado. Tu reinado es un reinado perpetuo, tu gobierno va de edad en edad. El Señor es fiel a sus palabras, bondadoso en todas sus acciones. El Señor sostiene a los que van a caer, endereza a los que ya se doblan. Los ojos de todos te están aguardando. Tú les das la comida a su tiempo. Abres tú la mano y sacias de favores a todo viviente. El Señor es justo en todos sus caminos, es bondadoso en todas sus acciones. Cerca está el Señor de los que lo invocan, de los que lo invocan sinceramente. Satisface los deseos de sus fieles, escucha sus gritos y los salva. El Señor guarda a los que lo aman, pero destruye a los malvados. Pronuncie mi boca la alabanza del Señor. Todo viviente bendiga su santo nombre por siempre jamás. Gloria al Padre, al Hijo y al Espíritu Santo, como era en el principio, ahora y siempre, y por los siglos de los siglos. Amén.

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En República Dominicana, esta es la hora.

0: Las 9 en punto.
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Cielito, te pido por mi mamita y por mi papito. Te pido por mis abuelitos. Te pido por todos los niños del mundo y por toda mi familia. Te pido que haya paz.

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Ven, Señor. Ven en este momento que necesito de ti. Ven a calmar la tempestad que hay en mi corazón.

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0: fortaleza. Porque así dijo Dios el Señor, el Santo de Israel: en descanso y en reposo seréis salvos, en quietud y en confianza será vuestra fortaleza. Y no quisisteis. Isaías 30, 15.
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palabras de vida para vivir felices. Esta es la promesa de Dios para ti. Estaré contigo todos los días hasta el fin de los tiempos. Mateo 28:20.

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Oremos con el Salmo del Día. Salmo 144. Te ensalzaré, Dios mío, mi Rey. Bendeciré tu nombre por siempre jamás. Grande es el Señor y merece toda alabanza. Es incalculable su grandeza. Una generación pondera tus obras a la otra y le cuenta tus hazañas. Alaban ellos la gloria de tu majestad y yo repito tus maravillas. Encarecen ellos tus temibles proezas y yo narro tus grandes acciones. Difunden la memoria de tu inmensa bondad y aclaman tus victorias. El Señor es clemente y misericordioso, lento a la cólera y rico en piedad. El Señor es bueno con todos, es cariñoso con todas sus criaturas. Que todas tus criaturas te den gracias, Señor, que te bendigan tus fieles, que proclamen la gloria de tu reinado, que hablen de tus hazañas, explicando tus hazañas a los hombres, la gloria y majestad de tu reinado. Tu reinado es un reinado perpetuo. Tu gobierno va de edad en edad. El Señor es fiel a sus palabras, bondadoso en todas sus acciones. El Señor sostiene a los que van a caer, endereza a los que ya se doblan. Los ojos de todos te están aguardando. Tú les das la comida a su tiempo. Abres tú la mano y sacias de favores a todo viviente. El Señor es justo en todos sus caminos, es bondadoso en todas sus acciones. Cerca está el Señor de los que lo invocan, de los que lo invocan sinceramente. Satisface los deseos de sus fieles, escucha sus gritos y los salva. El Señor guarda a los que lo aman, pero destruye a los malvados. Pronuncie mi boca la alabanza del Señor. Todo viviente bendiga su santo nombre por siempre jamás. Gloria al Padre, al Hijo y al Espíritu Santo, como era en el principio, ahora y siempre, y por los siglos de los siglos. Amén.

0: ¿Sabías que tus hijos pueden pronunciar exactamente las mismas palabras que tú? Y pueden además dar los mismos pasos que tú en el camino de la vida.
1: Gracias, papá Dios, por tu amor, por tu alegría, por mi familia. Gracias, papá Dios, por mis hermanos, por mi papá. Te amo, Jesús, con toda mi fuerza, con toda mi vida y todo mi ser. Gracias, Señor, por tu amor, por tu alegría. Gracias con mi mamá y con mi papá. Por eso te amo y te alabo. Gloria a ti.
0: Radio Jesús Internacional eleva esta oración al cielo, esperanzados en que llegue también a tu corazón, para que puedas convertirte en un gran ejemplo para tus hijos. En el nombre del Padre,
1: del Hijo, del Espíritu Santo. Amén.

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1: En República Dominicana,
2: esta es la hora.

0: Las 10 y un minuto.
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Había un padre que tenía dos hijos. El menor de ellos siguió la parte que le correspondía. Este se fue a un país lejano y malgastó todos sus bienes en mujeres y todas clases de vicios. Al malgastar todos sus bienes, se vio en gran necesidad y se fue donde un hacendado a buscar trabajo. Este lo puso al frente a cuidar cerdos. Al ver a los cerdos comiendo, le entró deseo de llenarse el estómago con el alimento de los cerdos, y se dijo a sí mismo: ¿cuántos trabajadores de mi padre tienen de sobras, mas yo aquí estoy pasando gran necesidad? Iré entonces a casa de mi padre y le diré: padre, he pecado contra el cielo y contra ti, ya no merezco llamarme hijo tuyo, trátame como a uno de tus jornaleros. Y se encaminó hacia la casa de su padre. De lejos su padre lo observaba con gran alegría. Al ver a su hijo que regresaba, su padre lo abrazó, y este hijo le dijo a su padre: padre, he pecado contra el cielo y contra ti, ya no merezco llamarme hijo tuyo, trátame como a uno de tus jornaleros. El padre, al ver la actitud de este hijo, dijo: rápido, traigan el mejor vestido y pónganselo, un anillo en su dedo, y maten el mejor ternero. Porque este hijo mío estaba perdido y lo hemos encontrado, estaba muerto y ha vuelto a la vida. Y ese día hubo una gran fiesta en el cielo, porque este hijo había reconocido su falta y sus errores delante del cielo y de su padre.

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paz. Tú guardarás en completa paz a aquel cuyo pensamiento en ti persevera, porque en ti ha confiado. Isaías 26:3.

enciendes en ellos el fuego sagrado de tu amor. Envíanos tu Santo Espíritu y todo será creado y se renovará la faz de la tierra.

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Oremos con el Salmo del Día. Salmo 144. Te ensalzaré, Dios mío, mi Rey. Bendeciré tu nombre por siempre jamás. Grande es el Señor y merece toda alabanza. Es incalculable su grandeza. Una generación pondera tus obras a la otra y le cuenta tus hazañas. Alaban ellos la gloria de tu majestad y yo repito tus maravillas. Encarecen ellos tus temibles proezas y yo narro tus grandes acciones. Difunden la memoria de tu inmensa bondad y aclaman tus victorias. El Señor es clemente y misericordioso, lento a la cólera y rico en piedad. El Señor es bueno con todos, es cariñoso con todas sus criaturas. Que todas tus criaturas te den gracias, Señor, que te bendigan tus fieles, que proclamen la gloria de tu reinado, que hablen de tus hazañas, explicando tus hazañas a los hombres, la gloria y majestad de tu reinado. Tu reinado es un reinado perpetuo. Tu gobierno va de edad en edad. El Señor es fiel a sus palabras, bondadoso en todas sus acciones. El Señor sostiene a los que van a caer, endereza a los que ya se doblan. Los ojos de todos te están aguardando. Tú les das la comida a su tiempo. Abres tú la mano y sacias de favores a todo viviente. El Señor es justo en todos sus caminos, es bondadoso en todas sus acciones. Cerca está el Señor de los que lo invocan, de los que lo invocan sinceramente. Satisface los deseos de sus fieles, escucha sus gritos y los salva. El Señor guarda a los que lo aman, pero destruye a los malvados. Pronuncie mi boca la alabanza del Señor. Todo viviente bendiga su santo nombre por siempre jamás. Gloria al Padre, al Hijo y al Espíritu Santo, como era en el principio, ahora y siempre, y por los siglos de los siglos. Amén.

0: ¿Sabías que tus hijos pueden pronunciar exactamente las mismas palabras que tú? Y pueden además dar los mismos pasos que tú en el camino de la vida.
1: Gracias, papá Dios, por tu amor, por tu alegría, por mi familia. Gracias, papá Dios, por mis hermanos, por mi papá. Te amo, Jesús, con toda mi fuerza, con toda mi vida y todo mi ser. Gracias, Señor, por tu amor, por tu alegría. Gracias con mi mamá y por mi papá. Por eso te amo y te alabo. Gloria a ti.
0: Radio Jesús Internacional eleva esta oración al cielo, esperanzados en que llegue también a tu corazón para que puedas convertirte en un gran ejemplo para tus hijos. En el nombre del Padre,
1: del Hijo, del Espíritu Santo. Amén.

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Dios al mundo, que envió a su único Hijo para salvarnos y redimirnos de todo pecado. Ahora bien, ¿comprendes el sacrificio de amor que hizo Jesús por ti?

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1: 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Y pueden además dar los mismos pasos que tú en el camino de la vida.
2: Gracias, papá Dios, por tu amor, por tu alegría, por mi familia. Gracias, papá Dios, por mis hermanos, por mi papá. Te amo, Jesús. Con toda mi fuerza, con toda mi vida y todo mi ser. Gracias, Señor, por tu amor, por tu alegría. Gracias con mi mamá y con mi papá. Por eso te amo y te alabo. Gloria a ti.
1: Radio Jesús Internacional eleva esta oración al cielo, esperanzados en que llegue también a tu corazón para que puedas convertirte en un gran ejemplo para tus hijos. En el nombre del Padre,
2: del Hijo, del Espíritu Santo. Amén.
3: En República Dominicana, esta es la hora.

0: Las 11 en punto.
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0: enojado. Por esto, mis amados hermanos, todo hombre sea pronto para oír, tardo para hablar, tardo para irarse, porque la ira del hombre no obra la justicia de Dios. Santiago 1:19-20.
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Isaías 61:1. Me ha enviado con un buen mensaje para los humildes, para sanar los corazones heridos. Si en tu corazón hay dolor, deja que Jesús con su bálsamo de amor y de paz dé sanidad a tu alma. Él que llega en medio de la tormenta, sana y calma todo mal. Jesús te ama, eres de Él.

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Dios al mundo, que envió a su único Hijo para salvarnos y redimirnos de todo pecado. Ahora bien, ¿comprendes el sacrificio de amor que hizo Jesús por ti?

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0: Las 12 en punto.
1: 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Y pueden además dar los mismos pasos que tú en el camino de la vida.
2: Gracias, papá Dios, por tu amor, por tu alegría, por mi familia. Gracias, papá Dios, por mis hermanos, por mi papá. Te amo, Jesús, con toda mi fuerza, con toda mi vida y todo mi ser. Gracias, Señor, por tu amor, por tu alegría. Gracias con mi mamá y con mi papá. Por eso te amo y te alabo. Gloria a ti.
1: Radio Jesús Internacional eleva esta oración al cielo, esperanzados en que llegue también a tu corazón, para que puedas convertirte en un gran ejemplo para tus hijos. En el nombre del Padre,
2: del Hijo, del Espíritu Santo. Amén.

Rosario con el Papa. Juan Pablo II comenta y reza el rosario en castellano.

0: Señor, ábreme los labios.
1: Y mi boca proclamará tu alabanza.
0: Dios mío, ven en mi auxilio.
1: Señor, date prisa en socorrerme.
0: Gloria al Padre, y al Hijo, y al Espíritu Santo.
1: Como era en el principio, ahora y siempre, por los siglos de los siglos. Amén.
0: Misterios gozosos del Santo Rosario.
2: Meditar los misterios gozosos significa adentrarse en los motivos últimos de la alegría cristiana y en su sentido más profundo. Significa fijar la mirada sobre lo concreto del misterio de la Encarnación y sobre el sombrío preámbulo del misterio del dolor salvífico. María nos ayuda a aprender el secreto de la alegría cristiana, recordándonos que el cristianismo es, ante todo, buena noticia.
3: La palabra de Dios se hace carne en Santa María Virgen.
4: No temáis, abrid de par en par las puertas a Cristo. María, por su parte, es ejemplo supremo de esta actitud. Al anuncio del ángel, responde con un sí incondicionado. He aquí la esclava del Señor, hágase en mí según tu palabra. Ella se abre a la palabra eterna y personal de Dios, que en sus entrañas tomará carne humana, abriéndonos a la palabra de Cristo, acogiéndole a Él y su Evangelio. Cada miembro de la Iglesia será también fecundo en su vida cristiana.
5: Padre nuestro que estás en el cielo, santificado sea tu nombre, venga a nosotros tu reino, hágase tu voluntad en la tierra como en el cielo.
6: Danos hoy nuestro pan de cada día, perdona nuestras ofensas como también nosotros perdonamos a los que nos ofenden. No nos dejes caer en la tentación y líbranos del mal. Amén.
7: Dios te salve María, llena eres de gracia, el Señor es contigo, bendita tú eres entre todas las mujeres. Y bendito es el fruto de tu vientre, Jesús.
8: Santa María, Madre de Dios, ruega por nosotros pecadores, ahora y en la hora de nuestra muerte. Amén.
7: Dios te salve María, llena eres de gracia, el Señor es contigo. Bendita tú eres entre todas las mujeres, y bendito es el fruto de tu vientre, Jesús.
8: Santa María, Madre de Dios, ruega por nosotros pecadores, ahora y en la hora de nuestra muerte. Amén.
7: Dios te salve María, llena eres de gracia, el Señor es contigo, bendita tú eres entre todas las mujeres, y bendito es el fruto de tu vientre, Jesús.
8: Santa María, Madre de Dios, ruega por nosotros pecadores, ahora y en la hora de nuestra muerte. Amén.
7: Dios te salve María, llena eres de gracia, el Señor es contigo, bendita tú eres entre todas las mujeres, bendito es el fruto de tu vientre, Jesús.
8: Santa María, Madre de Dios, ruega por nosotros pecadores, ahora y en la hora de nuestra muerte. Amén.
7: Dios te salve María, llena eres de gracia, el Señor es contigo, bendita tú eres entre todas las mujeres, bendito es el fruto de tu vientre, Jesús.
8: Santa María, Madre de Dios, ruega por nosotros pecadores, ahora y en la hora de nuestra muerte. Amén.
7: Dios te salve María, llena eres de gracia, el Señor es contigo, bendita tú eres entre todas las mujeres, bendito es el fruto de tu vientre, Jesús.
8: Santa María, Madre de Dios, ruega por nosotros pecadores, ahora y en la hora de nuestra muerte. Amén.
7: Dios te salve María, llena eres de gracia, el Señor es contigo, bendita tú eres entre todas las mujeres, y bendito es el fruto de tu vientre, Jesús.
8: Santa María, Madre de Dios, ruega por nosotros pecadores, ahora y en la hora de nuestra muerte. Amén.
7: Dios te salve María, llena eres de gracia, el Señor es contigo, bendita tú eres entre todas las mujeres, bendito es el fruto de tu vientre, Jesús.
8: Santa María, Madre de Dios, ruega por nosotros pecadores, ahora y en la hora de nuestra muerte. Amén.
7: Dios te salve María, llena eres de gracia, el Señor es contigo, bendita tú eres entre todas las mujeres, bendito es el fruto de tu vientre, Jesús.
8: Santa María, Madre de Dios, ruega por nosotros pecadores, ahora y en la hora de nuestra muerte. Amén.
7: Dios te salve María, llena eres de gracia, el Señor es contigo, bendita tú eres entre todas las mujeres, bendito es el fruto de tu vientre, Jesús.
8: Santa María, Madre de Dios, ruega por nosotros pecadores, ahora y en la hora de nuestra muerte. Amén.
4: Gloria al Padre, y al Hijo, y al Espíritu Santo,
6: como era en el principio, ahora y siempre, por los siglos de los siglos. Amén.
0: Señor, tú has querido que la palabra se encarnase en el seno de la Virgen María. Concédenos en tu bondad que, cuantos confesamos a nuestro Redentor, como Dios y como hombre verdadero, lleguemos a hacernos semejantes a Él en su naturaleza divina.
3: Segundo misterio. María, la esclava del Señor, visita y sirve a su prima Isabel.
9: Misterio gozoso de la visitación, que constituye la primera iniciativa de la Virgen Madre. Hay que imitar el estilo de la Madre en la visita que hiciera a su prima. El amor a Dios y al prójimo es el distintivo del cristiano.
5: Padre nuestro que estás en el cielo, santificado sea tu nombre, venga a nosotros tu reino, hágase tu voluntad en la tierra como en el cielo.
6: Danos hoy nuestro pan de cada día, perdona nuestras ofensas como también nosotros perdonamos a los que nos ofenden. No nos dejes caer en la tentación y líbranos del mal. Amén.
7: Dios te salve María, llena eres de gracia, el Señor es contigo, bendita tú eres entre todas las mujeres. Y bendito es el fruto de tu vientre, Jesús.
8: Santa María, Madre de Dios, ruega por nosotros pecadores, ahora y en la hora de nuestra muerte. Amén.
7: Dios te salve María, llena eres de gracia, el Señor es contigo. Bendita tú eres entre todas las mujeres, y bendito es el fruto de tu vientre, Jesús.
8: Santa María, Madre de Dios, ruega por nosotros pecadores, ahora y en la hora de nuestra muerte. Amén.
7: Dios te salve María, llena eres de gracia, el Señor es contigo, bendita tú eres entre todas las mujeres, y bendito es el fruto de tu vientre, Jesús.
8: Santa María, Madre de Dios, ruega por nosotros pecadores, ahora y en la hora de nuestra muerte. Amén.
7: Dios te salve María, llena eres de gracia, el Señor es contigo, bendita tú eres entre todas las mujeres, bendito es el fruto de tu vientre, Jesús.
8: Santa María, Madre de Dios, ruega por nosotros pecadores, ahora y en la hora de nuestra muerte. Amén.
7: Dios te salve María, llena eres de gracia, el Señor es contigo, bendita tú eres entre todas las mujeres, bendito es el fruto de tu vientre, Jesús.
8: Santa María, Madre de Dios, ruega por nosotros pecadores, ahora y en la hora de nuestra muerte. Amén.
7: Dios te salve María, llena eres de gracia, el Señor es contigo, bendita tú eres entre todas las mujeres, bendito es el fruto de tu vientre, Jesús.
8: Santa María, Madre de Dios, ruega por nosotros pecadores, ahora y en la hora de nuestra muerte. Amén.
7: Dios te salve María, llena eres de gracia, el Señor es contigo, bendita tú eres entre todas las mujeres, y bendito es el fruto de tu vientre, Jesús.
8: Santa María, Madre de Dios, ruega por nosotros pecadores, ahora y en la hora de nuestra muerte. Amén.
7: Dios te salve María, llena eres de gracia, el Señor es contigo, bendita tú eres entre todas las mujeres, bendito es el fruto de tu vientre, Jesús.
8: Santa María, Madre de Dios, ruega por nosotros pecadores, ahora y en la hora de nuestra muerte. Amén.
7: Dios te salve María, llena eres de gracia, el Señor es contigo, bendita tú eres entre todas las mujeres, bendito es el fruto de tu vientre, Jesús.
8: Santa María, Madre de Dios, ruega por nosotros pecadores, ahora y en la hora de nuestra muerte. Amén.
7: Dios te salve María, llena eres de gracia, el Señor es contigo, bendita tú eres entre todas las mujeres, bendito es el fruto de tu vientre, Jesús.
8: Santa María, Madre de Dios, ruega por nosotros pecadores, ahora y en la hora de nuestra muerte. Amén.
4: Gloria al Padre, y al Hijo, y al Espíritu Santo,
6: como era en el principio, ahora y siempre, por los siglos de los siglos. Amén.
0: Dios Todopoderoso, tú que inspiraste a la Virgen María, cuando llevaba en su seno a su Hijo, el deseo de visitar a su prima Isabel, concédenos, te rogamos, que, dóciles al soplo del Espíritu, podamos con María cantar tus maravillas durante toda nuestra vida.
3: Jesús nace en Belén para habitar entre nosotros.
10: El Dios de nuestra fe no es un ser lejano, sino un Dios muy próximo, cuyas delicias son estar con los hijos de los hombres. Un Padre que nos envía a su Hijo para que tengamos vida y la tengamos en abundancia. Un Hijo y hermano nuestro que en su encarnación se ha hecho verdaderamente hombre sin dejar de ser Dios y ha querido quedarse entre nosotros hasta la consumación del mundo.
5: Padre nuestro que estás en el cielo, santificado sea tu nombre, venga a nosotros tu reino, hágase tu voluntad en la tierra como en el cielo.
6: Danos hoy nuestro pan de cada día, perdona nuestras ofensas como también nosotros perdonamos a los que nos ofenden. No nos dejes caer en la tentación y líbranos del mal. Amén.
7: Dios te salve María, llena eres de gracia, el Señor es contigo. Bendita tú eres entre todas las mujeres, y bendito es el fruto de tu vientre, Jesús.
8: Santa María, Madre de Dios, ruega por nosotros pecadores, ahora y en la hora de nuestra muerte. Amén.
7: Dios te salve María, llena eres de gracia, el Señor es contigo. Bendita tú eres entre todas las mujeres, y bendito es el fruto de tu vientre, Jesús.
8: Santa María, Madre de Dios, ruega por nosotros pecadores, ahora y en la hora de nuestra muerte. Amén.
7: Dios te salve María, llena eres de gracia, el Señor es contigo. Bendita tú eres entre todas las mujeres, y bendito es el fruto de tu vientre, Jesús.
8: Santa María, Madre de Dios, ruega por nosotros pecadores, ahora y en la hora de nuestra muerte. Amén.
7: Dios te salve María, llena eres de gracia, el Señor es contigo. Bendita tú eres entre todas las mujeres, bendito es el fruto de tu vientre, Jesús.
8: Santa María, Madre de Dios, ruega por nosotros pecadores, ahora y en la hora de nuestra muerte. Amén.
7: Dios te salve María, llena eres de gracia, el Señor es contigo. Bendita tú eres entre todas las mujeres, bendito es el fruto de tu vientre, Jesús.
8: Santa María, Madre de Dios, ruega por nosotros pecadores, ahora y en la hora de nuestra muerte. Amén.
7: Dios te salve María, llena eres de gracia, el Señor es contigo. Bendita tú eres entre todas las mujeres, bendito es el fruto de tu vientre, Jesús.
8: Santa María, Madre de Dios, ruega por nosotros pecadores, ahora y en la hora de nuestra muerte. Amén.
7: Dios te salve María, llena eres de gracia, el Señor es contigo. Bendita tú eres entre todas las mujeres, y bendito es el fruto de tu vientre, Jesús.
8: Santa María, Madre de Dios, ruega por nosotros pecadores, ahora y en la hora de nuestra muerte. Amén.
7: Dios te salve María, llena eres de gracia, el Señor es contigo. Bendita tú eres entre todas las mujeres, bendito es el fruto de tu vientre, Jesús.
8: Santa María, Madre de Dios, ruega por nosotros pecadores, ahora y en la hora de nuestra muerte. Amén.
7: Dios te salve María, llena eres de gracia, el Señor es contigo. Bendita tú eres entre todas las mujeres, bendito es el fruto de tu vientre, Jesús.
8: Santa María, Madre de Dios, ruega por nosotros pecadores, ahora y en la hora de nuestra muerte. Amén.
7: Dios te salve María, llena eres de gracia, el Señor es contigo. Bendita tú eres entre todas las mujeres, bendito es el fruto de tu vientre, Jesús.
8: Santa María, Madre de Dios, ruega por nosotros pecadores, ahora y en la hora de nuestra muerte. Amén.
4: Gloria al Padre, y al Hijo, y al Espíritu Santo,
6: como era en el principio, ahora y siempre, por los siglos de los siglos. Amén.
0: A cuantos meditamos rebosantes de gozo el misterio del nacimiento de Cristo, concédenos, Señor, la gracia de vivir una vida santa y llegar así un día a la perfecta comunión con Cristo en la gloria.
3: Cuarto misterio. La Sagrada Familia, modelo de toda familia cristiana, sube al templo para la purificación de María y la presentación de Jesús.
10: La familia cristiana, célula humana esencial, donde la fe y el amor nacen y se cultivan sin cesar. que la familia sea siempre entre vosotros auténtica iglesia doméstica, lugar consagrado al diálogo con Dios Padre, escuela de seguimiento a Cristo por los caminos indicados en el Evangelio, fermento de convivencia y de virtudes sociales en estrecha comunión con el Espíritu que habita en nuestras almas.
5: Padre nuestro que estás en el cielo, santificado sea tu nombre, venga a nosotros tu reino, hágase tu voluntad en la tierra como en el cielo.
6: Danos hoy nuestro pan de cada día, perdona nuestras ofensas como también nosotros perdonamos a los que nos ofenden. No nos dejes caer en la tentación y líbranos del mal. Amén.
7: Dios te salve María, llena eres de gracia, el Señor es contigo. Bendita tú eres entre todas las mujeres, y bendito es el fruto de tu vientre, Jesús.
8: Santa María, Madre de Dios, ruega por nosotros pecadores, ahora y en la hora de nuestra muerte. Amén.
7: Dios te salve María, llena eres de gracia, el Señor es contigo. Bendita tú eres entre todas las mujeres, y bendito es el fruto de tu vientre, Jesús.
8: Santa María, Madre de Dios, ruega por nosotros pecadores, ahora y en la hora de nuestra muerte. Amén.
7: Dios te salve María, llena eres de gracia, el Señor es contigo. Bendita tú eres entre todas las mujeres, y bendito es el fruto de tu vientre, Jesús.
8: Santa María, Madre de Dios, ruega por nosotros pecadores, ahora y en la hora de nuestra muerte. Amén.
7: Dios te salve María, llena eres de gracia, el Señor es contigo. Bendita tú eres entre todas las mujeres, bendito es el fruto de tu vientre, Jesús.
8: Santa María, Madre de Dios, ruega por nosotros pecadores, ahora y en la hora de nuestra muerte. Amén.
7: Dios te salve María, llena eres de gracia, el Señor es contigo. Bendita tú eres entre todas las mujeres, bendito es el fruto de tu vientre, Jesús.
8: Santa María, Madre de Dios, ruega por nosotros pecadores, ahora y en la hora de nuestra muerte. Amén.
7: Dios te salve María, llena eres de gracia, el Señor es contigo. Bendita tú eres entre todas las mujeres, bendito es el fruto de tu vientre, Jesús.
8: Santa María, Madre de Dios, ruega por nosotros pecadores, ahora y en la hora de nuestra muerte. Amén.
7: Dios te salve María, llena eres de gracia, el Señor es contigo. Bendita tú eres entre todas las mujeres, y bendito es el fruto de tu vientre, Jesús.
8: Santa María, Madre de Dios, ruega por nosotros pecadores, ahora y en la hora de nuestra muerte. Amén.
7: Dios te salve María, llena eres de gracia, el Señor es contigo. Bendita tú eres entre todas las mujeres, bendito es el fruto de tu vientre, Jesús.
8: Santa María, Madre de Dios, ruega por nosotros pecadores, ahora y en la hora de nuestra muerte. Amén.
7: Dios te salve María, llena eres de gracia, el Señor es contigo. Bendita tú eres entre todas las mujeres, bendito es el fruto de tu vientre, Jesús.
8: Santa María, Madre de Dios, ruega por nosotros pecadores, ahora y en la hora de nuestra muerte. Amén.
7: Dios te salve María, llena eres de gracia, el Señor es contigo. Bendita tú eres entre todas las mujeres, bendito es el fruto de tu vientre, Jesús.
8: Santa María, Madre de Dios, ruega por nosotros pecadores, ahora y en la hora de nuestra muerte. Amén.
4: Gloria al Padre, y al Hijo, y al Espíritu Santo,
6: como era en el principio, ahora y siempre, por los siglos de los siglos. Amén.
0: Dios todopoderoso y eterno, te rogamos humildemente que así como tu Hijo unigénito, revestido de nuestra humanidad, ha sido presentado en el templo, nos concedas de igual modo la gracia de ser presentados delante de ti con el alma limpia.
3: Quinto misterio. María y José buscan al niño perdido y lo encuentran en el templo. María es buen camino para encontrar a Dios cuando lo perdemos por el pecado.
7: Si la conciencia del pecado nos oprime, buscamos instintivamente a aquel que tiene el poder de perdonar los pecados, y lo buscamos por medio de María. Ella despierta en nosotros la esperanza de la enmienda y de la perseverancia en el bien, aunque a veces pueda
11: parecer humanamente imposible. Ella nos permite superar las múltiples estructuras de pecado en las que está envuelta nuestra vida personal, familiar y social. Nos permite obtener la gracia de la verdadera liberación con esa libertad con la que Cristo ha liberado a todo hombre.
5: Padre nuestro, que estás en el cielo, santificado.

0: es el fruto de tu vientre, Jesús.
1: Santa María, Madre de Dios, ruega por nosotros pecadores, ahora y en la hora de nuestra muerte. Amén.
0: Dios te salve María, llena eres de gracia, el Señor es contigo, bendita tú eres entre todas las mujeres, y bendito es el fruto de tu vientre, Jesús.
1: Santa María, Madre de Dios, ruega por nosotros pecadores, ahora y en la hora de nuestra muerte. Amén.
0: Dios te salve María, llena eres de gracia, el Señor es contigo. Bendita tú eres entre todas las mujeres, bendito es el fruto de tu vientre, Jesús.
1: Santa María, Madre de Dios, ruega por nosotros pecadores, ahora y en la hora de nuestra muerte. Amén.
0: Dios te salve María, llena eres de gracia, el Señor es contigo. Bendita tú eres entre todas las mujeres, bendito es el fruto de tu vientre, Jesús.
1: Santa María, Madre de Dios, ruega por nosotros pecadores, ahora y en la hora de nuestra muerte. Amén.
0: Dios te salve María, llena eres de gracia, el Señor es contigo, bendita tú eres entre todas las mujeres, bendito es el fruto de tu vientre, Jesús.
1: Santa María, Madre de Dios, ruega por nosotros pecadores, ahora y en la hora de nuestra muerte. Amén.
0: Dios te salve María, llena eres de gracia, el Señor es contigo, bendita tú eres entre todas las mujeres, y bendito es el fruto de tu vientre, Jesús.
1: Santa María, Madre de Dios, ruega por nosotros pecadores, ahora y en la hora de nuestra muerte. Amén.
0: Dios te salve María, llena eres de gracia, el Señor es contigo, bendita tú eres entre todas las mujeres, bendito es el fruto de tu vientre, Jesús.
1: Santa María, Madre de Dios, ruega por nosotros pecadores, ahora y en la hora de nuestra muerte. Amén.
0: Dios te salve María, llena eres de gracia, el Señor es contigo, bendita tú eres entre todas las mujeres, bendito es el fruto de tu vientre, Jesús.
1: Santa María, Madre de Dios, ruega por nosotros pecadores, ahora y en la hora de nuestra muerte. Amén.
0: Dios te salve María, llena eres de gracia, el Señor es contigo, bendita tú eres entre todas las mujeres, bendito es el fruto de tu vientre, Jesús.
1: Santa María, Madre de Dios, ruega por nosotros pecadores, ahora y en la hora de nuestra muerte. Amén.
2: Gloria al Padre, y al Hijo, y al Espíritu Santo,
3: como era en el principio, ahora y siempre, por los siglos de los siglos. Amén.
4: Te pedimos, Señor, proclamar continuamente tu misericordia con la bienaventurada Virgen María, y experimentar la protección de aquella a quien llamamos Reina Clementísima para los pecadores, camino para el encuentro con Cristo y Madre de Misericordia con los pobres.

0: Letanías de Nuestra Señora. Señor, ten piedad.
1: Señor, ten piedad.
0: Cristo, ten piedad.
1: Cristo, ten piedad.
0: Señor, ten piedad.
1: Señor, ten piedad.
0: Cristo, óyenos.
1: Cristo, óyenos.
0: Cristo, escúchanos.
1: Cristo, escúchanos.
0: Dios Padre Celestial,
1: ten misericordia de nosotros.
0: Dios Hijo Redentor del mundo,
1: ten misericordia de nosotros.
0: Dios Espíritu Santo,
1: ten misericordia de nosotros.
0: Trinidad Santa, un solo Dios,
1: ten misericordia de nosotros.
0: Santa María,
1: ruega por nosotros.
0: Santa Madre de Dios,
1: ruega por nosotros.
0: Santa Virgen de las Vírgenes,
1: ruega por nosotros.
0: Madre de Cristo,
1: ruega por nosotros.
0: Madre de la Iglesia,
1: ruega por nosotros.
0: Madre de la Divina Gracia,
1: ruega por nosotros.
0: Madre Purísima,
1: ruega por nosotros.
0: Madre Castísima,
1: ruega por nosotros.
0: Madre y Virgen,
1: ruega por nosotros.
0: Madre Santa,
1: ruega por nosotros.
0: Madre Inmaculada,
1: ruega por nosotros.
0: Madre Amable,
1: ruega por nosotros.
0: Madre Admirable,
1: ruega por nosotros.
0: Madre del Buen Consejo,
1: ruega por nosotros.
0: Madre del Creador,
1: ruega por nosotros.
0: Madre del Salvador,
1: ruega por nosotros.
0: Virgen Prudentísima,
1: ruega por nosotros.
0: Virgen digna de veneración,
1: ruega por nosotros.
0: Virgen digna de alabanza,
1: ruega por nosotros.
0: Virgen Poderosa,
1: ruega por nosotros.
0: Virgen Clemente,
1: ruega por nosotros.
0: Virgen Fiel,
1: ruega por nosotros.
0: Ideal de santidad,
1: ruega por nosotros.
0: Morada de la sabiduría,
1: ruega por nosotros.
0: Causa de nuestra alegría,
1: ruega por nosotros.
0: Templo del Espíritu Santo,
1: ruega por nosotros.
0: Honor de los pueblos,
1: ruega por nosotros.
0: Modelo de entrega a Dios,
1: ruega por nosotros.
0: Rosa escogida,
1: ruega por nosotros.
0: Fuerte como la Torre de David,
1: ruega por nosotros.
0: Hermosa como Torre de Marfil,
1: ruega por nosotros.
0: Casa de Oro,
1: ruega por nosotros.
0: Arca de la Nueva Alianza,
1: ruega por nosotros.
0: Puerta del Cielo,
1: ruega por nosotros.
0: Estrella de la Mañana,
1: ruega por nosotros.
0: Salud de los enfermos,
1: ruega por nosotros.
0: Refugio de los pecadores,
1: ruega por nosotros.
0: Consoladora de los afligidos,
1: ruega por nosotros.
0: Auxilio de los cristianos,
1: ruega por nosotros.
0: Reina de los ángeles,
1: ruega por nosotros.
0: Reina de los patriarcas,
1: ruega por nosotros.
0: Reina de los profetas,
1: ruega por nosotros.
0: Reina de los apóstoles,
1: ruega por nosotros.
0: Reina de los mártires,
1: ruega por nosotros.
0: Reina de los que viven su fe,
1: ruega por nosotros.
0: Reina de las vírgenes,
1: ruega por nosotros.
0: Reina de todos los santos,
1: ruega por nosotros.
0: Reina concebida sin pecado original,
1: ruega por nosotros.
0: Reina elevada al cielo,
1: ruega por nosotros.
0: Reina del Santísimo Rosario,
1: ruega por nosotros.
0: Reina de la familia,
1: ruega por nosotros.
0: Reina de la paz,
1: ruega por nosotros.
0: Cordero de Dios que quitas el pecado del mundo,
1: perdónanos, Señor.
0: Cordero de Dios que quitas el pecado del mundo,
1: escúchanos, Señor.
0: Cordero de Dios que quitas el pecado del mundo,
1: ten misericordia de nosotros.
0: Ruega por nosotros, Santa Madre de Dios,
1: para que seamos dignos de las promesas de Cristo.
0: Te pedimos, Señor, que nosotros, tus siervos, gocemos siempre de salud de alma y cuerpo, y por la intercesión de Santa María la Virgen, líbranos de las tristezas de este mundo y concédenos las alegrías del cielo. Por Jesucristo nuestro Señor.
1: Amén.

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2: Una señal de esperanza. Tanto amó Dios al mundo que envió a su único Hijo para salvarnos y redimirnos de todo pecado. Ahora bien, ¿comprendes el sacrificio de amor que hizo Jesús por ti?

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1: En República Dominicana,
2: esta es la hora.
1: Esta es la hora.

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alguna vez nos toca perder lo que más queremos. Alguna vez nos quedamos sin camino. Pero en esa vez, o cada vez, Dios es el único que puede abrir una puerta donde ya no hay salidas. Solo basta que nunca pierdas la confianza en Él.

0: que si confesares con tu boca que Jesús es el Señor y creyeres en tu corazón que Dios le levantó de los muertos, serás salvo. Romanos 10:9.
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cápsulas de vida para vivir felices. No te compares con los demás. Todas las personas tienen una línea de tiempo diferente y un camino único. Concéntrate en tu propio progreso en lugar de medirte con los demás.

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0: Oremos con el Salmo del Día. Salmo 5. Señor, Rey mío y Dios mío, escucha mis palabras, atiende mis gemidos, haz caso a mis gritos de socorro. A ti te suplico, Señor, por la mañana escucharás mi voz, por la mañana te expongo mi causa y me quedo aguardando. Tú no eres un Dios que ame la maldad, ni el malvado puede vivir tranquilo junto a ti, ni admites cerca de ti a los orgullosos. Aborreces a los que obran el mal, destruyes a los mentirosos. Al que es sanguinario y traicionero lo aborrece el Señor, pero yo por tu gran bondad entraré en tu casa, me arrodillaré en tu templo con toda reverencia. Señor, guíame con tu justicia porque tengo enemigos. Llévame por el buen camino. La garganta de los malos es como sepulcro abierto. Señor, que fracasen sus planes porque van contra ti. Que se alegren los que buscan tu protección. Canten siempre con júbilo eterno. Protégelos para que se llenen de gozo los que aman tu nombre. Porque tú, Señor, bendices al que te es fiel, como un escudo lo cubre tu favor. Gloria al Padre, al Hijo y al Espíritu Santo.
1: Como yo sé bien principio, ahora que mi defensor está vivo, y él tendrá la última palabra sobre la tierra. Me levantaré y en mi propia carne yo veré la gloria de Dios. Porque sólo Él puede sostener. Su palabra estable como el cielo. Su voz retumba como el trueno. Su palabra es poder y paz. Dios tendrá la última palabra por encima de todos.

En aquel día no me preguntéis nada. De cierto os digo, que todo cuanto pidiereis al Padre en mi nombre, os lo dará.

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1: ¿Sabías que tus hijos pueden pronunciar exactamente las mismas palabras que tú? Y pueden además dar los mismos pasos que tú en el camino de la vida.
2: Gracias, papá Dios, por tu amor, por tu alegría, por mi familia. Gracias, papá Dios, por mis hermanos, por mi papá. Te amo, Jesús, con toda mi fuerza, con toda mi vida y todo mi ser. Gracias, Señor, por tu amor, por tu alegría. Gracias con mi mamá y por mi papá. Por eso te amo y te alabo. Gloria a ti.
0: Radio Jesús Internacional eleva esta oración al cielo, esperanzados en que llegue también a tu corazón para que puedas convertirte en un gran ejemplo para tus hijos. En el nombre del Padre,
2: del Hijo, del Espíritu Santo. Amén.

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4: Gracias, papá Dios, por tu amor, por tu alegría, por mi familia. Gracias, papá Dios, por mis hermanos, por mi papá. Te amo, Jesús, con toda mi fuerza, con toda mi vida y todo mi ser. Gracias, Señor, por tu amor, por tu alegría. Gracias con mi mamá y con mi papá. Por eso te amo y te alabo. Gloria a ti.
1: Radio Jesús Internacional eleva esta oración al cielo, esperanzados en que llegue también a tu corazón, para que puedas convertirte en un gran ejemplo para tus hijos. En el nombre del Padre,
4: del Hijo, del Espíritu Santo. Amén.
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0: 55 45.
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0: En República Dominicana,
2: esta es la hora.
0: Esta es la hora.

0: Las dos en punto.
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ni un enfermo en la tierra, porque en el nombre de Jesús todos serán sanos. No quedará nadie en tiniebla, porque Jesús es la luz y Él está con nosotros.

firmamento de tu gloria. Bendito sea, Señor, en tu santuario. Alabado sea por todas las edades, por todas las generaciones. Santo eres, Señor, y mi alma siempre te alabará.

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0: ¡Que viva María!
1: Nos salvó, no por obras de justicia que nosotros hubiéramos hecho, sino por su misericordia, por el levantamiento de la regeneración y por la renovación en el Espíritu Santo. Tito 3:5.

palabras de vida para vivir felices. Persevera en medio de la dificultad. Recuerda que tu esperanza está puesta en el Dios Todopoderoso. El Espíritu Santo que llena tu corazón te confirmará que cuentas con la presencia y la ayuda de Dios por cada paso del camino.

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Oremos con el Salmo del Día. Salmo 5. Señor, Rey mío y Dios mío, escucha mis palabras, atiende mis gemidos, haz caso a mis gritos de socorro. A ti te suplico, Señor, por la mañana escucharás mi voz, por la mañana te expongo mi causa y me quedo aguardando. Tú no eres un Dios que ame la maldad, ni el malvado puede vivir tranquilo junto a ti, ni admites cerca de ti a los orgullosos. Aborreces a los que obran el mal, destruyes a los mentirosos. Al que es sanguinario y traicionero lo aborrece el Señor. Pero yo por tu gran bondad entraré en tu casa, me arrodillaré en tu templo con toda reverencia. Señor, guíame con tu justicia porque tengo enemigos. Llévame por el buen camino. La garganta de los malos es como sepulcro abierto. Señor, que fracasen sus planes porque van contra ti. Que se alegren los que buscan tu protección. Canten siempre con júbilo eterno. Protégelos para que se llenen de gozo los que aman tu nombre. Porque tú, Señor, bendices al que te es fiel, como un escudo lo cubre tu favor. Gloria al Padre, al Hijo y al Espíritu Santo, como era en el principio.

0: alguno es tentado, no diga que es tentado de parte de Dios, porque Dios no puede ser tentado por el mal, ni Él tienta a nadie, sino que cada uno es tentado cuando de su propia concupiscencia es atraído y seducido. Santiago 1:13-14.
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0: ¿Sabías que tus hijos pueden pronunciar exactamente las mismas palabras que tú? Y pueden además dar los mismos pasos que tú en el camino de la vida.
1: Gracias, papá Dios, por tu amor, por tu alegría, por mi familia. Gracias, papá Dios, por mis hermanos, por mi papá. Te amo, Jesús, con toda mi fuerza, con toda mi vida y todo mi ser. Gracias, Señor, por tu amor, por tu alegría. Gracias con mi mamá y con mi papá. Por eso te amo y te alabo. Gloria a ti.
0: Radio Jesús Internacional eleva esta oración al cielo, esperanzados en que llegue también a tu corazón, para que puedas convertirte en un gran ejemplo para tus hijos. En el nombre del Padre,
1: del Hijo, del Espíritu Santo. Amén.
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2: 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En República Dominicana,
3: esta es la hora.

0: Coronilla de la Divina Misericordia. Padre nuestro que estás en el cielo, santificado sea tu nombre. Venga a nosotros tu reino. Hágase tu voluntad en la tierra como en el cielo.
1: Danos hoy nuestro pan de cada día. Perdona nuestras ofensas, como también nosotros perdonamos a los que nos ofenden. No nos dejes caer en la tentación y líbranos del mal. Amén.
0: Dios te salve María, llena eres de gracia, el Señor es contigo. Bendita tú eres entre todas las mujeres y bendito es el fruto de tu vientre Jesús.
1: Santa María, Madre de Dios, ruega por nosotros pecadores, ahora y en la hora de nuestra muerte. Amén.
2: Creo en Dios Padre Todopoderoso, Creador del cielo y de la tierra. Creo en Jesucristo, su único Hijo, nuestro Señor, que fue concebido por obra y gracia del Espíritu Santo. Nació de Santa María Virgen, padeció bajo el poder de Poncio Pilato, fue crucificado, muerto y sepultado, descendió a los infiernos, al tercer día resucitó de entre los muertos, subió a los cielos y está sentado a la derecha de Dios Padre Todopoderoso. Desde allí ha de venir a juzgar a vivos y muertos. Creo en el Espíritu Santo, la Santa Iglesia Católica, la comunión de los santos, el perdón de los pecados, la resurrección de la carne y la vida eterna. Amén.
0: Dios mío, ven en mi auxilio.
1: Señor, date prisa en socorrerme. Gloria al Padre, y al Hijo, y al Espíritu Santo, como era en el principio, ahora y siempre, por los siglos de los siglos. Amén.
0: Padre eterno, te ofrezco el cuerpo y la sangre, el alma y la divinidad de tu amadísimo Hijo, nuestro Señor Jesucristo, en expiación por nuestros pecados y por los del mundo entero. Por su dolorosa pasión,
1: ten misericordia de nosotros y del mundo entero.
0: Por su dolorosa pasión,
1: ten misericordia de nosotros y del mundo entero.
0: Por su dolorosa pasión,
1: ten misericordia de nosotros y del mundo entero.
0: Por su dolorosa pasión,
1: ten misericordia de nosotros y del mundo entero.
0: Por su dolorosa pasión,
1: ten misericordia de nosotros y del mundo entero.
0: Por su dolorosa pasión,
1: ten misericordia de nosotros y del mundo entero.
0: Por su dolorosa pasión,
1: ten misericordia de nosotros y del mundo entero.
0: Por su dolorosa pasión,
1: ten misericordia de nosotros y del mundo entero.
0: Por su dolorosa pasión,
1: ten misericordia de nosotros y del mundo entero.
0: Por su dolorosa pasión,
1: ten misericordia de nosotros y del mundo entero.
0: Padre eterno, te ofrezco el cuerpo y la sangre, el alma y la divinidad de tu amadísimo Hijo, nuestro Señor Jesucristo, en expiación por nuestros pecados y por los del mundo entero. Por su dolorosa pasión,
1: ten misericordia de nosotros y del mundo entero.
0: Por su dolorosa pasión,
1: ten misericordia de nosotros y del mundo entero.
0: Por su dolorosa pasión,
1: ten misericordia de nosotros y del mundo entero.
0: Por su dolorosa pasión,
1: ten misericordia de nosotros y del mundo entero.
0: Por su dolorosa pasión,
1: ten misericordia de nosotros y del mundo entero.
0: Por su dolorosa pasión,
1: ten misericordia de nosotros y del mundo entero.
0: Por su dolorosa pasión,
1: ten misericordia de nosotros y del mundo entero.
0: Por su dolorosa pasión,
1: ten misericordia de nosotros y del mundo entero.
0: Por su dolorosa pasión,
1: ten misericordia de nosotros y del mundo entero.
0: Por su dolorosa pasión,
1: ten misericordia de nosotros y del mundo entero.
0: Padre eterno, te ofrezco el cuerpo y la sangre, el alma y la divinidad de tu amadísimo Hijo, nuestro Señor Jesucristo, en expiación por nuestros pecados y por los del mundo entero. Por su dolorosa pasión,
1: ten misericordia de nosotros y del mundo entero.
0: Por su dolorosa pasión,
1: ten misericordia de nosotros y del mundo entero.
0: Por su dolorosa pasión,
1: ten misericordia de nosotros y del mundo entero.
0: Por su dolorosa pasión,
1: ten misericordia de nosotros y del mundo entero.
0: Por su dolorosa pasión,
1: ten misericordia de nosotros y del mundo entero.
0: por su dolorosa pasión,
1: ten misericordia de nosotros y del mundo entero.
0: Por su dolorosa pasión,
1: ten misericordia de nosotros y del mundo entero.
0: Por su dolorosa pasión,
1: ten misericordia de nosotros y del mundo entero.
0: Por su dolorosa pasión,
1: ten misericordia de nosotros y del mundo entero.
0: Por su dolorosa pasión,
1: ten misericordia de nosotros y del mundo entero.
0: Padre eterno, te ofrezco el cuerpo y la sangre, el alma y la divinidad de tu amadísimo Hijo, nuestro Señor Jesucristo, en expiación por nuestros pecados y por los del mundo entero. Por su dolorosa pasión,
1: ten misericordia de nosotros y del mundo entero.
0: Por su dolorosa pasión,
1: ten misericordia de nosotros y del mundo entero.
0: Por su dolorosa pasión,
1: ten misericordia de nosotros y del mundo entero.
0: Por su dolorosa pasión,
1: ten misericordia de nosotros y del mundo entero.
0: Por su dolorosa pasión,
1: ten misericordia de nosotros y del mundo entero.
0: Por su dolorosa pasión,
1: ten misericordia de nosotros y del mundo entero.
0: Por su dolorosa pasión,
1: ten misericordia de nosotros y del mundo entero.
0: Por su dolorosa pasión,
1: ten misericordia de nosotros y del mundo entero.
0: Por su dolorosa pasión,
1: ten misericordia de nosotros y del mundo entero.
0: Por su dolorosa pasión,
1: ten misericordia de nosotros y del mundo entero.
0: Padre eterno, te ofrezco el cuerpo y la sangre, el alma y la divinidad de tu amadísimo Hijo, nuestro Señor Jesucristo, en expiación por nuestros pecados y por los del mundo entero. Por su dolorosa pasión,
1: ten misericordia de nosotros y del mundo entero.
0: Por su dolorosa pasión,
1: ten misericordia de nosotros y del mundo entero.
0: Por su dolorosa pasión,
1: ten misericordia de nosotros y del mundo entero.
0: Por su dolorosa pasión,
1: ten misericordia de nosotros y del mundo entero.
0: Por su dolorosa pasión,
1: ten misericordia de nosotros y del mundo entero.
0: Por su dolorosa pasión,
1: ten misericordia de nosotros y del mundo entero.
0: Por su dolorosa pasión,
1: ten misericordia de nosotros y del mundo entero.
0: Por su dolorosa pasión,
1: ten misericordia de nosotros y del mundo entero.
0: Por su dolorosa pasión,
1: ten misericordia de nosotros y del mundo entero.
0: Por su dolorosa pasión,
1: ten misericordia de nosotros y del mundo entero.
0: Santo Dios, santo fuerte, santo inmortal,
1: ten misericordia de nosotros y del mundo entero.
0: Santo Dios, santo fuerte, santo inmortal,
1: ten misericordia de nosotros y del mundo entero.
0: Santo Dios, santo fuerte, santo inmortal,
1: ten misericordia de nosotros y del mundo entero.

acto de consagración a Jesús misericordioso. Oh Jesús misericordioso, tu bondad es infinita y los tesoros de tu gracia son inagotables. Me abandono a tu misericordia, que sobrepuja a todas tus obras. Me consagro enteramente a ti, para vivir bajo los rayos de tu gracia y de tu amor, que brotaron de tu corazón traspasado en la cruz. Quiero dar a conocer tu misericordia por medio de las obras de misericordia corporales y espirituales, especialmente con los pecadores, consolando y asistiendo a los pobres, afligidos y enfermos. Mas tú me protegerás como cosa tuya, pues todo lo temo de mi debilidad y todo lo espero de tu misericordia. Que toda la humanidad comprenda el abismo insondable de tu misericordia, a fin de que poniendo toda su esperanza en ella, pueda ensalzarla.

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0: ¿Sabías que tus hijos pueden pronunciar exactamente las mismas palabras que tú? Y pueden además dar los mismos pasos que tú en el camino de la vida.
1: Gracias, papá Dios, por tu amor, por tu alegría, por mi familia. Gracias, papá Dios, por mis hermanos, por mi papá. Te amo, Jesús, con toda mi fuerza, con toda mi vida y todo mi ser. Gracias, Señor, por tu amor, por tu alegría. Gracias con mi mamá y con mi papá. Por eso te amo y te alabo. Gloria a ti.
0: Radio Jesús Internacional eleva esta oración al cielo, esperanzados en que llegue también a tu corazón, para que puedas convertirte en un gran ejemplo para tus hijos. En el nombre del Padre,
1: del Hijo, del Espíritu Santo. Amén.

Señor. Sana las heridas que hay dentro de mí. Pon tus manos sobre mi corazón. Ven y sana mi pasado, Señor. El pasado que arrastro desde antes de nacer. Solo en tus manos, Señor, volveré a tener vida, Señor.

0: Ninguna adversidad acontecerá al justo, mas los impíos serán colmados de males. Proverbios 12:21.
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0: Isaías 43:4.
1: Porque tú vales mucho a mis ojos.
0: En algún momento te has sentido que no vales nada.
1: Pues hoy te digo que eres la perla más hermosa delante de Dios.
0: Tu valor es la sangre de Cristo.
1: Sangre que derramó por amor a ese valor que nos dio desde la cruz.
0: Ánimo, Dios está contigo.
1: No desmaye, Él te ama con amor eterno.

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Oremos con el Salmo del Día. Salmo 5. Señor, Rey mío y Dios mío, escucha mis palabras, atiende mis gemidos, haz caso a mis gritos de socorro. A ti te suplico, Señor, por la mañana escucharás mi voz, por la mañana te expongo mi causa y me quedo aguardando. Tú no eres un Dios que ame la maldad, ni el malvado puede vivir tranquilo junto a ti, ni admites cerca de ti a los orgullosos. Aborreces a los que obran el mal, destruyes a los mentirosos. Al que es sanguinario y traicionero lo aborrece el Señor, pero yo por tu gran bondad entraré en tu casa. Me arrodillaré en tu templo con toda reverencia. Señor, guíame con tu justicia porque tengo enemigos. Llévame por el buen camino. La garganta de los malos es como sepulcro abierto. Señor, que fracasen sus planes porque van contra ti. Que se alegren los que buscan tu protección. Canten siempre con júbilo eterno. Protégelos para que se llenen de gozo los que aman tu nombre. Porque tú, Señor, bendices al que te es fiel, como un escudo lo cubre tu favor. Gloria al Padre, al Hijo y al Espíritu Santo, como era en el

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0: Las 4 en punto.
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0: y mi espíritu se regocija en Dios, mi Salvador.
1: ¿Sabías que tus hijos pueden pronunciar exactamente las mismas palabras que tú? Y pueden además dar los mismos pasos que tú en el camino de la vida.
2: Gracias, papá Dios, por tu amor, por tu alegría, por mi familia. Gracias, papá Dios, por mis hermanos, por mi papá. Te amo, Jesús, con toda mi fuerza, con toda mi vida y todo mi ser. Gracias, Señor, por tu amor, por tu alegría. Gracias con mi mamá y con mi papá. Por eso te amo y te alabo. Gloria a ti.
3: Radio Jesús Internacional eleva esta oración al cielo, esperanzados en que llegue también a tu corazón, para que puedas convertirte en un gran ejemplo para tus hijos. En el nombre del Padre,
2: del Hijo, del Espíritu Santo. Amén.
4: Mi buen Jesús, quiero adorarte, Señor, y decirte que eres grande, que está lleno de poder. Para ti, Señor Jesús, toda honra y toda gloria.

0: falta.
1: Salmo 23. En la angustia más profunda de tu vida, no tengas miedo, si Dios siempre está contigo, no hay por qué temer. Jesús te ama, levántate, que Él es nuestro pastor y nada te faltará. ¡Ánimo! ¡Dios está contigo!

0: 5:45.
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Oremos con el Salmo del Día. Salmo 5. Señor, Rey mío y Dios mío, escucha mis palabras, atiende mis gemidos, haz caso a mis gritos de socorro. A ti te suplico, Señor, por la mañana escucharás mi voz, por la mañana te expongo mi causa y me quedo aguardando. Tú no eres un Dios que ame la maldad, ni el malvado puede vivir tranquilo junto a ti, ni admites cerca de ti a los orgullosos. Aborreces a los que obran el mal, destruyes a los mentirosos. Al que es sanguinario y traicionero lo aborrece el Señor, pero yo por tu gran bondad entraré en tu casa, me arrodillaré en tu templo con toda reverencia. Señor, guíame con tu justicia porque tengo enemigos. Llévame por el buen camino. La garganta de los malos es como sepulcro abierto. Señor, que fracasen sus planes porque van contra ti. Que se alegren los que buscan tu protección. Canten siempre con júbilo eterno. Protégelos para que se llenen de gozo los que aman tu nombre. Porque tú, Señor, bendices al que te es fiel, como un escudo lo cubre tu favor. Gloria al Padre, al Hijo y al Espíritu Santo.

Si confesamos nuestros pecados, Él es fiel y justo para perdonar nuestros pecados y limpiarnos de toda maldad. Primera de Juan 1:9.

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Rosario con el Papa. Juan Pablo II comenta y reza el rosario en castellano.

0: Señor, ábreme los labios.
1: Y mi boca proclamará tu alabanza.
0: Dios mío, ven en mi auxilio.
1: Señor, date prisa en socorrerme.
0: Gloria al Padre, y al Hijo, y al Espíritu Santo.
1: Como era en el principio, ahora y siempre, por los siglos de los siglos. Amén.
0: Misterios gozosos del Santo Rosario.
2: Meditar los misterios gozosos significa adentrarse en los motivos últimos de la alegría cristiana y en su sentido más profundo. Significa fijar la mirada sobre lo concreto del misterio de la Encarnación y sobre el sombrío preámbulo del misterio del dolor salvífico. María nos ayuda a aprender el secreto de la alegría cristiana, recordándonos que el cristianismo es, ante todo, buena noticia.
3: La palabra de Dios se hace carne en Santa María Virgen.
4: No temáis, abrid de par en par las puertas a Cristo. María, por su parte, es ejemplo supremo de esta actitud. Al anuncio del ángel, responde con un sí incondicionado. He aquí la esclava del Señor, hágase en mí según tu palabra. Ella se abre a la palabra eterna y personal de Dios, que en sus entrañas tomará carne humana, abriéndonos a la palabra de Cristo, acogiéndole a Él y su Evangelio. Cada miembro de la Iglesia será también fecundo en su vida cristiana.
5: Padre nuestro que estás en el cielo, santificado sea tu nombre, venga a nosotros tu reino, hágase tu voluntad en la tierra como en el cielo.
6: Danos hoy nuestro pan de cada día, perdona nuestras ofensas como también nosotros perdonamos a los que nos ofenden. No nos dejes caer en la tentación y líbranos del mal. Amén.
7: Dios te salve María, llena eres de gracia, el Señor es contigo, bendita tú eres entre todas las mujeres. Y bendito es el fruto de tu vientre, Jesús.
8: Santa María, Madre de Dios, ruega por nosotros pecadores, ahora y en la hora de nuestra muerte. Amén.
7: Dios te salve María, llena eres de gracia, el Señor es contigo. Bendita tú eres entre todas las mujeres, y bendito es el fruto de tu vientre, Jesús.
8: Santa María, Madre de Dios, ruega por nosotros pecadores, ahora y en la hora de nuestra muerte. Amén.
7: Dios te salve María, llena eres de gracia, el Señor es contigo, bendita tú eres entre todas las mujeres, y bendito es el fruto de tu vientre, Jesús.
8: Santa María, Madre de Dios, ruega por nosotros pecadores, ahora y en la hora de nuestra muerte. Amén.
7: Dios te salve María, llena eres de gracia, el Señor es contigo, bendita tú eres entre todas las mujeres, bendito es el fruto de tu vientre, Jesús.
8: Santa María, Madre de Dios, ruega por nosotros pecadores, ahora y en la hora de nuestra muerte. Amén.
7: Dios te salve María, llena eres de gracia, el Señor es contigo, bendita tú eres entre todas las mujeres, bendito es el fruto de tu vientre, Jesús.
8: Santa María, Madre de Dios, ruega por nosotros pecadores, ahora y en la hora de nuestra muerte. Amén.
7: Dios te salve María, llena eres de gracia, el Señor es contigo, bendita tú eres entre todas las mujeres, bendito es el fruto de tu vientre, Jesús.
8: Santa María, Madre de Dios, ruega por nosotros pecadores, ahora y en la hora de nuestra muerte. Amén.
7: Dios te salve María, llena eres de gracia, el Señor es contigo, bendita tú eres entre todas las mujeres, y bendito es el fruto de tu vientre, Jesús.
8: Santa María, Madre de Dios, ruega por nosotros pecadores, ahora y en la hora de nuestra muerte. Amén.
7: Dios te salve María, llena eres de gracia, el Señor es contigo, bendita tú eres entre todas las mujeres, bendito es el fruto de tu vientre, Jesús.
8: Santa María, Madre de Dios, ruega por nosotros pecadores, ahora y en la hora de nuestra muerte. Amén.
7: Dios te salve María, llena eres de gracia, el Señor es contigo. Bendita tú eres entre todas las mujeres, bendito es el fruto de tu vientre, Jesús.
8: Santa María, Madre de Dios, ruega por nosotros pecadores, ahora y en la hora de nuestra muerte. Amén.
7: Dios te salve María, llena eres de gracia, el Señor es contigo. Bendita tú eres entre todas las mujeres, bendito es el fruto de tu vientre, Jesús.
8: Santa María, Madre de Dios, ruega por nosotros pecadores, ahora y en la hora de nuestra muerte. Amén.
9: Gloria al Padre, y al Hijo, y al Espíritu Santo,
6: como era en el principio, ahora y siempre, por los siglos de los siglos. Amén.
0: Señor, tú has querido que la palabra se encarnase en el seno de la Virgen María. Concédenos en tu bondad que, cuantos confesamos a nuestro Redentor, como Dios y como hombre verdadero, lleguemos a hacernos semejantes a Él en su naturaleza divina.
3: Segundo misterio. María, la esclava del Señor, visita y sirve a su prima Isabel.
10: Misterio gozoso de la visitación, que constituye la primera iniciativa de la Virgen Madre. Hay que imitar el estilo de la Madre en la visita que hiciera a su prima. El amor a Dios y al prójimo es el distintivo del cristiano.
5: Padre nuestro que estás en el cielo, santificado sea tu nombre, venga a nosotros tu reino, hágase tu voluntad en la tierra como en el cielo.
6: Danos hoy nuestro pan de cada día, perdona nuestras ofensas como también nosotros perdonamos a los que nos ofenden. No nos dejes caer en la tentación y líbranos del mal. Amén.
7: Dios te salve María, llena eres de gracia, el Señor es contigo. Bendita tú eres entre todas las mujeres, y bendito es el fruto de tu vientre, Jesús.
8: Santa María, Madre de Dios, ruega por nosotros pecadores, ahora y en la hora de nuestra muerte. Amén.
7: Dios te salve María, llena eres de gracia, el Señor es contigo. Bendita tú eres entre todas las mujeres, y bendito es el fruto de tu vientre, Jesús.
8: Santa María, Madre de Dios, ruega por nosotros pecadores, ahora y en la hora de nuestra muerte. Amén.
7: Dios te salve María, llena eres de gracia, el Señor es contigo. Bendita tú eres entre todas las mujeres, y bendito es el fruto de tu vientre, Jesús.
8: Santa María, Madre de Dios, ruega por nosotros pecadores, ahora y en la hora de nuestra muerte. Amén.
7: Dios te salve María, llena eres de gracia, el Señor es contigo. Bendita tú eres entre todas las mujeres, bendito es el fruto de tu vientre, Jesús.
8: Santa María, Madre de Dios, ruega por nosotros pecadores, ahora y en la hora de nuestra muerte. Amén.
7: Dios te salve María, llena eres de gracia, el Señor es contigo. Bendita tú eres entre todas las mujeres, bendito es el fruto de tu vientre, Jesús.
8: Santa María, Madre de Dios, ruega por nosotros pecadores, ahora y en la hora de nuestra muerte. Amén.
7: Dios te salve María, llena eres de gracia, el Señor es contigo. Bendita tú eres entre todas las mujeres, bendito es el fruto de tu vientre, Jesús.
8: Santa María, Madre de Dios, ruega por nosotros pecadores, ahora y en la hora de nuestra muerte. Amén.
7: Dios te salve María, llena eres de gracia, el Señor es contigo. Bendita tú eres entre todas las mujeres, y bendito es el fruto de tu vientre, Jesús.
8: Santa María, Madre de Dios, ruega por nosotros pecadores, ahora y en la hora de nuestra muerte. Amén.
7: Dios te salve María, llena eres de gracia, el Señor es contigo. Bendita tú eres entre todas las mujeres, bendito es el fruto de tu vientre, Jesús.
8: Santa María, Madre de Dios, ruega por nosotros pecadores, ahora y en la hora de nuestra muerte. Amén.
7: Dios te salve María, llena eres de gracia, el Señor es contigo. Bendita tú eres entre todas las mujeres, bendito es el fruto de tu vientre, Jesús.
8: Santa María, Madre de Dios, ruega por nosotros pecadores, ahora y en la hora de nuestra muerte. Amén.
7: Dios te salve María, llena eres de gracia, el Señor es contigo. Bendita tú eres entre todas las mujeres, bendito es el fruto de tu vientre, Jesús.
8: Santa María, Madre de Dios, ruega por nosotros pecadores, ahora y en la hora de nuestra muerte. Amén.
9: Gloria al Padre, y al Hijo, y al Espíritu Santo,
6: como era en el principio, ahora y siempre, por los siglos de los siglos. Amén.
0: Dios Todopoderoso, tú que inspiraste a la Virgen María, cuando llevaba en su seno a su hijo, el deseo de visitar a su prima Isabel, concédenos, te rogamos, que, dóciles al soplo del Espíritu, podamos con María cantar tus maravillas durante toda nuestra vida.
3: Jesús nace en Belén para habitar entre nosotros.
4: El Dios de nuestra fe no es un ser lejano, sino un Dios muy próximo, cuyas delicias son estar con los hijos de los hombres. Un Padre que nos envía a su Hijo para que tengamos vida y la tengamos en abundancia. Un Hijo y hermano nuestro que en su encarnación se ha hecho verdaderamente hombre sin dejar de ser Dios y ha querido quedarse entre nosotros hasta la consumación del mundo.
5: Padre nuestro que estás en el cielo, santificado sea tu nombre, venga a nosotros tu reino, hágase tu voluntad en la tierra como en el cielo.
6: Danos hoy nuestro pan de cada día, perdona nuestras ofensas como también nosotros perdonamos a los que nos ofenden. No nos dejes caer en la tentación y líbranos del mal. Amén.
7: Dios te salve María, llena eres de gracia, el Señor es contigo. Bendita tú eres entre todas las mujeres, y bendito es el fruto de tu vientre, Jesús.
8: Santa María, Madre de Dios, ruega por nosotros pecadores, ahora y en la hora de nuestra muerte. Amén.
7: Dios te salve María, llena eres de gracia, el Señor es contigo. Bendita tú eres entre todas las mujeres, y bendito es el fruto de tu vientre, Jesús.
8: Santa María, Madre de Dios, ruega por nosotros pecadores, ahora y en la hora de nuestra muerte. Amén.
7: Dios te salve María, llena eres de gracia, el Señor es contigo. Bendita tú eres entre todas las mujeres, y bendito es el fruto de tu vientre, Jesús.
8: Santa María, Madre de Dios, ruega por nosotros pecadores, ahora y en la hora de nuestra muerte. Amén.
7: Dios te salve María, llena eres de gracia, el Señor es contigo. Bendita tú eres entre todas las mujeres, bendito es el fruto de tu vientre, Jesús.
8: Santa María, Madre de Dios, ruega por nosotros pecadores, ahora y en la hora de nuestra muerte. Amén.
7: Dios te salve María, llena eres de gracia, el Señor es contigo. Bendita tú eres entre todas las mujeres, bendito es el fruto de tu vientre, Jesús.
8: Santa María, Madre de Dios, ruega por nosotros pecadores, ahora y en la hora de nuestra muerte. Amén.
7: Dios te salve María, llena eres de gracia, el Señor es contigo. Bendita tú eres entre todas las mujeres, bendito es el fruto de tu vientre, Jesús.
8: Santa María, Madre de Dios, ruega por nosotros pecadores, ahora y en la hora de nuestra muerte. Amén.
7: Dios te salve María, llena eres de gracia, el Señor es contigo. Bendita tú eres entre todas las mujeres, y bendito es el fruto de tu vientre, Jesús.
8: Santa María, Madre de Dios, ruega por nosotros pecadores, ahora y en la hora de nuestra muerte. Amén.
7: Dios te salve María, llena eres de gracia, el Señor es contigo. Bendita tú eres entre todas las mujeres, bendito es el fruto de tu vientre, Jesús.
8: Santa María, Madre de Dios, ruega por nosotros pecadores, ahora y en la hora de nuestra muerte. Amén.
7: Dios te salve María, llena eres de gracia, el Señor es contigo. Bendita tú eres entre todas las mujeres, bendito es el fruto de tu vientre, Jesús.
8: Santa María, Madre de Dios, ruega por nosotros pecadores, ahora y en la hora de nuestra muerte. Amén.
7: Dios te salve María, llena eres de gracia, el Señor es contigo. Bendita tú eres entre todas las mujeres, bendito es el fruto de tu vientre, Jesús.
8: Santa María, Madre de Dios, ruega por nosotros pecadores, ahora y en la hora de nuestra muerte. Amén.
9: Gloria al Padre, y al Hijo, y al Espíritu Santo,
6: como era en el principio, ahora y siempre, por los siglos de los siglos. Amén.
0: A cuantos meditamos rebosantes de gozo el misterio del nacimiento de Cristo, concédenos, Señor, la gracia de vivir una vida santa y llegar así un día a la perfecta comunión con Cristo en la gloria.
3: Cuarto misterio. La Sagrada Familia, modelo de toda familia cristiana, sube al templo para la purificación de María y la presentación de Jesús.
4: La familia cristiana, célula humana esencial, donde la fe y el amor nacen y se cultivan sin cesar. que la familia sea siempre entre vosotros auténtica iglesia doméstica, lugar consagrado al diálogo con Dios Padre, escuela de seguimiento a Cristo por los caminos indicados en el Evangelio, fermento de convivencia y de virtudes sociales en estrecha comunión con el Espíritu que habita en nuestras almas.
5: Padre nuestro que estás en el cielo, santificado sea tu nombre, venga a nosotros tu reino, hágase tu voluntad en la tierra como en el cielo.
6: Danos hoy nuestro pan de cada día, perdona nuestras ofensas como también nosotros perdonamos a los que nos ofenden. No nos dejes caer en la tentación y líbranos del mal. Amén.
7: Dios te salve María, llena eres de gracia, el Señor es contigo. Bendita tú eres entre todas las mujeres, y bendito es el fruto de tu vientre, Jesús.
8: Santa María, Madre de Dios, ruega por nosotros pecadores, ahora y en la hora de nuestra muerte. Amén.
7: Dios te salve María, llena eres de gracia, el Señor es contigo. Bendita tú eres entre todas las mujeres, y bendito es el fruto de tu vientre, Jesús.
8: Santa María, Madre de Dios, ruega por nosotros pecadores, ahora y en la hora de nuestra muerte. Amén.
7: Dios te salve María, llena eres de gracia, el Señor es contigo. Bendita tú eres entre todas las mujeres, y bendito es el fruto de tu vientre, Jesús.
8: Santa María, Madre de Dios, ruega por nosotros pecadores, ahora y en la hora de nuestra muerte. Amén.
7: Dios te salve María, llena eres de gracia, el Señor es contigo. Bendita tú eres entre todas las mujeres, bendito es el fruto de tu vientre, Jesús.
8: Santa María, Madre de Dios, ruega por nosotros pecadores, ahora y en la hora de nuestra muerte. Amén.
7: Dios te salve María, llena eres de gracia, el Señor es contigo. Bendita tú eres entre todas las mujeres, bendito es el fruto de tu vientre, Jesús.
8: Santa María, Madre de Dios, ruega por nosotros pecadores, ahora y en la hora de nuestra muerte. Amén.
7: Dios te salve María, llena eres de gracia, el Señor es contigo. Bendita tú eres entre todas las mujeres, bendito es el fruto de tu vientre, Jesús.
8: Santa María, Madre de Dios, ruega por nosotros pecadores, ahora y en la hora de nuestra muerte. Amén.
7: Dios te salve María, llena eres de gracia, el Señor es contigo. Bendita tú eres entre todas las mujeres, y bendito es el fruto de tu vientre, Jesús.
8: Santa María, Madre de Dios, ruega por nosotros pecadores, ahora y en la hora de nuestra muerte. Amén.
7: Dios te salve María, llena eres de gracia, el Señor es contigo. Bendita tú eres entre todas las mujeres, bendito es el fruto de tu vientre, Jesús.
8: Santa María, Madre de Dios, ruega por nosotros pecadores, ahora y en la hora de nuestra muerte. Amén.
7: Dios te salve María, llena eres de gracia, el Señor es contigo. Bendita tú eres entre todas las mujeres, bendito es el fruto de tu vientre, Jesús.
8: Santa María, Madre de Dios, ruega por nosotros pecadores, ahora y en la hora de nuestra muerte. Amén.
7: Dios te salve María, llena eres de gracia, el Señor es contigo. Bendita tú eres entre todas las mujeres, bendito es el fruto de tu vientre, Jesús.
8: Santa María, Madre de Dios, ruega por nosotros pecadores, ahora y en la hora de nuestra muerte. Amén.
9: Gloria al Padre, y al Hijo, y al Espíritu Santo,
6: como era en el principio, ahora y siempre, por los siglos de los siglos. Amén.
0: Dios todopoderoso y eterno, te rogamos humildemente que así como tu Hijo unigénito, revestido de nuestra humanidad, ha sido presentado en el templo, nos concedas de igual modo la gracia de ser presentados delante de ti con el alma limpia.
3: Quinto misterio. María y José buscan al niño perdido y lo encuentran en el templo. María es buen camino para encontrar a Dios cuando lo perdemos por el pecado.
7: Si la conciencia del pecado nos oprime, buscamos instintivamente a aquel que tiene el poder de perdonar los pecados, y lo buscamos por medio de María. Ella despierta en nosotros la esperanza de la enmienda y de la perseverancia en el bien, aunque a veces pueda parecer humanamente imposible. Ella nos permite superar las múltiples estructuras de pecado en las que está envuelta nuestra vida personal, familiar y social. Nos permite obtener la gracia de la verdadera liberación con esa libertad con la que Cristo ha liberado a todo hombre.
5: Padre nuestro que estás en el cielo, santificado sea tu nombre, venga a nosotros tu reino, hágase tu voluntad en la tierra como en el cielo.
6: Danos hoy nuestro pan de cada día, perdona nuestras ofensas como también nosotros perdonamos a los que nos ofenden. No nos dejes caer en la tentación y líbranos del mal. Amén.
7: Dios te salve María, llena eres de gracia, el Señor es contigo. Bendita tú eres entre todas las mujeres, y bendito es el fruto de tu vientre, Jesús.
8: Santa María, Madre de Dios, ruega por nosotros pecadores, ahora y en la hora de nuestra muerte. Amén.
7: Dios te salve María, llena eres de gracia, el Señor es contigo. Bendita tú eres entre todas las mujeres, y bendito es el fruto de tu vientre, Jesús.
8: Santa María, Madre de Dios, ruega por nosotros pecadores, ahora y en la hora de nuestra muerte. Amén.
7: Dios te salve María, llena eres de gracia, el Señor es contigo. Bendita tú eres entre todas las mujeres, y bendito es el fruto de tu vientre, Jesús.
8: Santa María, Madre de Dios, ruega por nosotros pecadores, ahora y en la hora de nuestra muerte. Amén.
7: Dios te salve María, llena eres de gracia, el Señor es contigo. Bendita tú eres entre todas las mujeres, bendito es el fruto de tu vientre, Jesús.
8: Santa María, Madre de Dios, ruega por nosotros pecadores, ahora y en la hora de nuestra muerte. Amén.
7: Dios te salve María, llena eres de gracia, el Señor es contigo. Bendita tú eres entre todas las mujeres, bendito es el fruto de tu vientre, Jesús.
8: Santa María, Madre de Dios, ruega por nosotros pecadores, ahora y en la hora de nuestra muerte. Amén.
7: Dios te salve María, llena eres de gracia, el Señor es contigo. Bendita tú eres entre todas las mujeres, bendito es el fruto de tu vientre, Jesús.
8: Santa María, Madre de Dios, ruega por nosotros pecadores, ahora y en la hora de nuestra muerte. Amén.
7: Dios te salve María, llena eres de gracia, el Señor es contigo. Bendita tú eres entre todas las mujeres, y bendito es el fruto de tu vientre, Jesús.
8: Santa María, Madre de Dios, ruega por nosotros pecadores, ahora y en la hora de nuestra muerte. Amén.
7: Dios te salve María, llena eres de gracia, el Señor es contigo. Bendita tú eres entre todas las mujeres, bendito es el fruto de tu vientre, Jesús.
8: Santa María, Madre de Dios, ruega por nosotros pecadores, ahora y en la hora de nuestra muerte. Amén.
7: Dios te salve María, llena eres de gracia, el Señor es contigo. Bendita tú eres entre todas las mujeres, bendito es el fruto de tu vientre, Jesús.
8: Santa María, Madre de Dios, ruega por nosotros pecadores, ahora y en la hora de nuestra muerte. Amén.
7: Dios te salve María, llena eres de gracia, el Señor es contigo. Bendita tú eres entre todas las mujeres, bendito es el fruto de tu vientre, Jesús.
8: Santa María, Madre de Dios, ruega por nosotros pecadores, ahora y en la hora de nuestra muerte. Amén.
9: Gloria al Padre, y al Hijo, y al Espíritu Santo,
6: como era en el principio, ahora y siempre, por los siglos de los siglos. Amén.
0: Te pedimos, Señor, proclamar continuamente tu misericordia con la bienaventurada Virgen María, y experimentar la protección de aquella a quien llamamos Reina Clementísima para los pecadores, camino para el encuentro con Cristo y Madre de Misericordia con los

0: ten misericordia de nosotros.
1: Dios Hijo Redentor del mundo,
0: ten misericordia de nosotros.
1: Dios Espíritu Santo,
0: ten misericordia de nosotros.
1: Trinidad Santa, un solo Dios,
0: ten misericordia de nosotros.
1: Santa María,
0: ruega por nosotros.
1: Santa Madre de Dios,
0: ruega por nosotros.
1: Santa Virgen de las Vírgenes,
0: ruega por nosotros.
1: Madre de Cristo,
0: ruega por nosotros.
1: Madre de la Iglesia,
0: ruega por nosotros.
1: Madre de la Divina Gracia,
0: ruega por nosotros.
1: Madre Purísima,
0: ruega por nosotros.
1: Madre Castísima,
0: ruega por nosotros.
1: Madre y Virgen,
0: ruega por nosotros.
1: Madre Santa,
0: ruega por nosotros.
1: Madre Inmaculada,
0: ruega por nosotros.
1: Madre Amable,
0: ruega por nosotros.
1: Madre Admirable,
0: ruega por nosotros.
1: Madre del Buen Consejo,
0: ruega por nosotros.
1: Madre del Creador,
0: ruega por nosotros.
1: Madre del Salvador,
0: ruega por nosotros.
1: Virgen Prudentísima,
0: ruega por nosotros.
1: Virgen digna de veneración,
0: ruega por nosotros.
1: Virgen digna de alabanza,
0: ruega por nosotros.
1: Virgen Poderosa,
0: ruega por nosotros.
1: Virgen Clemente,
0: ruega por nosotros.
1: Virgen Fiel,
0: ruega por nosotros.
1: Ideal de Santidad,
0: ruega por nosotros.
1: Morada de la Sabiduría,
0: ruega por nosotros.
1: Causa de nuestra alegría,
0: ruega por nosotros.
1: Templo del Espíritu Santo,
0: ruega por nosotros.
1: Honor de los pueblos,
0: ruega por nosotros.
1: Modelo de entrega a Dios,
0: ruega por nosotros.
1: Rosa escogida,
0: ruega por nosotros.
1: Fuerte como la Torre de David,
0: ruega por nosotros.
1: Hermosa como Torre de Marfil,
0: ruega por nosotros.
1: Casa de Oro,
0: ruega por nosotros.
1: Arca de la Nueva Alianza,
0: ruega por nosotros.
1: Puerta del Cielo,
0: ruega por nosotros.
1: Estrella de la Mañana,
0: ruega por nosotros.
1: Salud de los enfermos,
0: ruega por nosotros.
1: Refugio de los pecadores,
0: ruega por nosotros.
1: Consoladora de los afligidos,
0: ruega por nosotros.
1: Auxilio de los cristianos,
0: ruega por nosotros.
1: Reina de los ángeles,
0: ruega por nosotros.
1: Reina de los patriarcas,
0: ruega por nosotros.
1: Reina de los profetas,
0: ruega por nosotros.
1: Reina de los apóstoles,
0: ruega por nosotros.
1: Reina de los mártires,
0: ruega por nosotros.
1: Reina de los que viven su fe,
0: ruega por nosotros.
1: Reina de las vírgenes,
0: ruega por nosotros.
1: Reina de todos los santos,
0: ruega por nosotros.
1: Reina concebida sin pecado original,
0: ruega por nosotros.
1: Reina elevada al cielo,
0: ruega por nosotros.
1: Reina del Santísimo Rosario,
0: ruega por nosotros.
1: Reina de la familia,
0: ruega por nosotros.
1: Reina de la paz,
0: ruega por nosotros.
1: Cordero de Dios que quitas el pecado del mundo,
2: perdónanos, Señor.
1: Cordero de Dios que quitas el pecado del mundo,
2: escúchanos, Señor.
1: Cordero de Dios que quitas el pecado del mundo,
2: ten misericordia de nosotros.
1: Ruega por nosotros, Santa Madre de Dios,
3: para que seamos dignos de las promesas de Cristo.
1: Te pedimos, Señor, que nosotros, tus siervos, gocemos siempre de salud de alma y cuerpo, y por la intercesión de Santa María la Virgen, líbranos de las tristezas de este mundo y concédenos las alegrías del cielo. Por Jesucristo nuestro Señor.
4: Amén.

Todos reunidos en una misma oración. Y de pronto vino un viento como una ráfaga. Lenguas de fuego se fueron posando sobre cada uno de ellos. Uno comenzaron a profetizar, otro hablaban en lenguas distintas y otros danzaban, pero todos quedaron llenos del poder.

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0: ¿Sabías que tus hijos pueden pronunciar exactamente las mismas palabras que tú? Y pueden además dar los mismos pasos que tú en el camino de la vida.
1: Gracias, papá Dios, por tu amor, por tu alegría, por mi familia. Gracias, papá Dios, por mis hermanos, por mi papá. Te amo, Jesús, con toda mi fuerza, con toda mi vida y todo mi ser. Gracias, Señor, por tu amor, por tu alegría. Gracias con mi mamá y con mi papá. Por eso te amo y te alabo. Gloria a ti.
0: Radio Jesús Internacional eleva esta oración al cielo, esperanzados en que llegue también a tu corazón, para que puedas convertirte en un gran ejemplo para tus hijos. En el nombre del Padre,
1: del Hijo, del Espíritu Santo. Amén.
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1: Vive este día a plenitud. Hoy es el único tiempo con que cuentas. El presente día es un tesoro de valor incalculable. Aprovecha al máximo cada instante. No pierdas ni un momento siquiera en lamentaciones y recriminaciones por los errores y las dificultades del pasado. El ayer ya no existe. Lo que puedes hacer con tus errores es cuidarte de no repetirlos. Hoy es la feliz oportunidad para vivir a plenitud haciendo lo que te corresponde de la manera más perfecta.

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Ya es hora de despertar del sueño, porque ahora nuestra salvación está más cerca. 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Quitemos las obras de las tinieblas y vistámonos de luz. Andemos con dignidad.

Muy buenos días, mis queridos hermanos y hermanas del Despertar del Cristiano, que nos escuchan y nos sintonizan a través de Radio Amistad 1090 AM, la emisora de la familia dominicana, y Radio Jesús es el Señor 750 AM, en este mismo horario de las 6 de la mañana, hoy lunes 7 de septiembre del año 2026, ya el segundo programa de este mes de septiembre del año 2026. Como cada lunes, como cada miércoles, reciban un cordial saludo de su hermano y pastor, Monseñor Héctor Rafael Rodríguez, y díganme cómo les amanece, cómo les fue este fin de semana. Este fin de semana tuvimos interesantes actividades, por ejemplo, la celebración en el Centro Católico Carismático del 80 aniversario de la Legión de María, con participantes de todo el país donde está la Legión de María. Y créanme que hubo una gran participación. El salón del Centro Católico Carismático estaba lleno, repleto de legionarios y legionarias. La organización de este gran acontecimiento estuvo a cargo del padre Saulio Santiago, quien es el coordinador y el director espiritual de la Legión de María por nuestra arquidiócesis, junto a un gran equipo de la Legión de María de todo el país. Felicitamos a la Legión de María y le animamos a que continúen adelante con el trabajo, con el servicio que prestan en la iglesia para la construcción del reino de Dios. Acomódense, por favor, para que disfruten de esta media hora de oración, lectura de la palabra de Dios, reflexión e informaciones arquidiocesanas, e inmediatamente nos ponemos en las manos del Señor. Oremos. Dios de toda virtud, de quien procede todo lo que es bueno, infunde en nuestros corazones el amor de tu nombre y concede que, haciendo más religiosa nuestra vida, hagas crecer el bien que hay en nosotros y lo conserves con solicitud amorosa. Por nuestro Señor Jesucristo, tu Hijo, que vive y reina contigo en la unidad del Espíritu Santo y es Dios, por los siglos de los siglos. Amén. Y a continuación vamos a conocer el santo que la Iglesia nos presenta para este día de hoy, y se trata de San Clodoaldo, presbítero y ermitaño, quien nació en el año 515 y entregó su alma al Padre, su espíritu al Padre, en el año 560. San Clodoaldo nació en el seno de la familia real de los francos. Era hijo del rey Clodomiro y nieto de Clovis y de Santa Clotilde. Tras la muerte de su padre, él y sus dos hermanos quedaron bajo el cuidado amoroso de su abuela. Pero la ambición por el poder puso en peligro sus vidas. Sus tíos conspiraron para apoderarse del reino y mandaron a matar a sus dos hermanos. Clodoaldo, que era todavía un niño, logró escapar y fue llevado a un lugar seguro, donde permaneció oculto durante varios años. Al llegar a la edad adulta, podía haber reclamado el reino que le correspondía. Sin embargo, después de haber conocido tan de cerca la violencia y la ambición de los hombres, renunció voluntariamente a los honores y riqueza del mundo. Prefirió buscar a Dios en una vida de oración, pobreza y soledad. Se retiró primero junto a un ermitaño y más tarde se puso bajo la dirección de San Severino. Finalmente se estableció en Nogent, a orilla del río Sena, donde construyó una ermita. En aquel lugar llevó una vida sencilla de oración y penitencia, pero también se dedicó a instruir y orientar espiritualmente a las personas de la región. Ordenado sacerdote, San Clodoaldo continuó sirviendo generosamente al pueblo de Dios hasta su muerte hacia el año 560. El lugar donde vivió recibió posteriormente el nombre de Saint Cloud en memoria del santo. Su vida nos recuerda que la verdadera riqueza no se encuentra en el poder ni en las riquezas, sino en la libertad de quien sabe renunciar a las ambiciones del mundo para poner a Dios por encima de todo y servir humildemente a los demás. San Clodoaldo, presbítero y ermitaño, ruega por nosotros. Vamos a prepararnos ahora para degustar
este manjar de la palabra de Dios que la iglesia nos presenta en este día, tomado del Evangelio de San Lucas. El Señor esté con ustedes y con tu espíritu. Lectura del Santo Evangelio según San Lucas. Gloria a ti, Señor. Sucedió que entró Jesús otro sábado en la sinagoga y se puso a enseñar. Había allí un hombre que tenía la mano derecha seca. Estaban al acecho los escribas y fariseos por si curaba en sábado para encontrar de qué acusarle. Pero él, conociendo sus pensamientos, dijo al hombre que tenía la mano seca: «Levántate y ponte allí en medio». Él, levantándose, se puso allí. Entonces Jesús les dijo: «Yo les pregunto si en sábado es lícito hacer el bien en vez de hacer el mal, salvar una vida en vez de destruirla». Mirando a todos ellos, le dijo: «Extiende tu mano». Él lo hizo y quedó restablecida su mano. Ellos se ofuscaron y deliberaban entre sí qué harían a Jesús. Es la palabra del Señor. Gloria a ti, Señor Jesús. Les invito, mis queridos hermanos y hermanas, que hagamos una pequeña pausa. No se vayan, quédense ahí con nosotros disfrutando de esta hermosísima canción, que ya volvemos con la campanita.

Gracias, gracias, muchas gracias por continuar con nosotros. Y ahora vamos a hacer una pequeña explicación de este texto del Evangelio que nosotros acabamos de leer. Levántate y ponte ahí en medio, extiende la mano. Hoy Jesús nos da ejemplo de libertad. Tantísimo hablamos de ella en nuestros días. La libertad para acá, la libertad para allá. Pero a diferencia de lo que hoy se pregona y hasta se vive como libertad en nuestra sociedad de hoy, la de Jesús es una libertad totalmente asociada y adherida a la acción del Padre. Él mismo dirá: Les aseguro que el Hijo del Hombre no puede hacer nada por sí mismo, sino solamente lo que ve hacer al Padre. Lo que hace el Padre, lo que hace el Hijo. Y el Padre solo obra y actúa por amor. El amor no se impone, pero se hace actuar, moviliza, desenvolviendo con amplitud la vida. Aquel mandato de Jesús, levántate y ponte ahí en medio, a este hombre de la mano seca, a este paralítico, tiene la fuerza recreadora del que ama y por la palabra obra. Aún más, el otro extiende tu mano. Cuando Jesús le dice, extiende tu mano, entonces termina logrando el milagro. Restablece definitivamente la fuerza y la vida a lo que estaba débil y muerto. En este sentido, salvar es como arrancar de la muerte y es la misma palabra que se traduce por sanar. Jesús sanando salva lo que de muerto había en aquel pobre hombre enfermo. ¿Qué era lo que había muerto? La mano seca. Y eso es un claro signo del amor de Dios Padre para con sus criaturas. Así, en la nueva creación, en donde el hombre no hace otra cosa más que lo que ve hacer al Padre como Jesús, la nueva ley que imperará será la del amor que se pone por obra y no la de un descanso que inactiva incluso para hacer el bien al hermano necesitado. Entonces, queridos hermanos y hermanas, libertad y amor conjugados son la clave para hoy. Libertad y amor conjugados a la manera de Jesús. Aquello de ama y haz lo que quieras de San Agustín tiene hoy vigencia plena para aprender a configurarse totalmente con Jesucristo Salvador. Hermanos y hermanas, vamos a dar algunas informaciones, vamos a saludar a todos los amables oyentes que nos honran con su sintonía cada mañana a través de Radio Amistad de la emisora de la familia dominicana y de Radio Jesús es el Señor. Saludamos en Guaucí, Moca. En la cuasi parroquia Nuestra Señora del Perpetuo Socorro, a Elba Candelier y su esposo José Reyes, fieles oyentes del Despertar del Cristiano y de todos los programas de Radio Amistad. Repito, mis saludos a Elba Candelier y José Reyes en Guaucí, Moca. Saludamos a los señores Venero Ascona y María Cristina Rodríguez, quienes nos escuchan en el despertar del cristiano. Nuestras bendiciones para ellos. Gracias, gracias, Venero Ascona y María Cristina Rodríguez por el regalo que me enviaron, me lo entregaron y lo hemos disfrutado. Así es que muchísimas gracias. No voy a decir de qué se trata para no despertar la curiosidad de los queridos radio oyentes. También saludamos, vamos a ver, aquí está Mónica de Cacique Las Lagunas de Moca, Mónica también, quien estaba en la toma de posesión del padre Richard Dantil, Mónica de Cacique, la comunidad de Cacique Las Lagunas de Moca, Mercedes Pérez, Mecho, también en Las Lagunas, ¿me escuchan? Mónica y Mercedes Pérez en Las Lagunas de Moca. Permítanme dar lectura a esta notita en una tarjeta que me la entregó la señora María Lucila Peña el sábado pasado en la celebración de los 80 años
de Radio Amistad. Dice así: Señor Obispo, Señor Arzobispo Héctor Rafael Rodríguez, estimado y distinguido, soy una fiel radio oyente del Despertar del Cristiano para pedirle que me conceda el honor de saludarme en el programa. Pertenezco a la Capilla Espíritu Santo de la Parroquia Santa Rosa de Lima. Me encanta la campanita, oiga. Si le encanta la campanita, se la tocamos. Esta notita la firma, repito, María Lucila Peña. Bien, vamos a dejar los saludos ahí y entramos inmediatamente a los saludos de la renovación de los coros de la obra diocesana. Los últimos que han renovado tenemos el coro 804 de la celadora Venecia Pérez de Genao, ayudante Carmelo Genao, parroquia Santa Ana, zona Nibaje. Socios nuevos, mis bendiciones para 6 socios nuevos de este coro 804. ¿Quiénes son los socios nuevos? A quienes saludo inmediatamente: María Alejandrina Ruiz, Ana Rosa Crespo, Isidoro Antonio Núñez, Reina Isabel López, José Modesto Reyes y Ana Antonia Genao. Saludamos también al coro 500, cuya celadora es Francisca Benedicta Marrero, ayudante Albania Tavares, de la parroquia Santa Teresa de Jesús, Capilla Inmaculada Concepción, Hato Mayor, zona Matanzas. Socios nuevos, tenemos 5 socios nuevos a quienes bendecimos y felicitamos y a continuación saludamos. Son ellos: Carmen Ramona Sánchez, Yamil Camarrero, Grey Batista, Ilka Pérez, Dolores Marrero. Estos nuevos socios a quienes bendecimos desde aquí y saludamos son del coro 500. Vamos a saludar ahora al coro 202, cuya celadora es Rosa Emilia Torres, ayudante Tito Bisonó, parroquia San José de San José de las Matas, zona Sierra. Saludamos al coro 265, cuya celadora es Ana Delmira Rodríguez, parroquia San José de las Matas, comunidad Para Limón, San José de las Matas, zona Sierra. Saludamos al coro 258, cuya celadora es Carmen Morel, ayudante Zeneida Rodríguez, parroquia San José, Oaxaca, San José de las Matas, zona Sierra. Nueva socia de este coro 258, tenemos a Mariana Rodríguez Esteves. Vamos a dejar los otros que han renovado sus coros para saludarlos el próximo miércoles. Cumpleaños de vida. Hoy, día 7, está de cumpleaños el padre Regino Alfonso Collado, quien es el director de Radio Amistad, y vamos a tocarle la campanita. Levántate, padre Regino. Díganle al padre Regino que el arzobispo lo saludó por aquí. Ah, pero vamos a pedirle a su mamá que le diga que el arzobispo lo saludó, ¿verdad que sí? El arzobispo lo saludó por el programa El Despertar del Cristiano. Y a Regino vamos a cantarle algo. Celebro tu cumpleaños, tan pronto vi asomar el sol, y en este día glorioso, ajá, pido tu dicha al Señor. Cumpleaños feliz te deseamos a ti. Muy bien, ya para cantar está bueno. Vamos a también a saludar y a felicitar, pero no por el cumpleaños de vida, que es el de Regino, hoy día 7, sino mañana, martes 8, a los padres Wilfredo Martínez y Germán Ramírez, ambos ordenados el 8 de septiembre del año 1990. Así es que mis felicitaciones a los queridos padres Wilfredo Martínez y Germán Ramírez. Por favor,
los fieles oyentes que escuchan Radio Amistad y los conocen a ellos le dicen que el arzobispo los felicitó por su cumpleaños de ordenación. Quiero agradecer, dar gracias a Dios por las tomas de posesión que se están dando, tanto por parte de Monseñor Amauri como Monseñor Plinio como un servidor. Quiero aprovechar para agradecer la ayuda de Monseñor Plinio y también para leer esta notita que él me envió el otro día. Hola, Monseñor Rafael, le informo que ya hemos hecho dos instalaciones de nuevos párrocos. El domingo 23 de agosto, el padre Wilfredo Martínez en Divino Niño, mucha gente, sobre todo de Ezequiel Moreno, acompañándole, y de San Charbel, que vinieron a traer al padre Wilfredo. En Divino Niño había alegría y devoción, muy bonito el acto. Mientras que el domingo 30 fue en San Charbel, la iglesia llena, alegría y entusiasmo desbordantes, una buena acogida y el padre Carlos con gran entusiasmo y disponibilidad. Aquí llama la atención la presencia de un consejo parroquial amplio, por lo menos 23 miembros están presentes. Atentamente, Monseñor Plinio. Nota, ojalá los pudiera mencionar en el Despertar del Cristiano. No solamente lo hemos mencionado, sino que hemos leído su nota íntegra y le agradecemos, Monseñor Plinio. Mis queridos hermanos y hermanas, el tiempo está finalizando y les dejamos ahora con la frase del día. Levántate y ponte ahí en medio. Extiende tu mano. Fue la frase que el Señor le dijo al hombre de la mano seca antes de curarlo o en el momento que recibió la curación. Llegando al final del programa, nos preparamos para despedirnos pidiendo al Señor que derrame su bendición sobre cada una, sobre cada uno de nosotros, sobre nuestro trabajo, sobre este día, sobre todo lo que ocurra durante este día y que el Señor no solamente nos bendiga, sino que también nos acompañe. El Señor esté con ustedes y con tu espíritu. El Señor te bendiga y te proteja. Amén. Ilumine su rostro sobre ti y te conceda su favor. Amén. El Señor te muestre su rostro y te conceda la paz. Amén. Y que la bendición de Dios Todopoderoso, Padre, Hijo y Espíritu Santo, descienda sobre ustedes y les acompañe siempre. Amén. Su hermano y pastor, Monseñor Héctor Rafael Rodríguez, les dice muchísimas gracias por su sintonía y será hasta el próximo miércoles, si Dios lo permite. Eso sí, no se vayan, continúen con nosotros a través de Radio Amistad 1090 AM, la emisora de la familia dominicana, y Radio Jesús es el Señor 750 AM. Que pasen todos un feliz resto del día en compañía de Jesús y de su madre.

El despertar del cristiano. Nuestro mensaje de esta hora, para que al levantarnos, contemplemos la mirada compasiva de nuestro Señor Jesucristo. El despertar del cristiano, si el Señor lo permite, volverá a todos ustedes mañana y todos los días a esta misma hora. Bueno y santo día para todos, con la bendición de Jesús y María.

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0: El que tiene mis mandamientos y los guarda, ese es el que me ama. Y el que me ama será amado por mi Padre, y yo le amaré, y me manifestaré a él. Juan 14:21.
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0: Las 7 en punto.
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Señor es espíritu, y donde está el espíritu del Señor, allí hay libertad. Segunda de Corintios 3:17.

Bienaventurados los pobres de espíritu, porque de ellos es el reino de los cielos. Bienaventurados los mansos y humildes, porque ellos poseerán la tierra. Bienaventurados los que lloran, porque ellos serán consolados. Bienaventurados los que tienen hambre y sed de justicia, porque ellos serán saciados. Bienaventurados los misericordiosos, porque ellos alcanzarán misericordia. Bienaventurados los que tienen puro su corazón, porque ellos verán a Dios. Bienaventurados los pacíficos, porque ellos serán llamados hijos de Dios. Bienaventurados los que padecen persecución por la justicia, porque de ellos es el reino de los cielos.

uno a veces sueña cosas que nunca van a suceder. Soñalas, desealas, busca horizontes, abrite a cosas grandes. Abrite y soñá. Soñá que el mundo con vos puede ser distinto. Por ahí se les va la mano y sueñan demasiado y la vida les corta el camino. No importa, sueñen y cuenten sus sueños. Hablen de las cosas grandes que desean. Porque cuanto más grande es la capacidad de soñar y la vida te deja a mitad camino, más camino has recorrido. Así que primero, soñar.

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Oremos con el Salmo del Día. Salmo 5. Señor, Rey mío y Dios mío, escucha mis palabras.

palabras. Atiende mis gemidos. Haz caso a mis gritos de socorro. A ti te suplico, Señor. Por la mañana escucharás mi voz. Por la mañana te expongo mi causa y me quedo aguardando. Tú no eres un Dios que ame la maldad, ni el malvado puede vivir tranquilo junto a ti, ni admites cerca de ti a los orgullosos. Aborreces a los que obran el mal, destruyes a los mentirosos. Al que es sanguinario y traicionero lo aborrece el Señor. Pero yo por tu gran bondad entraré en tu casa. Me arrodillaré en tu templo con toda reverencia. Señor, guíame con tu justicia porque tengo enemigos. Llévame por el buen camino. La garganta de los malos es como sepulcro abierto. Señor, que fracasen sus planes porque van contra ti. Que se alegren los que buscan tu protección. Canten siempre con júbilo eterno. Protégelos para que se llenen de gozo los que aman tu nombre. Porque tú, Señor, bendices al que te es fiel, como un escudo lo cubre tu favor. Gloria al Padre, al Hijo y al Espíritu.

olvidarnos del cielo. Enséñanos a vivir.

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3: En República Dominicana,
4: esta es la hora.
3: Esta es la hora.

0: Las 8 en punto.
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Nos cubrimos con la sangre de Cristo en el nombre del Padre, del Hijo y del Espíritu Santo. Amén. Pidiendo al Dios Todopoderoso que en esta mañana su presencia, su paz y su amor se quede con nosotros y que este sea un lunes bendecido por el Señor. Tú que estás en sintonía, quizás te ha levantado con propuesta, con decisiones, quizás hiciste algunos planes en el día de ayer para esta mañana y nada salió como tú pensabas. Pero yo te invito en esta hora a que el Dios Todopoderoso, que tú descanse en Él, como nos dice su palabra, ese descansar en Dios nos da la seguridad y nos afianza a que nosotros, descansando en Él, vamos a llegar hasta el final. Porque así como nos dice su palabra, Él da fuerza al que está cansado y robustece al que está débil. No sé si en esta mañana aún dormiste bien anoche, pero te sientes cansado. Hay muchas veces que el corazón se cansa, no porque no podamos respirar, no porque no podamos llevar una vida normal, pero dentro de ese cansancio, de esa fatiga, no se refiere al cansancio físico, se refiere a ese cansancio que llega a nosotros donde ya llegan los pensamientos, no puedo más. Donde tú te has dado por vencido y te has tirado al suelo sin esperanza ninguna, cuando tú crees que todos los caminos se han cerrado y que no tiene otra salida más que ya decir no puedo más. Pues en esta mañana, en este lunes que el Señor nos da la gracia de estar aquí en cabina y de poder llegar a este lugar para tener un diálogo en primer lugar con Dios y luego contigo. Tú que has decidido sacar este tiempo para tener esta hora con Dios y esta hora en su presencia, en su amor. Esta hora, donde así tú puedes llamarlo, Señor, voy a descansar esta hora. Mi corazón descansa en ti, mis pensamientos, mi vida descansan en ti, Señor, porque tengo tanto agobio, porque tengo cansancio, porque tengo muchas preguntas que no le encuentro la respuesta, porque tengo situaciones, Señor. Por eso vengo a ti en esta mañana y me postro delante de ti, diciéndote, aunque tenga cansancio en el camino, yo sigo creyendo en ti, Señor. Aunque las cosas me vayan diciendo, aun lo que voy viviendo, aun lo que voy presenciando, me va diciendo que no va de acorde a lo que yo quiero, pero no es como yo quiera, Señor, es como tú quieras. Yo le decía a una amiga esa palabra. Muchas veces nosotros tenemos planes y proyectos y nosotros damos 100% de que ese proyecto es la bendición para mí, es la bendición para ti. Y yo no sé cuáles sean los planes y proyectos que en esta mañana tú haya diseñado para que todo saliera de la forma que tú has deseado, de la forma que tú quieres. Pero quizás en ese plan que tú ves y que está tan diseñado, perfecto, y que ahí me voy a hacer rico, y que ahí yo voy a hacer tantas cosas, y que ahí yo, si Dios me bendice, voy a bendecir a otros, a quitarle el hambre a otros, y si Dios hace esto por mí, mira, tú lo puedes escribir. Muchas veces son mentiras. Porque Dios conoce tu pasado, tu presente y tu futuro. Y Él sabe cuáles van a ser tus pasos. Tú sabes la gente que me ha pedido oración a mí por un empleo y que cuando yo tenga ese empleo,
Los domingos no lo entro en nada, porque el domingo es de darle gracias a Dios y voy a ir a la misa a dar gracias a Dios. Cuando consiguen el trabajo, el domingo no van a la iglesia a darle gracias a Dios. ¿Por qué? Ay, Eridania, ¿por qué que yo trabajo de lunes a sábado y el único día que puedo tomar un poco de sueño es el domingo? Muchas veces creemos que engañamos a Dios con nuestras inseguridades y falsedades y somos ingratos. Porque hay muchas personas que porque Dios no le concede lo que pidieron, reniegan de Dios y se desilusionan. Y ya yo no le oro más a ese Dios. No nos engañemos. Dios es un Dios con transparencia. Dios es un Dios que antes de nosotros pensar lo que llega a nuestra mente, ya Él lo tiene con Él. Y Dios conoce nuestra pureza de corazón. Dios conoce nuestras intenciones. Es mejor hacer silencio, pedir y hacer silencio. Muchas veces cuando ofrecemos esas promesas, se convierten en promesas falsas. Y a Dios no le agrada eso. No podemos nosotros engañarnos a nosotros mismos, creer que engañamos a los demás. Tenemos que ser cristianos caminando a la voluntad de Dios. Hoy yo le decía al amanecer, cuando me levantaba a preparar a los niños para el colegio, le decía: Señor, yo he recibido tanto de ti que quisiera una forma de cómo agradecerte, porque con mis labios, con mis pensamientos, con mi voz, es muy poco lo que puedo agradecerte, porque ni aun entregando mi vida por ti, voy a pagarte la gratitud que tengo que tener contigo, Señor. ¿Por qué? Porque al amanecer me dio un nuevo día, me dio unos hijos con salud, me dio un empleo, me dio una familia que todos los días agradezco a Dios por mi familia, tanto por la de mi esposo como por la de mi madre y mi padre. Agradezco a Dios por ese círculo de amigos verdaderos y sinceros. Agradezco a Dios por cada uno de ustedes que en esta mañana sacan este tiempo para escuchar esta programación. Es un privilegio, es una gracia que Dios nos brinda cada mañana. ¿Y nosotros con qué pagamos? Con la queja. Hoy sí me duele aquí, hoy sí me duele allí, hoy tengo tal cosa, hoy tengo... No me enfoco en el dolor, no me enfoco en la desilusión, en la traición. Me enfoco en la bendición que Dios ha diseñado en esta hermosa mañana para mí. ¿Cómo agradecer, Señor, todo el bien que me has hecho? Y que sé que muchos de los oyentes que están ahí se identifican con estas palabras diciendo y levantan su mano diciendo: yo también me identifico como un ser humano que agradezco a Dios por las pruebas, por las situaciones, por todo lo que permite en mi vida. Agradezco a Dios. Si tengo el pan sobre la mesa, agradezco a Dios. Y cuando no está, agradezco a Dios porque todos los años que me ha permitido y todos los días está el pan ahí sobre la mesa. Y cuando no esté, agradeceré a Dios porque Él tenemos que agradecerle, porque todo lo que tú tienes, hasta la ropa que tú tienes puesta, que yo tengo puesta, es ganancia, mi querido hermano, porque llegamos a este mundo desnudo. Desnudo regresaremos a la presencia del Padre, pero todo lo que tú posees son bendiciones del Señor. Que llegan las pruebas, que llegan las dificultades, eso es parte de lo cotidiano. Pero siempre agradecido, fortalecido en el Señor, abriendo nuestros brazos en este amanecer y diciendo: gracias, Señor, por todo lo que me da, por las enfermedades que llegan, por las pruebas, por las vicisitudes que vamos atravesando.
gracias, Señor, porque tú tienes todo en tus manos. Usted va caminando, un tropezón en el camino, dele gracias a Dios. Usted no sabe de qué el Señor lo está librando. Sea agradecido con Dios, porque cuando comienza a agradecer más que las quejas y las cosas que profesan tu boca, el agradecido vive bendecido. Yo soy testigo de esto, mi querido hermano. Comienza, si todavía tú no estás en ese proyecto, en ese plan, sé más agradecido que ingrato, y tú vas a ver las bendiciones que Dios te dará desde hoy. Vamos a pasar a una canción. Cuando regresemos, continuamos con más en este espacio de rodillas.

Declara al Señor en esta mañana como Rey de tu vida, como Rey que permanece siempre reinando en la vida nuestra. Y hoy vamos a pedirle al Señor la fuerza del Espíritu Santo. Así como iniciaba el programa, yo sé que muchos de ustedes que están ahí en sintonía sienten ese cansancio que le hablaba. Quizá el cuerpo está descansado. Quizá ustedes no sienten agobio en el cuerpo. Pero hay muchas veces que nosotros necesitamos encontrar un refugio. Y cuando los pensamientos se congestionan, donde tú no sabes qué decisión tomar, cuando tú te sientes aislado, quizás te sientes solo, y tú quisieras encontrar una respuesta a eso que está pidiendo, quizá está desempleado, desempleada, y necesitas una palabra. Hoy el Señor te dice que te levante y que tenga ánimo. Y que aunque tú veas todo a tu alrededor, que ya todo quedó atrás, no te desanimes. Porque lo más importante de todo, es nosotros poder confiar en la presencia de Dios. Esa presencia que se hace presente en esta mañana en tu hogar, aunque tú no la sientas. A ti que estás ahí enfermo y está escuchando. A ti que te dieron el diagnóstico de que nada se puede hacer. Sigue confiando en Dios. Porque siempre, cuando nosotros nos diagnostican algo, luchamos mucho por la salud y no está mal. Pero yo siempre hablo con Dios y le pido la salud del alma. Porque este cuerpo se va a quedar aquí, pero nuestra alma dará respuesta a Dios. Por eso te invito a que tú ahí donde estés y puedes levantar tus brazos, signo de respeto, signo de clamor, signo de bendecir al Señor, al que todo lo puede. Vamos a pedirle al Espíritu Santo, ahí donde tú te encuentres, pídele lo que tú quieras en esta mañana. Si tú deseas fortaleza, pídesela al Espíritu Santo. Si desea paz, habla con Él, porque Él es un Espíritu. Pero su presencia está con nosotros, su fuerza está con nosotros. Los discípulos estaban cargados de miedo, quizá como tú te sientes en esta mañana. Y hoy es el día para tú pedirle al Espíritu Santo nuevas fuerzas. Dile al Espíritu Santo en esta mañana lo que tú deseas. Espíritu Santo de Dios, hay un pueblo que está unido a esta programación en esta mañana. Y yo te pido, Espíritu Santo, en esta hora, que tu luz nos guíe y que tu fortaleza nos dé fuerza en el alma. Que en estos momentos difíciles que nuestra humanidad, no solo República Dominicana, el mundo entero está atravesando, Espíritu Santo, por momentos difíciles. Y solo en ti encontramos la verdad. Solo en ti encontramos, Espíritu Santo, lo que buscamos. Sé nuestra fuerza en esta mañana. Sé nuestra paz en los momentos de angustia. Sé nuestra alegría en los momentos de tristeza. Sé nuestra calma, Espíritu Santo, en los momentos de desesperación.
Trae paz en medio de cada tormenta que nuestros hermanos están pasando, Espíritu Santo de Dios. Aumenta nuestra fe para que nuestros ojos sigan viendo milagros como los ven cada día, Espíritu Santo. Danos salud del alma, Espíritu Santo de Dios. Fortalece nuestro espíritu. Mira cuántos hermanos, Espíritu Santo, cansado, abatido, en depresión. Esté presente en este preciso momento y fortalece todo nuestro ser. Llénanos de tu presencia. Fluye, Espíritu Santo de Dios, con tu paz sobre el mundo entero. Y que tu gracia no sea parte de cada uno de nosotros. Y te decimos gracias, Espíritu Santo de Dios. Bienvenido seas.

Espíritu de Dios, que tu paz esté en cada corazón que está en sintonía y en aquellos que no lo están. Por ese familiar que tú pide paz, por ese amigo, por esa persona que hoy tú le pides al Señor que te dé la paz. Vamos en esta mañana a pedir bendiciones por David, que está ahí en sintonía. Un fuerte abrazo, querido David. Que Dios te bendiga en este amanecer, como Celestino también. Crucita, muchas bendiciones para ustedes que están ahí en sintonía, todos los que nos siguen a través de YouTube y de las diferentes plataformas de la emisora. Vamos en esta mañana a seguir pidiendo al Señor su gracia y su bendición, que su paz no sea parte de cada uno de nosotros, y que así como en este lindo día que el Señor nos permite abrir los ojos, Él también nos dé la gracia para poder continuar hacia adelante creyendo en Él y sabiendo que no estamos solos, que Él está con nosotros y que nunca se apartará de nosotros, porque el Señor sabe lo que tú necesitas. El Señor sabe tus pensamientos y sabe todo lo que hay en tu corazón, que aunque los cerros, las lomas se trasladen de un lugar a otro, Él está contigo. Y vamos a leer lo que nos dice Isaías en el capítulo 61. El Espíritu del Señor, Yahvé, está sobre mí, porque Yahvé me ha ungido y me ha enviado con buenas noticias para los humildes, para sanar a los corazones heridos, para anunciar a los desterrados su liberación. Palabra de Dios, te alabamos, Señor. Te bendecimos, amado Dios, en esta mañana. Gloria y

donde nosotros hemos tenido contrariedades con nuestros hermanos, desacuerdos, y eso ha creado un dolor. Los médicos dicen que el corazón no duele, pero eso ha creado un dolor en el interior nuestro. Y eso ha provocado también que nosotros nos dejemos influenciar, podríamos llamarlo así, por el enemigo, de darle cabida a esa traición, a ese dolor, que un día me maltrataron, me humillaron, un día me calumniaron, un día dijeron tal cosa de mí. Y eso se ha quedado contigo. Ese amigo, esa amiga que estuvo cercana y me pagó con la traición. Yo siempre le digo a las personas cuando hablan conmigo de estos temas, y le digo a ellos, recuérdate que los de Jesús comían con él, estaban ahí cercano a él, ¿y quién lo traicionó? Y uno de los que lo amó más, de lo que estuvo presente ahí, Señor, yo no te dejaré solo, estaré contigo hasta la muerte, estaré contigo, lo negó. Entonces, dentro del círculo, muchas veces tú has sido traicionado, burlado por tu propio familiar, por tu propio hermano, por un padre, por una madre. No sé cuál sea esa herida que tú lleves en tu corazón. Por un esposo, una esposa, un novio, una novia, persona que amamos, persona cercana. Y que ha crecido el odio, el resentimiento ha crecido en tu corazón y le ha dado cabida, le ha dado rienda suelta a ese sentimiento para que te invada. Y ese sentimiento ha provocado malestar, ha provocado tantas cosas en ti que hoy tú te preguntas, ¿por qué estoy así? ¿Por qué no prospero? ¿Por qué me siento anclado, anclada de no salir hacia adelante? Te digo un secreto hoy, no pierdas tu tiempo odiando. Más bien, ese espacio del odio, del resentimiento, llénalo con la paz de Dios. Y quizás tú digas ahí, yo, si tú supieras, Eridania, lo que yo he vivido, lo que yo he pasado y lo que estoy pasando. De nada te sirve guardar eso allí. Pídele a Dios la gracia porque a nosotros se nos hace imposible, al hombre se le hace imposible perdonar por sí solo, pero se te hace posible en Dios. Pidamos al Señor en esta mañana que todos esos sentimientos encontrados de dolor, de angustia, todos esos sentimientos que hay en nosotros, de pensamientos fuertes, el Señor lo cancele con el poder de su sangre, de su presencia en esta mañana y nos deje siendo seres humanos libres para amar, libres para emprender nuevas metas en nuestras vidas. Y así como decía la Madre Teresa, Santa Teresa de Calcuta, darle a alguien todo tu amor nunca es garantía de que él también te amará. Pero no espere que te amen, solo espera que el amor crezca en el corazón de la otra persona que le diste tu amor. Y si no crece, sé feliz porque creció en el tuyo. Qué lindas palabras en este amanecer. No darle amor a todo el que tú encuentres, hasta tu enemigo, dale amor. Y quizás tú no puedas darle ese abrazo, darle un beso y decirle te amo, pero con hechos, con acciones, demuéstrale que tu actitud no es la de él, porque es maravilloso. Y eso sí hay que buscarlo todos los días. Nosotros hemos de trabajar por esa bendición, dar amor
y permitir que ese amor, con nuestras palabras, con nuestras acciones, crezca en el corazón.

0: de los demás. Y al crecer en el corazón de los demás, crecerán los frutos en su vida. Y si no creció, no te preocupes, dice la Madre Teresa. No te preocupes porque no creció. Trata de que el tuyo vaya creciendo, porque hace falta el amor para vivir, hace falta el amor. Y así solo con el amor sanaremos nuestras heridas. Y así nos lo dice el profeta Jeremías. Dios lo envió a proclamar, anunciarle el año de gracia, de liberación. Esta mañana es tu año de gracia. Dile, Señor, esto que llevo conmigo, ayúdame a perdonar, ayúdame a ser un hombre, una mujer libre, para seguir siendo una mujer de testimonio, para seguir siendo un hombre de testimonio, sabiendo, Señor, que todos fallamos, que cometemos errores, pero dando amor y que crezca el amor en el corazón de cada uno de ustedes que están en sintonía.
1: ¿Será en sufrimiento la pedagogía de Dios?

Mira cuántos oyentes en este momento dicen esa palabra que dice la canción: ya no puedo más, Señor. Sé sincero con Dios en esta hora que vamos a orar. Y si tú tienes que tirarte de rodilla para postrarte delante de Él como nombre lleva este espacio de rodillas, hazlo, no tengas miedo. Si tiene que suplicarle a Dios en esta hora, hazlo sin miedo. Si tiene que clamarle a Él por tu sufrimiento, por lo que está llevando, por las batallas, que aún te has sentido solo las noches, que has llorado y que tu almohada ha sido testigo del dolor y que tus ojos en esta hora se humedecen porque siente algo en tu alma que no puedes soltar. Que ahí está diciendo: Señor, yo no puedo soltar este dolor que me apena, este dolor, esta traición, esta amargura que camina conmigo, Señor. Esa persona que me marcó, que me maltrató, en esta hora, Padre, ten misericordia de tu pueblo. Mira cuántas personas sonríen, pero es una sonrisa camuflajeada, porque hay un dolor interno, porque hay algo fuerte dentro de su interior. En esta mañana, en esta cabina, Señor, me postro delante de ti para pedir misericordia por tu pueblo, para pedir por tantos oyentes que hoy claman a ti porque saben que lo único que tienen eres tú, Señor. Y así, confiado en esta hora, papá, así podemos llamarte y clamarte, papá, porque eres el Dios Todopoderoso, eres el gran Yo Soy, eres el Adonai, eres el Dios Todopoderoso que camina en la angustia con nosotros, en el dolor nos alivia, en las enfermedades nos sana y nos levanta. Y aunque no nos sane, Señor, a nuestra espalda fuerte para cargar con los dolores, con los agobios de la vida, Señor, y que todas las personas que nos han hecho daño, bendícelas, Señor. Aquellas personas que recordamos, que no salen de nuestros pensamientos, no porque le amamos, sino porque nos han maltratado, Señor, en esta mañana. Te pido por toda esa persona que se prestan para hacer el mal, que tu gracia poderosa, que tu amor llene cada corazón que en esta hora nos escucha, que tu poder, que tu presencia, Señor, que tu alivio, que tu paz llegue a tantos corazones que están escuchando, que se sienten solo. A ti, Virgen María, pedimos tu intercesión de madre. Madre, en esta hora intercede por tu pueblo, intercede por el mundo entero. Mira cuántos hermanos, Señor, están ahí en sala de cirugía, que ya van a ser intervenidos quirúrgicamente, pero tu poder está ahí con cada médico, Señor. Mira cuántos niños en el hospital, en las clínicas, que sufren. En esta mañana, colectivamente, Señor, unimos nuestros sentimientos, pensamientos y corazones para clamarte. Que tenga misericordia de una humanidad que está sufriendo, de una humanidad que no reconoce tu poder, Señor. Lo más importante, amado Dios, es que nos haga consciente que sin ti nada podemos, pero que contigo lo podemos todo y que llegaremos al final fortalecido, llegaremos al final lleno de tu presencia. Será un final feliz porque contigo, aunque hayan dificultades, aunque hayan pruebas, Señor, pero contigo somos más que vencedores. Te doy gracias, Señor, por cada oyente que está ahí escuchando, porque yo sé, amado Dios, que tú lo harás. Bendito sea Dios.

0: Cree en el Señor y Él lo hará. Bendito sea Dios, Él hará lo que tú estás pidiendo en esta hermosa mañana. Saludamos a todos los oyentes que nos siguen a través de las diferentes plataformas de la emisora. Un saludo para Yorizalda, mi querida comadre que está en sintonía. Que Dios me siga bendiciendo, ese gran ser humano. También pedimos bendiciones por mi querida China, ahí en el salón. China, que Dios bendiga tu vida, prospere en bendición, en salud, como ese gran ser humano que eres. Bendiga tu salón, tu trabajo y a tu vida y tu hijo también. También saludamos a Solita Pérez, bendiciones. José Luis Liz, bendiciones para ese siervo de Dios, Adalgisa. Dios te bendiga. Glenia Altagracia también, Altagracia Herrera. Saludamos a Miguelina Peralta, Jocelyn Madera. Son los hermanos que nos siguen a través de YouTube, como Mercedes de Jesús. Bendiciones, Rosana del Rosario, Adalgisa Espinal. Muchas bendiciones. Pedimos también, dando gracias a Dios por el niño Fernando, que oramos el lunes y todo va muy bien, me dice su tía. Carmen Paulino, Gladys Ureña también, Lilian Arias, un abrazo, mi querida Lilian, Gladys Portes, Bernardo, el rey de las flores, Lilian también Martínez, nos sigue, María Batista, Amalia Vargas, como también Fabia Esteves, Dios te bendiga, mi hermana, Mercedes de Jesús. Ahí está también Amalia Vargas, oramos por María Luisa, Gladys Matista, bendiciones. Bierca de León, un abrazo. Rosario Cruz, Yesmeli, mi cuñada. Mercedes de Jesús, Maribel Mendoza, Nelisa Dames, Altagracia Báez, Raquel García, un abrazo. Eridania Díaz y Bolívar, ahí en Don Pedro. También Hilda Espinales, Richard Céspedes, oramos por tu tío. Por su tío, mi querido compadre Richard, Juanito, pedimos sanación. Ramona Hernández, María Iluminada, Dios te bendiga. Fortaleza, Antonia Contreras, Altagracia Pérez, Bárbara Arias, un abrazo, querida Bárbara. Mercedes de Jesús, Altagracia Pérez. También pedimos bendiciones por Dominga Vargas. Gladys Rodríguez, un abrazo, que pide también por Cristian Rodríguez, la recuperación de Sandy y Marielis y mi hermana Albaneri. Seguimos orando también. Albaneri, mi hermana, espera solo una llamada para el procedimiento de también que le van a hacer en el corazón. Elizabeth Liz, otra hermana, Dios te bendiga, querida Elizabeth. Antonia Contreras, Virginia Martínez y Mercedes de Jesús. Son tantos y ya el tiempo de nosotros irnos llegó. Vamos a leer el minuto de sabiduría y pidiendo al Señor bendiciones para todos ustedes, que el Señor los siga llenando de su gracia, de su paz, bendiciones de lo alto. Dionisia también desde España, que está en sintonía, mi querida Dionisia, orando por ti, por ese empleo. Y que Dios te fortalezca a ti, a tu esposo Ramón. Muchas bendiciones allá en España. Vamos a leer el minuto de sabiduría. Siembra semillas de bondad y de amor, pero no te preocupes por los resultados futuros. Si no obtienes el bien que esperabas, o si el beneficio no produjo la gratitud deseada, no te disgustes. Ayuda y sigue adelante. Siembra la semilla y deja que crezca y fructifique según las posibilidades del terreno. Confía en el tiempo. Mientras tanto, esparce semilla de bondad y de amor por donde pases. Miren, el amor tiene una conexión grande con nosotros en esta mañana. Seamos nosotros sembradores de semillas de amor y de bondad. No importa el daño que te hayan causado. Quiero también pedir y mandar bendiciones a Robert Veloz. Un fuerte abrazo, querido hermano. Que Dios te bendiga, te fortalezca y que su luz siempre, siempre esté contigo. Vamos a decir esas tres palabras como cada lunes, pidiendo al Señor aumento de fe. Señor, yo creo en ti, pero aumenta mi fe. Señor, yo creo en ti, pero aumenta mi fe. Señor, yo creo en ti, aumenta mi fe y la fe de cada uno de mis hermanos que están en sintonía. Que el Dios Todopoderoso le bendiga hoy, mañana y siempre. Bendiciones.
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0: El Señor nos quiere fortalecer con la fe. A ver, ¿fortalecer con la qué? Con la fe. Y la fe es tan importante, mis hermanos, porque estoy seguro que tú y yo queremos lograr muchas cosas, que tenemos muchas cosas que alcanzar. Y te quiero decir la verdad, mis hermanos, un cristiano sin fe es un cristiano frito. Amén. Entonces, independiente, sé que hay mucha gente de fe acá. Hay mucha gente que está ya incluso sirviéndole al Señor. Bendito sea, qué bueno. Pero si usted es una persona que usted tiene poca fe, o usted es una persona que está entrando, que es su primer retiro, pues no te preocupes del tamaño de la fe por este momento. Fíjese usted, sea usted que tenga mucha fe o poca fe, lo importante es que la fe que tú hayas traído, que la ponga a echar a andar, porque el Señor la quiere acrecentar, la quiere aumentar. El tema es: Señor, aumenta mi fe y restaura mi vida. A ver, ¿cómo es? Señor, aumenta mi fe y restaura mi vida. Otra vez: Señor, aumenta mi fe y restaura mi vida. Vamos a pedirle al Señor, de una manera especial, este tema se va a convertir en muchas necesidades que el Señor quiere lograr en nuestras vidas, y va a ser a través de la fe. Amén. Yo te invito, cosas que tal vez usted ya le ha dejado de pedir al Señor, porque usted no lo ha visto, usted no ha visto esa bendición. Yo te voy a invitar que en este tema vuelvas y le pidas al Señor de esas cosas que usted ha querido lograr en su vida, pero no la ha alcanzado, porque aquí está el Señor y Él quiere hacer maravillas con cada uno de nosotros. Amén. Muchas personas se han acercado con diferentes necesidades, y son necesidades, pruebas bien fuertes, enfermedades bien fuertes. Querido hermano, en este tema el Señor quiere aumentar la fe, porque resulta que hay una gran tentación de usted contar con la fe de los demás, y eso es bueno, tener y orar, pedir oración por los hermanos, eso no es nada malo, eso es bueno. Pero el Señor te mira a ti y te dice: ¿y tú qué? Pregúntale al hermano: ¿y usted tiene fe o no? ¿Y usted, la fe de usted, cómo anda la fe de usted? ¿Cómo anda la fe de usted, verdad? Entonces, a veces allá tenemos una hermana en Nueva York que donde quiera que usted se la encuentra, esa está pidiendo oración. Ay, Enrique, esto, ay, Enrique, el otro, ay, mira que estoy enfermo. Y donde quiera que tú te la encuentres, algún problema tiene. Nunca está bien la bendita, fíjese usted. Y eso pide oración y pide oración. Pero ¿sabe qué? Me he fijado que ella pide mucha oración, pero ella no ora, la bendita. Fíjese usted, ¿ah? Dígale al hermano que está a tu lado: te van a activar hoy. Dígale: te van a activar, te van a activar, te van a activar. Oiga bien, este tema, vamos a dejar que el Señor obre nuestras vidas. Quiero que mientras el tema se va desarrollando, quiero que pienses en sus necesidades. Quiero que piensen en las pruebas que ustedes han traído. No importa el tamaño, no importa lo que sea, no importa si es una enfermedad, si es una situación en el matrimonio, si es un problema familiar, si es un problema económico, no importa. Hoy el Señor quiere bendecirnos. Este tema se abre a lo que es sanación en general. ¿Cuántos dicen amén? ¿Ah? Entonces el Señor nos quiere suplir. Vamos a dejar que el Señor nos supla con fe. Aumento de la fe. Hemos recibido Espíritu Santo en nuestro bautismo. El Señor quiere aumentar la fe en nuestras vidas. Y para esto nos va a regalar un evangelio hermoso, donde nos va a regalar, mis hermanos, oiga bien, nos va a regalar 5 hombres. A ver, ¿cuántos hombres? Estos 5 hombres, el Señor los va a utilizar en esta parte del retiro para aumentar nuestra fe. ¿Cuántos quieren aumentar su fe? ¿Eh? ¿Cuántos quieren ser creyentes? Antes de proclamar este evangelio, ¿sabe lo que dice Hebreos 11:1? Si lo están anotando, anótelo. Hebreos 11:1. Hebreos 11:1. ¿Qué dice la palabra del Señor? ¿Cuál es la cita bíblica? Hebreos 11:1. No se la voy a proclamar para aprovechar el tiempo, pero ¿sabe lo que dice Hebreos 11:1? Que la fe es la certeza de haber recibido algo sin haberlo visto ni obtenido. ¡Wow! ¿Cómo es? La fe es la certeza de haber recibido algo sin haberlo visto, obtenido todavía. Oiga bien, entonces hay muchas cosas que nosotros queremos, que nosotros necesitamos, pero que todavía no la hemos visto. Tal vez alguien ha venido enfermo de cáncer, usted todavía no ha visto la sanación, pero a través de la fe tú la vas a ver. Amén. Tal vez hay problema matrimonial y piensa que ese hombre nunca va a cambiar o esa mujer nunca va a cambiar. Todavía tú no has visto la bendición, pero a través de la fe tú lo vas a recibir. ¿Cuántos dicen amén? ¿Ah? Tal vez está batallando con problemas fuertes económicos, tal vez te está yendo mal. Quiero decirte, mis hermanos, nosotros no predicamos el evangelio de la prosperidad como hacen los hermanos esperados, pero creemos en un poderoso Jesús que sí suple nuestras necesidades. Amén. Entonces, en fe, el Señor nos va a dar lo que tú y yo necesitamos. ¿Cuántos dicen amén? ¿Ah? Amén. Dígale al hermano, prepárate para recibir. Dígale, prepárate para recibir. Oiga bien. Evangelio de San Marcos, capítulo 2, versículo 1. A ver, ¿cómo es? Evangelio de San Marcos, capítulo 2, versículo 1. ¿Cuántos hombres nos va a regalar la palabra?
1: Cinco.
0: ¿Cuántos hombres?
1: Cinco.
0: A ver, pónganse de pie, mis hermanos. Pónganse de pie. En el nombre del Padre, y del Hijo, y del Espíritu Santo. Amén. Marcos capítulo 2, versículo 1. Tiempo después, Jesús volvió a Cafarnaún. Apenas corrió la noticia de que estaba en casa, se reunió tanta gente que no quedaba sitio ni siquiera a la puerta. Y mientras Jesús les anunciaba la palabra, cuatro hombres le trajeron un paralítico. A ver, ¿cuántos hombres?
1: Cuatro.
0: ¿Cuántos hombres? ¿Cuánto paralítico?
1: Uno.
0: ¿Cuántos hombres?
1: Cuatro.
0: ¿Cuánto paralítico?
1: Uno.
0: ¿Cuatro más uno?
1: Cinco.
0: Ahí están los cinco. Amén. Oiga bien. Y saben sumar. Bendito sea el Señor. Amén. Cuatro hombres le trajeron un paralítico que llevaban tendido en una camilla. Como no podían acercarlo a Jesús a causa de la multitud, levantaron el techo donde él estaba y por el boquete bajaron al enfermo en su camilla. Al ver la fe de aquella gente, oiga, repita eso, al ver la fe de aquella gente, Jesús dijo al paralítico: hijo, se te perdonan tus pecados. ¿Qué le dijo al Señor?
1: Hijo,
0: se te perdonan tus pecados. Palabra del Señor. Dale un aplauso a la palabra de Dios, palabra de Dios. Vamos entrando en este evangelio. Hay más que proclamar, pero vamos a detenernos aquí un momentico, mis hermanos. Vamos a adentrarnos a la palabra del Señor para que el Señor aumente nuestra fe, ¿eh? Es importante escuchar. Tenemos que aprender a escuchar. Es increíble, mis hermanos. Hemos tenido personas que pasan 3 días en un retiro, así como estamos nosotros, y no han escuchado, han oído, pero no escuchado. Hay una diferencia entre oír y escuchar. Oír, oh, tú lo oyes, entra por un oído, te sale por el otro. Pero el mandato del Señor es: escucha, Israel. Oiga bien, escuchar es diferente. Usted va a oír, claro, pero el escuchar no es solamente oír. Usted va a registrar la palabra que ha recibido en su mente, pero no se queda solamente en su mente. Esa palabra baja al corazón. Amén. Entonces, escuchar es importante, porque es la manera que vamos a crecer en la fe. Por eso, si usted ve a alguien durmiéndose, pégale un codazo. Por ahora, pégale un codazo por si acaso, ¿eh? Por si acaso. Dígase, manténgase despierto. ¿Cuántos dicen amén? ¿Ah? Amén. Miren, aquí vemos este evangelio. Vamos a entrarnos. ¿Ah? Los que están volando, aterricen. Bendito sea el Señor. Amén. Aquí la palabra del Señor nos está regalando este evangelio. Dice que Jesús se encontraba en este lugar, en Cafarnaún. Se encontraba en una casa, ¿sí? Te pregunto, ¿esa casa donde Jesús estaba, estaba vacía o estaba llena?
1: Llena.
0: ¿Estaba vacía o estaba llena?
1: Llena.
0: ¿Estaba cómo?
1: Llena.
0: Así dice la palabra, que no cabía más nadie. Oiga bien. Ahora Jesús está predicando. Me imagino cómo Jesús predicaba, todo poniendo atención allí, en esa casa toda llena, como estamos aquí hoy llenos, bendito sea el Señor. Están escuchando la palabra, están escuchando al Señor, están escuchando al Maestro. Pero sin embargo, la palabra nos muestra que había otra situación, fíjese usted. Y esta situación nos interesa, porque fuera de esta casa, afuera, había otra situación. Había un hombre, un paralítico, dice la palabra, que estaba tendido allí. Y de repente este pobre paralítico que no puede caminar, su enfermedad es la ¿qué? La parálisis, no puede caminar, está allí tendido. Y de repente dice la palabra que se le acercan ¿cuántos hombres?
1: Cuatro.
0: ¿Cuántos hombres?
1: Cuatro.
0: Cuatro hombres. Quiero que te identifique con estos cuatro hombres. Porque no eran cualquier tipo de hombres. Eran hombres de fe. Amén. Eran hombres de esperanza. Amén. Eran hombres que habían compartido con el Señor, que habían visto milagro poderoso del Señor, que tenían la certeza, la seguridad que Dios Jesús podía tocar, sanar y bendecir. Amén. Estos cuatro hombres llenos de fe se le acercan a este paralítico. Mira, la palabra no dice cuáles fueron las palabras que le dijeron al paralítico, pero me imagino que fueron palabras como esta: oye, paralítico, hoy es tu día, porque en aquella casa hay un hombre llamado Jesús, y nosotros hemos visto el poder. Él viene de parte de Dios, Él es Dios, amén, y Él te puede sanar. Paralítico, hoy te sacaste la lotería, porque si te llevamos donde Él, el Señor te puede sanar de tus piernas. ¿Tú crees que el Señor puede sanar el cuerpo? ¿Sí o no? ¿Puede sanar el cuerpo? ¿Sí o no? Mira, mis hermanos, yo no sé cuáles fueron las palabras, pero fueron palabras de fe. Porque dice la palabra que lo levantaron, se dejó convencer el paralítico de las palabras de estos cuatro hombres. Mis hermanos, ¿cuántas veces a ti y a mí nos han tratado de convencer? ¿Cuántas veces a ti nos han suplicado, acércate, ven? Y a veces decimos, no, no, no, es que no puedo, es que no tengo. Mira, el paralítico se dejó. Es lo que usted está experimentando en este retiro. Usted se está dejando llevar por hombres y mujeres de fe a través de esta emisora, Radio Jesús es el Señor. Amén. A través de este retiro. Ahora lo agarran, mis hermanos. Eran cuatro. Me imagino que uno en cada esquina. Lo levantan y empiezan a cargarlo. Te pregunto, ¿estarían contentos estos cuatro hombres? ¿Estarían contentos? Porque no hay nada maravilloso, mis hermanos, cuando tú invitas a alguien a conocer al Señor y ellos te dicen, sí, estoy dispuesto, bendito sea el Señor. Por eso Jesús está gozando, regocijándose, saltando de gozo, porque tú le has dicho que sí al Señor. Amén. Estos hombres estaban felices. Nosotros como servidores estamos felices, hermano, felices. Y ahora, mis hermanos, lo llevan, lo van a llevar donde Jesús, lo han convencido. Pero ¿qué pasa? Que cuando llegan a la puerta, tuvieron un problema. ¿Cuál era el problema? ¿La casa estaba vacía o estaba llena? Estaba llena. Ahora no podían entrar al bendito paralítico. Fíjese qué problemita. Mis hermanos, yo no sé cuánto duraron estos pobres hombres tratando de convencer al paralítico que lo llevaran. Y ahora que lo convencen, ahora que están dispuestos, se le presenta un problema. Vamos a darnos cuenta que en este camino de fe, mis hermanos, en este caminar con el Señor, vamos a encontrarnos con obstáculos, vamos a encontrarnos con problemas, y problemas grandes. Nos vamos a encontrar con muralla. No le tenga miedo al problema, no le tenga miedo a la muralla que se levanta contra ti, porque el poder del Señor puede derribar cualquier muralla, puede derribar cualquier obstáculo, pero a veces somos flojos. Dígale, hermano, no sea flojo. Dígale, no sea flojo, no sea flojo, hoy el Señor quiere darte firmeza. ¿Cuántos dicen amén? Hay muchos flojos en la iglesia. El Señor te quiere dar firmeza. ¿Cuántos dicen amén? Hay muchos que tiemblan de cualquier cosita porque no tienen fe. Bendito sea el Señor. El que tiene fe se mantiene firme. Bendito sea. ¿Cuántos dicen amén? Amén. Entonces, flojera afuera. ¿Cuánto dicen gloria a Dios? Pues estos hombres, mis hermanos, están contentos, están llevando, pero ahora cuando llegan a la puerta se dan cuenta que no lo pueden entrar. Le dijeron al paralítico, I am sorry for you, mira, paralítico, te queremos entrar pero no podemos, vamos a volverte a llevar a tu lugar. ¿Hicieron eso? ¿Hicieron eso? ¿Y por qué cuando se nos presentan dificultades en nuestra vida? Vamos a ser sinceros. Cuando se te presentan situaciones, personas que le diagnostican un lupus, un cáncer, una diabetes, y ya creen que el mundo se le ha caído encima y pierde toda esperanza. Cuando te dicen que tu hijo está en las drogas, cuando te dicen que tu esposo anda con otra, como que de repente te desalman y se te va la fe. No, hermano, en medio de la prueba, en medio del obstáculo, es la oportunidad para aumentar la fe. Bendito sea el Señor, amén. Es para aumentar la fe. Ahí es que tenemos que ser guerreros, amén. Ahora, mis hermanos, los cuatro hombres no le dijeron esto. Hicieron lo ridículo, fíjese usted. Eran cuatro hombres de fe. Dice la palabra que empezaron a subirlo al paralítico por el lado de la casa, subirlo al techo. Ahora, piénselo bien, mis hermanos. ¿Qué estaría pensando el paralítico?
2: Oye, pero serán locos esto. ¿Qué es lo que van a hacer? ¿Para dónde que me están subiendo? Lo están subiendo al techo. ¿A quién se le ocurre? Esto, mira, cuando lo suben al techo, mis hermanos, ya el paralítico estaba aumentando su fe. ¿Sabe por qué? Por la fe de los cuatro hombres. Porque él se diría, es verdad, es que ellos verdaderamente creen que si me entran a esta casa, este hombre llamado Jesús me va a sanar. Fíjese usted, la fe de estos cuatro hombres permitió aumentar la fe del paralítico. Amén, oiga bien. Ahora, ¿qué pasa? Empiezan a hacer, dice la palabra, un boquete, un hoyo en el techo. La casa está llena. Yo me imagino, mis hermanos, que cuando empezaron a hacer hoyo, que empezaron a caer todas esas pajas del techo, todo el mundo levantó la mirada, incluyendo a Jesús, ¿qué está pasando? El otro que estaba muy preocupado era el dueño de la casa. ¿Qué están haciendo con mi casa? ¿Qué es lo que está pasando? Y ahora, escucha la reacción de Jesús. Cuando él ve que estos cuatro hombres están bajando el bendito paralítico por el techo, oiga bien, por el techo. Esto es cosa de loco, oiga bien. Para usted alcanzar muchas bendiciones, para usted vencer muchas pruebas, para usted alcanzar mucha sanidad, tenemos que estar enloquecido y creer que hay un Cristo que lo puede todo. Bendito sea el Señor, amén. Tenemos que estar enloquecido. El mundo no te puede creer. Te pueden decir, no, esto no es posible. Pero nuestro Dios es el Dios de lo imposible. ¿Cuántos dicen amén? Aumenta nuestra fe. ¿Saben, mis hermanos? Cuando empiezan a bajarlo, escucha la reacción de Jesús. Dice la palabra que Jesús vio la fe de estos hombres. Él vio la fe. Quiero que sepa, mis hermanos, el Señor conoce tu corazón. El Señor sabe cómo andas. Él sabe si verdaderamente tienes fe o no tienes fe. Si verdaderamente tiene mucha fe o no tiene fe en nada. O es tal vez como muchos que aparentan ser muy hombres de fe, pero a la hora de la verdad, a huir, como dicen aquí. Ahora, mis hermanos, bajan al paralítico. Yo quiero, mis hermanos, que usted verdaderamente desee aumentar la fe. ¿Cuánto quieren aumentar la fe? Mire, hay tres pasos para aumentar la fe. Tres pasos. Lo que están escribiendo, lo pueden escribir. El primer paso que vamos a tocar, es importante creerle al Señor. ¿Es importante qué? Creerle al Señor. Escucha bien, no simplemente creer, creerle. Hay muchos que creen en Dios. Hay muchos que pueden decir, yo creo que hay un Dios. Pero eso es una cosa. Otra es creerle a Él. Amén. Creer en su palabra, creer en su convicción, creer en el poder que Él tiene, creerle al Señor. Levanta la mano derecha, creerle. Repita conmigo, creerle al Señor. Segundo, levante la mano, la otra mano. No solamente creerle, necesitamos confiar en el Señor. A ver, ¿necesitamos qué? Confiar en el Señor. Escríbalo ahí. Confiar en el Señor. ¿Cuál fue la primera? A ver, creerle al Señor. ¿Y cuál es la segunda? Confiar en el Señor. Escríbalo ahí, confiar. Tener confianza en el Señor. Estos tres pasos los vamos a tocar. Oiga bien, ¿cuál fue la primera? A ver, levantando la mano, mano derecha. Creerle al Señor. ¿Y la segunda? Confiar. Ahora, levanta las dos manos. Creerle y confiar. Déjala levantada. Y espero que se hayan puesto desodorante, bendito sea el Señor, amén. Ahora, por favor, une su mano, ahí en el aire, únela. No solamente basta creerle al Señor, confiar en el Señor, sino es importante depender del Señor, amén. Dale un aplauso a Cristo Jesús, Tres aspectos para aumentar nuestra fe, amén. Tres áreas que necesitamos acrecentar y vamos a tocar cada una. Fíjese usted, cuando Jesús ve que el paralítico está allí, todos esperaban que Jesús hiciera algo. Fíjese usted, ¿qué era lo que Jesús, que todos esperaban? Que Jesús le dijera, paralítico, mira, toma tu camilla, levántate y anda, tus piernas están sanadas. Y Jesús va a hacer esto, Él lo va a sanar. Pero antes de sanar sus piernas, ¿escucharon lo que dice la palabra? Lo miró al paralítico y le dijo, tus pecados son perdonados. Wow. Es como que el Señor, para nuestro crecimiento espiritual y nuestro crecimiento en la fe, escucha bien, el Señor nos quiere decir que a Él le importa mucho tu cuerpo. Tu cuerpo es importante, amén. Sin embargo, más importante que tu cuerpo es tu alma. Más importante que tu cuerpo es tu interior, amén. Y desde el tema anterior, el Señor ha entrado en un proceso de sanidad y lo quiere continuar. ¿Cuánto dicen amén? ¿Eh?
1: Amén.
2: Mira, allí estoy seguro que incluso hasta los cuatro hombres dijeron: No, Jesús, Jesús, son las piernas, sanan las piernas. No, quería sanar su corazón primero, quería sanar su alma. Vamos a tocar la primera: creerle al Señor, creerle al Señor. Mire, estuvimos en un seminario de vida en el Espíritu Santo. Estábamos por 8 semanas en una comunidad de New Jersey. De mi casa está como a 1 hora y algo. Y allí íbamos toda la semana a un grupo, una comunidad parroquial, a compartir este seminario de vida en el Espíritu Santo. Me recuerdo que como a la tercera semana, mis hermanos, una de las hermanas servidoras me trajo a su hija. Cuando el grupo ya se había terminado, que todo el mundo se está yendo, me dijo: hermano Enrique, por favor, tengo una necesidad, he traído a mi hija. La hija de unos 25, 26 años. ¿Ah? Y esta muchacha, mis hermanos, la veo como acongojada, la veo como triste, la veo como amargada. Y le digo: ¿qué le pasa a tu hija? Dice: bueno, es que queremos que tú ores por ella, porque está en una gran necesidad. Es que ella se casó. Y cuando pensé que se casó, pensé: seguro es el bendito que le está dando dolor de cabeza. Y no, el esposo muy bueno, el esposo muy trabajador, una persona muy ejemplar. Y digo yo: ¿cuál es el problema? El problema es que ellos se han casado, tienen ya 3 años casados. Y ellos han querido quedar embarazada. Una pareja cuando se casa lo que quiere es tener niños, ¿verdad que sí? ¿Cuánto le gustan los niños? Bendito sea. Quiere una criatura nueva. Bueno, ellos querían, deseosos. Sin embargo, trataron y no podían. Y cuando se dieron cuenta que no podían, entonces recurrieron a los doctores. Y los doctores, bueno, le dijeron: lamentablemente el problema está en ti, a la mujer. El problema está en ti, porque cada vez que ella quedaba embarazada, fíjese usted, lo perdía. Semanas venían rapidito, lo perdía. Fíjese usted, el problema no era de quedar embarazada, el problema era que se gestara, que creciera la criatura en el vientre. Mis hermanos, la hermana servidora, la mamá, me dice: ella ha quedado embarazada. En el mes pasado, el doctor fue al doctor y los doctores le dieron la misma noticia que ya le han dado 3 veces, que la criatura no va a nacer, que la criatura, si la deja crecer, lo que va a nacer es en estado vegetal, van a salir como un vegetal, tienes que abortar. Y esa era la recomendación, tenía que abortar. Y yo me recuerdo que me le acerqué a esta muchacha, a esta joven, y yo le pregunté: oye, ¿tú crees en el Señor? ¿Tú verdaderamente tienes fe en el Señor? Y ella fue muy sincera conmigo. Ella me dijo: ¿sabes qué, Enrique? Mi mamá es la que tiene fe. Mi mamá es la que siempre anda en los grupos, en la iglesia. Pero yo estoy preparada, sí, con mi sacramento. Pero desde que me casé, oiga bien, desde que me casé, yo no he vuelto a la iglesia, fíjese usted. Sin embargo, desde que me dieron la noticia que iba a perder la criatura, me ha nacido un deseo de buscar al Señor. Ahora, durante estas 2 semanas, después que me han dicho los doctores que no puedo tener la criatura, bueno, he ido todo, no lo domingo a misa, he ido todos los días a misa. Fíjese usted, ¿cuánto creen que hay poder en la Eucaristía? Bendito sea el Señor. Oh, mis hermanos, allí empezó a buscar del Señor en la Eucaristía. Empezó a hacer el Santo Rosario. ¿Cuánto creen en el poder del Santo Rosario? ¿Cuánto creen en el poder de la coronilla de la misericordia? Allí empezó, mis hermanos, a doblar rodillas con ese deseo. Ella dice: ¿sabes qué, hermano Enrique? Yo desde joven, yo servía en este grupo, en los jóvenes, pero yo me aparté. Es la primera vez que he regresado al grupo de oración por esa necesidad que estoy pasando. Escucha bien, querida hermana, querido hermano, bendita es la necesidad que tú has traído, bendita es, porque es una oportunidad para que tú recurras al Señor, busque al Señor, para que el Señor se glorifique en esa necesidad. Bendito sea el Señor, amén. Mis hermanos, ella decía: yo quiero creerle al Señor, lo quiero creer. Y yo le dije: yo, mira, nos están casi sacando de aquí, están apagando la luz. ¿Tú crees que el Señor puede tocar tu vida? Y ella me decía en inglés, yes, yes, sí, sí. Pues vamos a orar. Y mientras que estamos orando, una oración bien sencilla, pero llena de poder, llena de fe. ¿Cuánto creen que hay fe? Fe, que se necesita fe en la oración. Oiga bien, fe. Ahí empezamos a orar por la hermana, por esta joven. Y mis hermanos, en la oración, de repente el Espíritu Santo vino a nuestro auxilio. Y el Espíritu Santo me pone una palabra bien fuerte en el corazón y me dice, Enrique, dile que todo va a estar bien. Y yo le dije, Señor, espérense, hermano. Yo no iba a dejar que un impulso de emoción fuera yo a darle una falsa esperanza. Yo quería confirmar esto. Yo quería pedir discernimiento. Oh, Señor, mi Dios, ahí, dame una clave, dame una señal. Oh, Señor, mi Dios, confírmame lo que me está diciendo. No quiero darle una falsa esperanza. Mi deseo es que ella pueda quedar bien. Pero es lo que tú quieras, Señor. Repita conmigo, que se haga la voluntad del Señor. Que se haga la voluntad. Independiente de tu deseo, independiente de lo que tú quieras. Y pueden ser cosas buenas, fíjese usted. Lo que debemos de siempre pedirle en la oración es, Señor, que se haga tu voluntad. Amén. Señor, que se haga tu voluntad. Y el Señor entonces ahora me confirmó más fuerte. Enrique, no tengas miedo. Dile que yo la estoy tocando, que todo va a estar bien. Y yo me alegré, bendito sea el Señor. Y le dije a la joven, mira, tranquila, el Señor confirma que todo va a estar bien. No sé cómo va a ser, pero esa criatura va, bendito sea el Señor, amén. Mira, ella empezó a llorar, a llorar, a llorar, a llorar. Y yo le decía, ¿pero crees? Dice, sí, yo, I believe, yo creo, yo creo. ¿Cuánto quieren creer? Creer, creer, creer, creer. Es tu decisión, creer, creer, creer en el, al Señor, ¿ah? Dice, hermano, ella, ahí salimos y nos despedimos. Pasaron, mis hermanos, como un año y medio.

Los doctores me habían dicho que esa criatura iba a nacer como un vegetal. Yo creí en la palabra del Señor. Y pasaron los meses, y los doctores me decían: tu vida puede estar en peligro, tienes que abortar. Y ella decía: yo creo en mi Señor. Fíjese usted, mis hermanos, cada vez que iba, los doctores le decían: tu salud está bien, pero la criatura está como un vegetal. Oiga bien, pero ella le creyó al Señor. Amén. ¿Y qué pasó en el noveno mes? Dice ella que cuando dio a luz, bendito sea el Señor, lo que nació no fue un vegetal, lo que nació fue una linda, hermosa niña para la gloria de Cristo Jesús. Bendito sea el Señor, porque mi Dios tiene poder, bendito sea. ¿Eh? Y ella allí me enseñaba en el carrito con su bebé, una criaturita linda, una niña linda. Eso se consigue con la fe, bendito sea el Señor. Amén. Y yo te invito hoy que aumente tu fe, pero con esa condición: que se haga la voluntad de Dios. Queremos crecer, pero saludablemente. ¿Cuántos dicen amén? Amén. Tenemos que tener una fe, pero saludable. ¿Cuántos dicen gloria a Dios? ¿Ah? Porque hay muchos que piden y piden, y si no ven la bendición: ah, Señor, no quisiste, me está castigando, ya me diste la espalda, me abandonaste. No, el Señor jamás te va a dar la espalda, el Señor siempre estará contigo. Bendito sea el Señor, amén. Entonces, creerle al Señor puede mover montaña. ¿Cuántos dicen gloria a Dios? ¿Ah? ¿Sabe, mis hermanos? Ese paralítico, el Señor lo va a sanar. Va a sanar su corazón, su interior. Me interesa que usted piense. Nuestra hermana Xiomara nos hablaba de las sanaciones interiores profundas. Yo siento en mi corazón que el Señor está obrando maravillas en nuestros corazones. Hay muchas heridas alojadas allí que, mis hermanos, necesitamos tener fe en el Señor para poder sanar y ser liberado. ¿Cuántos dicen gloria a Dios? ¿Ah? Miren, nosotros fuimos a, estuvimos en un retiro donde una hermana, oiga bien, tenía una jovencita en silla de rueda. Ella traía al grupo de oración su niña de 13 años en silla de rueda. Mis hermanos, en una oración donde se pedía que el Señor transformara, tocara, restaurara, el Señor de repente en ese momento, tenemos que aprovechar los momentos de oración. Cuando dicen amén, ¿ah? Yo me alegro con ustedes, ustedes están entrando en la oración. Por ahí hay dos o tres que están en la luna todavía, que están mirando y contemplando, y usted se está perdiendo la bendición. En todo momento de oración, entres en la oración, porque Dios tiene lo tuyo. Bendito sea el Señor, amén. A veces nosotros podemos estar entretenidos en el otro, te pierde tu bendición, ¿ah? Y allí, mis hermanos, pues llegó esta pobre mujer llevando a su hija. Toda la semana llegaba allí con su niña de 13 años. Y el Señor en ese momento de oración puso una palabra de conocimiento. Le dijo, me dice el Señor: dile a ella que ella tiene que perdonar, porque así está su vida, porque ella no ha perdonado. Y yo miré la cara de la pobre señora, y la verdad que la señora no se veía como muy simpática, quiero decir. Tenía una cara media de lechuga arrugada, ¿eh? Yo me recuerdo, mis hermanos, que yo me le acerqué a ella, y cuando me le estoy acercando a ella, me dice: ay, hermano, qué bueno que usted está cerca, ore por mi hija, ore por mi hija. Digo yo: sabes, me estoy acercando no por tu hija, me estoy acercando por ti. El Señor quiere que ore por ti. Me dijo: por mí, yo no necesito. Es mi hija, que está en la silla de rueda. La he traído aquí semana tras semana para que el Señor la toque. Oiga bien, yo le dije: el Señor te quiere tocar a ti, y el Señor tiene un mensaje para ti. El Señor te está pidiendo que pidas perdón, que perdone. Y de repente ella me dijo: no puedo perdonar. Y yo le dije, como decía la hermana Xiomara, el pedir perdón es una decisión, amén. Yo le dije: pues está en usted, yo no voy a suplicarle mucho. Si usted no quiere perdonar, allá usted, y me voy a retirar. Y yo esperando que ella me llamara de nuevo, y me llama: Enrique, espérate, órame. Como órame, así como para salir de eso, bueno, empecé a orar por ella, y ahí el Señor me confirmó aún más. Dile a ella que si ella perdona a su esposo que la abandonó cuando su niña tenía 2 años, su niña va a poder caminar. Y yo le dije: hermana, ¿usted quiere a su hija? ¿Usted ama a su hija? Dice ella: sí. ¿Usted quiere que yo le ore por su hija?

0: dice así: pues yo no tengo que orarle a su hija, el Señor tiene otro plan con usted. El Señor te dice que si usted perdona a su esposo, quien te abandonó, yo no sabía eso. Ella se sorprendió cuando nadie lo sabía, lo tenía muy oculto. Si tú perdonas a tu esposo que te abandonó, el Señor va a sanar tu corazón y va a empezar un proceso de sanidad con tu hija. Y ella bajó la cabeza y me dijo: es que es difícil perdonar, es difícil. Sin embargo, yo le dije: tú tienes fe en el Señor, pídele al Señor. Porque hay cosas que nos han hecho, mis hermanos, que son difíciles para la carne humana. Es verdad, hay cosas muy difíciles. Pero el Señor te está pidiendo no solamente que tú perdones por tu propia cuenta, es que tú recurras a Él. Él te va a dar la fuerza para perdonar de corazón, bendito sea el Señor, amén. Oiga bien, y en ese momento allí, para la gloria del Señor, ella dijo: quiero. Y allí, mis hermanos, levantó un grito: donde quiera que esté mi esposo, porque no lo había visto en mucho tiempo, en muchos años, yo lo perdono en el nombre de Cristo Jesús, bendito sea el Señor. Y le dije: ¿sabes qué, hermana? El Señor pone otra palabra de conocimiento. El Señor te está invitando que vaya a la fuente de amor de Él, que vaya a su confesionario, que vaya a uno de sus hijos, nuestro sacerdote. Den un aplauso a nuestro sacerdote, bendito sea el Señor. Porque el Señor concluirá la sanación de tu hija y la tuya con la confesión. ¿Cuánto creen que la confesión es un sacramento de sanación? Oiga bien, es de conversión, pero es de sanación también. Oiga bien, mis hermanos, ella, la otra semana que llegó, mis hermanos, nos sorprendimos todos. Ella en esa semana fue a confesarse a la iglesia. Cuando ella llegó, todo el mundo se admiró. Porque toda la semana ella entraba al grupo arrastrando a su niña en la silla de ruedas, porque tenía sus piecitos torcidos, fíjese usted. Sin embargo, esa semana ella entró con su hija, pero su hija no estaba en la silla de ruedas. Su hija estaba caminando al lado de ella, bendito sea el Señor, porque hay poder en Cristo Jesús. Creerle al Señor, bendito sea, creerle de corazón, ¿eh? Cuando tú le empiezas a creer, vas a ver muchas maravillas en tu vida. No te lo digo por decirlo, por rellenar un espacio de predicación. Te lo digo por testimonio vivo de las cosas, las maravillas que yo he podido ver en estos 23 años de evangelización. Mis hermanos, hemos visto la gloria de Dios, cosas grandiosas, mis hermanos. Y tal vez una sanación de cáncer es grande para muchos, mis hermanos. Pero hay cosas pequeñas, detalles pequeños. Mira, cositas que necesitamos, mis hermanos, que no la podemos alcanzar, que para otros no es importante, pero para ti es. Dios conoce lo que tú necesitas, Dios sabe cuáles son tus gustos, y Dios te va a bendecir. Escucha bien, la fe es no solamente esperar lo que nosotros deseamos, porque podemos desear muchas cosas. ¿Cuánto le gustan desear muchas cosas? Desean muchas cosas, ¿eh? Pues usted puede desear muchas cosas, sí. Y no tienen que ser cosas malas, usted puede desear cosas buenas. Pero si usted, como una señora que me decía: Enrique, yo tengo ya 3 años pidiéndole al Señor que me dé un Mercedes. Oiga, un Mercedes, un Mercedes, un Mercedes. Y no me ha contestado el Señor, porque sigo con mi Toyota, dice ella. Y yo le dije: sabe, hermana, yo tengo una noticia para usted. El Señor sí te contestó. Lo que pasa es que tú esperabas que el Señor te iba a decir que sí, y Él te dijo que no. ¿Ah? Entonces, es la voluntad de Dios. Escucha lo que te voy a decir, que eso se te quede grabado. No siempre el Señor te va a dar lo que tú deseas. Repito, no siempre el Señor te va a dar lo que tú deseas, aunque sean buenas cosas. Pero siempre te va a dar lo que tú necesitas. Amén. Y Él sabe lo que tú necesitas. Incluso hay cosas que tal vez usted no le está pidiendo al Señor, y el Señor te la va a dar en este retiro, porque Él sabe que tú la necesitas. Fíjese usted, amén. Y después te va a dar cuenta: pero mira, esto era lo que necesitaba. Es que Dios se ha adelantado, bendito sea el Señor, amén. Entonces, oye, la segunda parte es confiar. ¿Cuál fue la primera? Creerle al Señor. Y la segunda, confiar en el Señor. Mire, el Señor está poniendo mucho ocultismo, y le quiero decir la verdad, no es por casualidad. El Señor está mostrando personas que están atadas al ocultismo. Llámese como se llame. Mire, el Señor estaba mostrando esa palabra de aquella persona que tiene esa oración al revés. Pero el Señor estaba más claro. Ahora en el Santísimo el Señor presentaba, y es para ti personalmente, querido hombre que me escucha, porque es un hombre. Usted tiene una medalla en su cartera. Esa medalla no es de la Virgen ni es del Sagrado Corazón. Esta medalla está preparada y usted la tiene ahí para la buena suerte, para la buena dicha en su cartera, para la prosperidad. Usted no ha sido próspero porque eso lo ha atado. Es como una maldición que le ha caído. Y hoy el Señor te está hablando a ti, querido hombre que me escucha. Tú sabes quién tú eres. Yo te ruego en el nombre de Cristo Jesús que en esta noche, oiga, que no pase de esta noche, entréguele esto a cualquiera de los servidores, entrégalo a cualquiera de nosotros para deshacernos, pero no salga de ese retiro con ese medallón, porque vas a salir con maldición. Nuestro Señor es un Dios que es celoso. Él quiere que confiemos en Él. ¿Cuánto dicen amén? ¿Cuánto quieren poner su confianza solamente en Él? En Él, en Él. Mire, mire, usted puede confiar mucho en su esposo, y su esposo puede ser un hombre muy bueno, un hombre muy trabajador, pero tu confianza no puede estar en tu esposo. Amén. Tu mujer puede ser una mujer muy buena, muy de la casa, pero tu confianza no puede estar depositada en tu esposa. Tus hijos pueden ser muy buenos, pero tu confianza no puede estar depositada en tus hijos. Nuestra confianza siempre tiene que estar depositada en la persona de Cristo Jesús. Bendito sea el Señor. Tu mirada tiene que estar en Jesús. Bendito sea el Señor. Amén. Mis hermanos, el Señor quiere que tú y yo nos analicemos dónde está nuestra confianza. Me recuerdo en mi parroquia, mi párroco nos dijo hace varios años atrás, me dijo: ¿sabes qué, Enrique? Aquí vino un matrimonio. Este matrimonio se están divorciando, no quieren ya estar juntos. Están pasando por mucha prueba, por mucho dolor, mucha angustia. Ha habido infidelidad, ha habido mucho desastre en ellos. Sus hijos están en las calles. Ellos han pedido que vayan a orar a su casa. ¿Tú crees que puede ir con el equipo de intercesión? Claro, padre, vamos. Yo, mis hermanos, allá en Nueva York, tenemos un grupo de hermanas. Yo le llamo cariñosamente mis viejas. Bendito sea el Señor. Levanten la mano a las mujeres que están aquí. Gracias al Señor por las mujeres. Bendito sea el Señor. Porque hay mujeres de fe en este caminar. ¿Cuánto dicen amén? Nada de malo con nosotros, hombres. No nos quedemos atrás, porque hay muchos hombres poderosos en la fe. ¿Cuánto dicen gloria a Dios? Este equipito, mis hermanos de hermana, hemos ido a muchos apostolados. Le llamo mis hermanas poderosas de intercesión. Llegamos a esta casa, mis hermanos, a ese matrimonio que se estaba dividiendo. Estamos hablando de confianza, la confianza en el Señor. Cuando llegamos allí, en el sofá de la sala, el esposo estaba por allá y la esposa estaba por allá, gracias. ¿Y qué pasó, mis hermanos? Los dos estaban completamente, ni se miraban, enojados. Un anuncio comercial. Amén. Allí, gracias, hermano. Allí, mis hermanos, cuando lo vimos, se veía el dolor que había en ellos dos. Mis hermanos, nos sentamos, empezamos a rezar el Santo Rosario. Vuelvo y te repito, ¿cuánto creen en el poder de la intercesión de María Santísima? Dale un aplauso a la Madre del Señor, a la Madre del Señor. Ella es la Madre de la Fe. Oiga bien, hay muchos que no le gustan que le hablen de María. Hay mucho que el espíritu del protestantismo ha entrado a la iglesia, mis hermanos. María no la adoramos, pero María tiene poder de intercesión. Ella es madre de fe y ella es modelo, ella es maestra. De ella debemos de aprender, bendito sea el Señor, amén. Y mis hermanos, empezamos a rezar el rosario y empezamos: Dios te salve María, llena eres de gracia. Y mientras que estamos rezando el rosario, mis hermanos, el Espíritu Santo me pone una palabra, me da muestra una visión. Y el Señor me muestra una copa de agua, una copa de cristal, de agua. Y yo digo: Señor, ¿qué es esto? ¿Por qué me está mostrando esto? Yo no tengo sed, Señor. ¿Por qué me está mostrando este vaso de agua? Y el Señor me dice: pregúntale a Él, ¿qué quiere decir esto? Y yo, cuando vi el hombre que no se veía nada de buena gente, mis hermanos, le dije: Señor, ¿no sería más fácil que tú se lo dijeras? Díselo tú. Pero había que ser obediente. Me le acerqué, mis hermanos, y mientras que estamos rezando, oiga, me le acerqué y le dije: hermano, el Señor me presenta una copa de agua de cristal con un líquido, con agua. ¿Qué quiere decir esto? Me miró hacia arriba como si tuviera siete cabezas y me dice: yo no sé. Bueno, bajó la cabeza y me estoy retirando para el sofá, para el sillón mío. Me dijo que no, El Señor vuelve y me dice: Enrique, vuélvele a preguntar. Me dijo, pero que me dijo que no, que él no sabía. Vuélvele a preguntar, oiga. Vuelvo y le digo: hermano, disculpe, pero se lo dije con más fuerza. Disculpe, pero el Señor presenta una copa de agua. ¿Qué quiere decir eso? El Señor como que me dice que usted sabe lo que es eso. Y cuando reaccionó de esa manera, pensó un poco, bajó la cabeza. Porque cuando caemos en pecado, mis hermanos, cuando no hemos confiado en el Señor, nos da pena, nos da vergüenza. ¿Cuántos dicen amén? ¿Ah? Bajó la cabeza y luego la subió y le dijo: me secretió en los oídos. Es cierto, las mujeres están rezando. Es cierto, vaya a la ventana, mueva la cortina, ahí estará. Fuimos a la ventana, movimos la cortina, había una copa de agua, mis hermanos. Pero el agua no era simplemente agua, estaba llena de alcanfor. En el desespero de esta pareja, en vez de confiar en el Señor, ¿sabe lo que hicieron? Se fueron a una botánica, se fueron a unos brujos y le dijeron: bueno, con este agua, con esto, azufre, allí va a ahuyentar a los espíritus malignos. Oiga bien, te pregunto, ¿dónde estaba la confianza de esta pareja? ¿En Dios o esa basura? Mis hermanos, él reaccionó, fue a la ventana, agarró la copa y la derramó por el fregadero. Vuelve y se siente. Seguimos rezando, allí predicamos, y allí en el momento de la oración final, mis hermanos, estamos orando con ellos, y de repente el Señor pone otra palabra de conocimiento. Ahora no me presenta una copa de agua, no, ahora me presenta 5 galones de eso que se usa de leche grande, oye. Y le digo yo a ellos dos, ya estaban los dos ahí: ¿qué quiere decir esto? Hay 5 galones que el Señor presenta de agua. El esposo agarró la mano de la esposa, y allí los dos se miraron y se pusieron a llorar los dos, a llorar los dos, porque se dieron cuenta que en vez de confiar en el Señor, habían puesto su confianza en otras cosas. Después que ellos se pudieron levantar, contener, me dijeron: venga, hermano, y nos llevaron a la habitación de ellos, donde en el closet, donde se ponen los zapatos, lo movieron, mis hermanos, habían 5 galones preparados de esa botánica que los brujos lo tenían preparado. Mis hermanos, este esposo y esta esposa agarraron estos galones de porquería y empezaron a derramarlo por la bañera, y así como se iba esa maldición, entraba la gracia de Dios a esa casa. Bendito sea el Señor. Empezaron a creer y a confiar en el Señor. Bendito sea. Esa pareja, mis hermanos, no se divorció, mis hermanos. Esa pareja fue unida por la gloria de Cristo Jesús, bendito sea el Señor. Y los hijos que estaban en la calle regresaron cuando vieron que algo hermoso estaba pasando en su papá y en su mamá, bendito sea el Señor. ¿Dónde está puesta tu confianza? Me da pena con las madres. Nacen los niños, mis hermanos, y en vez de llevarla al bautismo, oiga bien, le ponen una sabache aquí para el mal de ojo. Usted ve cómo lo llevan a estos sitios para que le exploten huevo, para que le den un baño, para que le pasen un verbaje, mis hermanos, confiando en cosas que no son del Señor, confiando en cosas que te van a traer maldición. Hoy el Señor te está hablando, hoy el Señor te lo está diciendo claro. Si buscas estas cosas, Dios está enojado, Dios se entristece. Hoy, querido hermano, querida hermana, confía en el Señor. Si confía en el Señor, verás la gloria de Cristo Jesús. Amén. Mire, Jesús se le aparece a Santa Margarita, es una de nuestras santas de la Iglesia Católica, y cuando se le aparece Jesús a Santa Margarita, él se abre su túnica y le muestra su corazón. Ese corazón sagrado, conocemos el sagrado corazón de Jesús. Ese corazón que está en llamas, que está traspasado, que arriba hay una corona de espina, oiga bien. Y le dice Jesús a Santa Margarita: mira, Margarita, mira mi corazón. Mi corazón alde de amor. Mi corazón está deseoso que los míos vengan a mí, que la humanidad me busque a mí. Pero los míos no vienen donde mí. Los míos no confían en mí. Era como una queja del Señor. Era como una queja del Señor. Este es el sagrado corazón de Jesús. Le mostraba ese corazón y le decía: mira cuánto yo amo, pero no confían en mí. Mis hermanos, cada vez que tú y yo ponemos nuestra confianza en otras personas, en otras cosas, en otras entidades, hasta en compañía, hasta en tu trabajo, oiga bien, le ponen la confianza más en eso que en el Señor, va a haber una falla. Él te está hablando con claridad. Él quiere aumentar la fe. Pon tu mirada en Cristo Jesús. Espera en Él. ¿Cuánto dicen amén? Amén. Espera en Él. ¿Cuánto dicen amén? Amén? Esperar. Oiga bien, esperar. Porque a veces queremos las cosas rápidas. Y si no te llegó la cosa rápida, entonces vamos a buscar esto. Vamos a buscar por otro lado. No, espera en el Señor. Aguántate ahí. Dígale al hermano, aguántate, hermano. Aguántate. Aguántate, hermano. Aguántate. Ten esperanza en el Señor. Ten esperanza en el Señor. ¿Cuánto dicen gloria a Dios? Mire, mi esposa, yo estoy casado, tengo mi esposa, se llama Angélica, ella es de Jarabacoa. Tenemos dos hijos, uno se llama Grace, una niña de 18 años, acaba de cumplir, y mi niño de 16, Xavier. Y quiero decirte, mis hermanos, nosotros hemos pasado muchas pruebas en este caminar. Una de las pruebas más grandes, que me dolió más grande, es que teníamos una casita allá en Nueva York. Y es difícil tener una casita. Teníamos una casita, mis hermanos, y nosotros, mis hermanos, perdimos la casa. ¡Wow! Y eso me dolió tanto, tanto. Después que la perdí, nos mudamos en un apartamento y yo pasaba por el frente de mi casa. Yo podía ir, mis hermanos, por otras calles, pero se me ocurría pasar por la casa que era de nosotros. Y cada vez que yo veía la casa, me traía un dolor en el corazón. ¡Wow! Pero en un retiro de servidores, mis hermanos, estaba por allá, por una montaña, como estamos nosotros aquí, bendito sea el Señor. Y en ese retiro, el Señor habló a mi corazón. Y me dice, Enrique, yo conozco tu corazón. Yo conozco tus deseos. Yo sé que te ha dolido que has perdido tu casa. Pero yo te voy a devolver tu casa, bendito sea el Señor. Yo te voy a dar lo que tú has perdido. Mis hermanos, esa visión, eso lo que te estoy contando, no pasó ayer, no pasó el año pasado. Esto en realidad ahora mismo tiene 13 años que el Señor me prometió esto. Todos los días yo le digo a Angélica, este es el año que el Señor nos va a dar nuestra casa. Todavía no la hemos visto, oiga bien, todavía no la hemos visto, pero sabemos que es nuestra. Nosotros nos sentamos a veces en la televisión y decimos, mira, la sala la vamos a poner así. Y mira, los muebles así, todavía no la hemos visto, porque creemos en un Dios poderoso que va a suplir. Tarde o temprano esa casa va, bendito sea el Señor, aleluya, Y el Señor es tan bueno porque es al tiempo del Señor. Oiga bien, yo no lo entiendo, hay cosas que no la vamos a entender, pero es cuando el Señor quiera. Y el Señor a veces para motivar y para aumentar nuestra fe. Hace como 3 meses atrás fui a un grupo de oración y hay un hermanito servidor que me dice, Enrique, espérate, yo estoy como hace meses que te estoy buscando. Es que el Señor me ha dado una palabra y esa palabra era para ti, pero yo tenía miedo de darla porque no sabía si venía de Dios o no venía de Dios. Pero el Señor me la confirmó y me la ha confirmado 3 veces. Y ahora que tú estás aquí, el Señor me la pone en el corazón. Es para ti. Digo yo, ¿cuál es la palabra? Dice el Señor, que no tengas miedo, ni no te desanime. Que esa casa que Él te prometió, esa casa va, bendito sea el Señor. Aleluya, gloria al Señor, amén. Confiar en el Señor, depender en el Señor. No voy a pasar una vida acongojada y no apreciar lo que el Señor nos da, vivimos, mis hermanos, ustedes están aquí y muchos quieren ir para Estados Unidos y lo entiendo perfectamente. Pero quiero decirle algo de corazón. Hay muchos que viven aquí, no porque tienen dinero, aquí viven mucho más feliz que muchos que viven allá, oiga bien. Porque no es cuestión de estar allá o estar aquí, de tener dinerito o no tener dinerito, es de tener la riqueza más importante, al Señor en tu corazón. Si tienes al Señor, lo tiene todo, bendito sea el Señor, aleluya. Mire, a veces, mis hermanos, la gente viene de Nueva York, de la Florida, y viene pantallando aquí 2 semanas, mis hermanos, y usted dice, ay, pero ahí se le va bien. No sabe, mis hermanos, que el bendito trabaja como un burro todos los días, oiga bien. Trabaja en una cocina, mis hermanos, sudando la gota gorda allí, Y quieren aparentar que están muy bien, No, mis hermanos, hay que ser transparente. No importa dónde tú te encuentras, aprende a valorar lo que el Señor te da. Nosotros tenemos un apartamento, tenemos dos niños. Nos gustaría tener un apartamento de 3 habitaciones. Pues en el apartamento, que en la casa en el que tenemos, en una habitación duerme mi niña y mi niño. Ya son grandes, han pasado varios años allí. Ellos se llevan lo más bien. Me encantaría que cada uno tuviera su habitación para su privacidad. Sin embargo, no me estoy acongojando por esto. A veces, mis hermanos, ustedes ven esa televisión, el grandotote, y dice, wow, me gustaría. Y esa chiquitica que yo tengo, y mira esos muebles de la comadre, mira, y lo mío, mira, acabado. No, hermano, deja de poner la mirada en las cosas de otro. Empieza a valorar lo que Dios te ha dado, bendito sea el Señor, porque ha sido gracia de Dios, bendito sea el Señor. Amén. Ten fe, que lo tuyo viene. ¿Cuántos dicen gloria a Dios, Una hermana, mis hermanos, allá tenemos una amiga que se estaba quedando, no se había casado, fíjese usted. Y esa hermana, pues, estaba preocupada, tenía más de 40 años, fíjese usted. Estaba quedadita ya, jamona, chuleta, yo no sé lo que era, bendito sea el Señor. Es una muchacha muy buena, una mujer muy buena, pero ¿qué pasa? Se empezó a complejar, decía, se empezó a desesperar. Estaba loco porque pensaba que un hombre le iba a cambiar su vida. Fíjese usted que si ella se casaba iba a ser lo mejor, y todo el mundo tiene su buen deseo. Entonces él tenía un problema, la bendita, que tenía mucho seno, pero no tenía nada de nalga. Entonces le metieron en la idea que tal vez tú no gustas porque no tiene nalga, Entonces, ¿qué hizo? Oiga bien, esto no es juego, parece juego. Mire, la mandaron para acá, para Santo Domingo. Oiga bien, 3 meses comiendo chicharrón y de todo, oiga bien, para que la panza creciera, para que de la masa de aquí, de la panza, oiga bien, se la pusieran en la nalga, oiga bien. Le hicieron la cirugía plástica, oiga bien. Ahora llegó allá, mis hermanos, y era así y así. Así, Y cuando la vimos, wow, Sin embargo, escucha lo que pasó. Pasó un año y no consiguió nada, oiga bien. Y ahí fue que le cayó una depresión, porque ella pensaba que era algo físico. Ella era linda como quiere, ella no tenía que hacer esto. Es una ridiculez que usted empiece a arreglarse su cuerpo. Usted se puede arreglar bonito, pero no vaya a ese extremo. Oiga bien, apréndase a valorar. Si alguien no te quiere como tú eres, es porque no te ama, bendito sea el Señor. Amén. Mira, ¿qué pasó con esta muchacha? Llegó a un retiro como este, y para la gloria del Señor, su confianza ya no estaba en ese enamorado desesperado. Su confianza la puso en el Señor. Y una de las frases más hermosas que ella dijo en su testimonio es: yo estaba buscando amor de mi vida, sin saber que mi Señor es el amor de mi vida. Bendito sea el Señor, amén. Y ella se llenó del Señor. Su confianza estuvo en el Señor. Y pasó como 2 años feliz, hermano, feliz. Hasta decía, si viene o no viene, me da igual, estoy feliz en el Señor. Pero el Señor fue tan bueno que le mandó un hombre, y un hombre de la iglesia, y un hombre bueno. Hoy tienen 2 niños, están casados felizmente, y esta hermana solamente le dice: gracias, Señor, que primero llegaste tú a mi corazón que antes él, porque si no llega tú, no lo iba a poder amar como lo amo ahora. Bendito sea el Señor. Es al tiempo del Señor. ¿Cuándo dicen amén? ¿Cuándo dicen amén? Mira, si estás viuda, no te dé un de repente, me tengo que juntar con alguien, ay, no se, miren, no se desesperen, no le tenga miedo a la soledad. Cuando dicen amén, Dios está contigo, bendito sea el Señor. Es mejor estar bien acompañado que mal acompañado. Cuando dicen amén, termino con este punto: depender del Señor, amén. Depender del Señor. ¿Cuál fue la primera? Creerle al Señor. Segunda, júntela ahora, depender. Mire, el paralítico empezó a depender del Señor. Jesús le va a decir: no solamente te estoy perdonando tus pecados, no solamente estoy sanando tu corazón, también me interesa tu cuerpo, te lo puedo sanar. Paralítico, levántate, toma tu camilla y anda. Oiga, Dice la palabra que el paralítico se levantó. Estaba tullido, no podía caminar. Se levantó. ¿Cuánto creen esto, hermano? ¿Cuánto creen esto? Porque lo que pasó más de 2000 años está pasando hoy día. Porque Jesús está vivo, bendito sea el Señor. Amén. Mis hermanos, yo quiero terminar con este testimonio. Porque el Señor, yo siento en mi corazón que aquí hay personas que están enfermas del cuerpo. Y en esta dinámica que vamos a compartir, Dios quiere sanar mucho. De aquí a esta noche va a haber una área grande de sanación. Cuando dicen amén, ¿eh? Miren, no, nosotros fuimos a Chicago a una misión de una semana hace algunos años atrás. Allí en esa misión, mis hermanos, por la noche eran las prédicas, las alabanzas, las asambleas. Pero por el día, durante esa semana entera, la comunidad nos tenía, mis hermanos, lugares donde teníamos que ir a visitar a los niños, a los ancianos. El miércoles de esa semana teníamos que ir a visitar a una pobre mujer de esa comunidad, de esa parroquia. Una mujer joven de unos 32, 33 años, que de repente le había nacido un cáncer. Y el cáncer fue bien agresivo. Y el cáncer se le empezó a expandir por todo el cuerpo, fíjese usted. Allí cuando llegamos, mis hermanos, que vamos camino al hospital, allí nos acompaña un diácono y un matrimonio en la música, nos acompañó a ese apostolado. Cuando vamos en el carro, estamos haciendo nuestras oraciones, estamos diciendo, Señor, tú tienes poder para sanar, estamos llenos de fe. Cuando llegamos allí, mis hermanos, el Señor me sorprendió a mí, porque yo esperaba ver a una pobre mujer que sabe que está desahuciada. Los doctores le habían dicho que se está muriendo de este cáncer. Ya no hay remedio. Precisamente la semana siguiente la iban a sacar del hospital y llevarla a lo que es el hospicio para que allí muriera. Oiga bien. Cuando yo llegué allí a la habitación, mis hermanos, yo veo el rostro de esta mujer. Y en vez de ver un rostro agongojado, entristecido, veo a una mujer alegre. Sí, tenía tubo por donde quiera. Pero cuando nos vio, se alegró, fíjese usted, se alegró. Y yo pensé, esta mujer es de fe, mira qué alegría. Yo pensaba que la íbamos a encontrar bien entristecida porque sabe que se va a morir. Y no le quitaba la mirada al diácono, miraba al diácono. Mis hermanos, ¿por qué miraba al diácono? ¿Por qué estaba tan alegre? Es que el diácono toda la semana le llevaba a ella a Jesús sacramentado, bendito sea el Señor, amén. Su confianza estaba puesta en Cristo Jesús. Allí, mis hermanos, ella nos empezó a contar: los doctores me han desahuciado, el cáncer está regado en todas las áreas de mi cuerpo, ya no la quimioterapia, la radiación, ya no me van a hacer efecto. Tratamos y tratamos, pero no hubo ninguna mejoría. Los doctores me han puesto a nivel 5, ya voy a morir, dicen los doctores de esto. Me van a llevar al hospicio la semana que viene. Y ella me lo decía con tanta paz y con tanta tranquilidad. Y ella me decía esto: hermano Enrique, si yo tengo que morir de este cáncer, yo voy a morir en paz, porque ha sido entonces la voluntad de Dios. Wow, no todo el mundo se atreve a decir esto. Era una mujer de fe, bendito sea el Señor. Si me tengo que morir, me muero en paz, porque el Señor ha permitido esto. Wow, tengo un esposo que atender, tengo una niña que atender, pero si la voluntad del Señor es que yo me muera de este cáncer, me voy feliz, porque yo sé que mi Señor va a atender a mi esposo y va a atender a mi niña. Era una mujer de fe, ¿ah? Era una mujer de fe. Mis hermanos, pero ella me dijo inmediatamente: yo sé que mi comunidad ha pedido que ustedes vengan a orar por mí. Yo creo en el poder de la oración, y si es la voluntad que a través de su oración el Señor me sane, yo lo creo y yo tengo confianza, porque mi dependencia está en el Señor. Oye, me dijo la 3: yo creo en el Señor, mi confianza está en Él y yo dependo de Él. Oiga bien. Y cuando ella dijo eso, yo dije: gloria al Señor, pues vamos a orar. Y allí, mis hermanos, empezamos a orarle a ella y empezamos a imponer las manos, mis hermanos, y empezamos la oración. Y mientras que le estamos orando, mis hermanos, invocando el Espíritu Santo, presentándole este cáncer, la vida de esta pobre mujer, mientras que estamos orando, entró una enfermera. Y la enfermera llevaba 2 bolsas de sangre que era para ella. Y esta enfermera, cuando nos vio orando, nos dijo en inglés: continue, sigan. Nosotros seguimos orando, mis hermanos. Y mientras que estamos orando, la enfermera está colocando esas bolsas, la está conectando con los tubos, la está conectando al tubo que va a su cuerpo. Y de repente el Señor nos da una palabra de conocimiento y me dice: Enrique, así como esa sangre está saliendo de esa bolsa y está entrando por ese tubo y está bajando al cuerpo de esta hija mía, así mismo a través de esta oración yo estoy derramando mi sangre redentora y la estoy sanando. Bendito sea el Señor. Wow. En ese momento, mis hermanos, vimos la gloria de Dios. Es como que había un resplandor en esa habitación, mis hermanos. La presencia del Señor se hizo sentir. No hay nada maravilloso cuando hay un grupo de hermanos que se unen en fe. Bendito sea el Señor. Oiga bien, a mí no me gusta andar con los incrédulos, porque los incrédulos obstaculizan, mis hermanos. Es bueno andar con gente de fe. Bendito sea el Señor. ¿Ah? Con gente que crean en las providencias del Señor. Allí ese diácono, esa pareja de músicos, mis hermanos, ellos creían, nos pusimos de acuerdo y bajó la gloria de Dios. Bendito sea el Señor. Mis hermanos, nosotros solamente le dijimos: el Señor te ha bendecido. Y ella decía sí, pero ella no sabía la magnitud que era. Teníamos la seguridad que el Señor la había sanado. Nos fuimos, mis hermanos, y la dejamos contenta, feliz. Pasaron como 2 semanas. Mi esposa Angélica recibe una llamada de los muchachos del Ministerio de Música y le dice: por favor, dígale a Enrique que aquella mujer que le fuimos a orar al hospital, que algo grande ha pasado, que en vez de pasarla al hospicio, la dejaron allí y supervisándola y estudiándola y examinándola, porque de repente el cáncer que estaba regado empezó a disminuir. Ellos no lo podían creer, los doctores. Mis hermanos, la metieron en un scan allí, mis hermanos, y vieron que no había célula cancerosa. Pensaron que fue un error. Mis hermanos, cada scan de eso vale como $80,000, mis hermanos. Allí la volvieron y la metieron, la entraron en un scan más profundo, mis hermanos, y allí descubrieron que no había ni una célula cancerosa. Allí los doctores dijeron: yo no sé lo que ha pasado, no sé lo que ha sucedido, pero esta mujer estaba desahuciada y hoy no tiene ni una célula cancerosa. La despacharon, mis hermanos. Hasta el día de hoy ellos están arrascando la cabeza: ¿qué ha pasado? Y esta hija de Dios dice: ustedes no lo entienden, pero yo sí lo entiendo. Es porque yo soy una hija de Dios y yo tengo fe. Y aquí vinieron a orar por mí, y la oración fue tan poderosa que se hizo la voluntad del Señor. El Señor no quería que yo me muriera, el Señor quería darme vida y me ha dado vida. Bendito sea el Señor. Aleluya. Gloria al Señor. ¿Ah? Que se haga la voluntad del Señor. Si se moría, moría en paz. Si el Señor le daba vida, gloria al Señor. También tú ten esa disposición. Espera en las providencias del Señor. Escucha bien. Espera en la voluntad del Señor. Amén. En este momento vamos a hacer una dinámica que el Señor quiere no solamente hablarnos, sino Él quiere aumentar la fe. Él quiere movernos para que tú y yo caminemos en fe. Y cuando empecemos a caminar en fe, ¿cuántos quieren caminar en fe? Caminar en fe. Cuando empezamos a caminar en fe, mis hermanos, esta es una de mis dinámicas favoritas que a mí me gusta hacer. No es más que dinámica, es un poderoso momento de oración. Amén. Yo le voy a invitar, pero con mucha espiritualidad, con mucho silencio, con mucha entrega, pensando en tus necesidades, pensando en las pruebas, pensando, vuelvo y te repito, las cosas que usted ya ha dejado de pedirle al Señor, porque usted ya ha perdido esperanza, hoy vuélvasela a pedir. Amén. Vamos a dejar todo y vamos a hacer, oiga bien, un pequeño círculo. No tiene que hacer círculo, sino nos podemos agrupar 2, 3, 4, pero hacer un círculo ahí adelante. Podemos salir de 2 en 2 como salieron ahorita, pero rapidito ahí en el centro, hacer un retiro, un círculo. Los servidores nos ayudan, bendito sea el Señor.
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buenos días, queridos hermanos y hermanas. Están en sintonía en Radio Jesús es el Señor, la emisora de la fe. Oye, muchos se están preguntando qué está pasando, que no empiezan el programa, que dejan la música mucho rato. Van a tener que tener mucha paciencia todos estos días. Nos estamos organizando en el nuevo servicio. Juan Pablo está ahí, ya usted sabe, fajado, poniendo la cosa como tienen que ir, ¿verdad? Que sí, y eso a veces va a haber mucha que no vamos a estar en el horario ahí exactamente, y también orando para que podamos encontrar una persona de verdad que pueda estar 24/7 aquí en Radio Jesús es el Señor, ¿verdad? Una persona, ¿verdad?, que llene los corazones de nuestros hermanos que están en sintonía. Pero mientras tanto, vamos a comer polla y pollo. Pero nada, este espacio, aquí hay mucho programa bueno, ¿verdad? Mire esa prédica que pasó ahorita. Yo me la estaba gozando allá en recepción. Algo que no importa que usted tenga los años que tenga en el camino del Señor, algo nuevo el Señor nos trae cuando escuchamos palabra de Dios, enseñanza como esa. Esperamos el Señor, que el radio se le haga arreglado a Ana Josefa, porque le tenía mucho ruido, pero no es la radio. Aquí en los radios de aquí se escuchaba muy bien, porque yo estaba en recepción con mi lady y se escuchaba muy bien. Entonces, es importante que usted, si tiene sus radios cerca de nevera, si tiene sus radios, usted conecta el celular, si tiene sus radios haga muchos enchufes conectados, así mismo es, empieza el radio como a estrellar, bra, bra, bra, bra. Pero usted trate de ponerlo en un sitio que no tenga nada conectado, y su radito le va a funcionar. Pero en Dios, Ana Josefa, ore por nosotros, porque estamos pasando ahora mismo por muchas situaciones, mucho trabajo, muchas cosas, ¿verdad? Pero eso es bendición. Eso hay que darle gracias a Dios, porque decía el padre Dubé que su alma descanse en paz, que aprendí mucho de él, ¿verdad? Él no buscó para hacer un trabajo, y él decía, ay, padre, yo no puedo, tengo mucho trabajo. Eso era cuando estaban en el centro. Y dice, es que yo no busco gente que no trabaje. Y el que mucho tiene, el que mucho, ¿cómo es Juan Pablo? Mucho se le exige, ¿verdad? Todo eso se le pide. El Señor se fija en la persona que trabaja. Nosotros tenemos casi 15 días haciendo un trabajo que la radio misma, esto, hablar por aquí es bueno, pero esto trae compromiso, ¿verdad? Entonces, como hablando aquí, oramos aquí, también tiene que haber un servicio, ¿verdad? Hay un servicio a quien lo necesita, y en eso estamos, mis hermanos. Pues ya casi, estamos terminando, dando gracias al Señor. También le comento que ayer en la San Pedro y San Pablo, un sacerdote que fue enviado por el padre William, ese padre, que Dios lo bendiga, yo digo, nuestra iglesia es rica, rica en misericordia, y siempre el Señor, cada sacerdote que va, es algo diferente, algo que te llega. Yo digo, wow, nuestra iglesia es rica, es misericordiosa. Porque ese sacerdote, no lo conocían, que fue ayer, nos dejó un mensaje poderoso, que yo espero que ustedes lo hayan escuchado, la misa de ayer de San Pedro y San Pablo, que es de 9 a 10 de la mañana. Y fue algo, mire, yo he oído muchos sacerdotes, de todos son buenos, pero algo como que deja uno así. Y él decía que antes de comenzar la misa, pues vamos a ver por lo que tú traiste aquí, vamos a dar gracias.
Vamos a dar gracias por la situación que tú traíste aquí hoy. Y nos enseñó que hay que dar gracias por todo, por todo. Sí, muchos sacerdotes lo dicen también, pero él como que algo como muy especial, algo como, wow, qué bendición tan grande. Entonces eso me dio, esa homilía de ayer, me dio una energía, me dio una fuerza. Como él decía, que nosotros tenemos que ayudar y orientar a nuestros hermanos, sea la enfermedad, sea en cualquier error que cometemos, llamarlo a sol, hablar con ellos y dar con amor, con mucho amor. Por eso, mis hermanos, aquí en este espacio queremos escuchar tu voz abriéndole el corazón a Cristo. Como Juan Pablo está trabajando en el nuevo proyecto de Radio Jesús también, más el otro trabajo que estamos haciendo fuera de aquí, ustedes son los que van a hacer este programa. Ay, sí. Ustedes llamen al 809-247-3545. Ustedes van a hacer este programa llamando. Mi lady, la querida Ñoñi Ceballos,

0: Miércoles había mucha persona angustiada, unos padres con un niño, ya usted sabe que no se sabía cuál era el problema. Dice que el Señor te escuche cuando esté angustiado, que el Dios mismo de Jacob te defienda, que te envíe auxilio y ayuda desde el santuario de Sion. Ay, bendito sea Dios, que se acuerden de... Ay, ay, ay, ay, pero mira qué lindo. Que se acuerden de todas tu ofrenda. Bendito sea Dios, que cumpla con todo tu deseo y lleve a cabo todos tus planes. Celebremos así tu victoria. Le daremos bondad en el nombre de Dios nuestro, que el Señor cumpla todas tus peticiones. Ah, bendito y alabado sea el Señor. Que el Señor cumpla todas tus peticiones. Pero nada, antes de ir, Dani, ¿usted cree que se va a librar de cocinar? No, usted va a cocinar, y Dani, hoy sí, ¿verdad? ¿Qué le parece, Idana? ¿Qué usted tiene hoy?
1: Muy buenos días, doña Rosa, Juan Pablo, que está aquí trabajando duro, y ustedes que los oyentes. Entonces conmigo vamos a hacer una comida simple, rápida. Un arroz con vegetales.
0: Ay, ay, ay, si tú supieras, Dani, que ayer la familia se fueron a compartir para mi casa y llevaron una comida, un arroz con azafrán, que se llama cebolla y ajo, pero qué arroz amarillo que estaba bueno, qué cosa, Dios mío, yo no me comí 10 platos porque no puedo comer arroz. Pero eso estaba bueno, y Dani, pero ese arroz que tú estás diciendo, bueno, vamos a ver, le voy a dar la receta ahorita. Voy a tener que traer a esa hermana para que nos dé una receta, nos dé alguna receta, porque qué muchacha que cocina bueno. Dios mío. Adelante, Dani, sigue usted con la suya ahí.
1: ¿De qué carne va a ser la elección? Podría, pero mayormente sea guisado para acá.
0: Sí.
1: Que si no se queda seco todo.
0: Es
1: Sería
0: verdad.
1: pollo, cerdo, carne molida, albóndiga, pescado, lo que sea, pero
0: Lo que sea.
1: guisado.
0: O quizá.
1: Una arepita, que es mucho que no se ha hablado de eso. Y el aguacate que no hace falta.
0: Ah, bueno, pues vamos a pasar a una canción para que ustedes se animen, mis hermanas y mis hermanos, para que llamen al 809-247-3545. Y entonces ahí bailamos, usted más anda. Porque la comida, lo que hay que ponerle ahí, Dani, es el amor, la fuerza del Espíritu Santo. Usted mover la olla, moverla y moverla, y hacerlo con amor, no. Estrellan tanto cocinar, tira por aquí, tira por allí, no. Con todo el amor, esa comida le queda riquísima. Y bailando este mareguito que Dani nos vas a poner, más bueno va a quedar esa comida. Adelante, control.

0: Aquí estamos en Radio Jesús es el Señor, la emisora de la fe. Así es que le mandamos saludos y a Magdalena, la de Andrés La Paz. Le encanta esa canción, cocinando ahí, revoloteate. Así que ya te sabe, Magdalena, muchas bendiciones para usted. Y como yo leí el Salmo en el versículo, bueno, comienza en el versículo 1, que dice que el Dios mismo de Jacob te defienda y que te envía tu auxilio, que se acuerden todos de toda tu ofrenda. Ay, pero ese versículo sí me cayó bien. No cayó bien a nosotros, para que se acuerden de la ofrenda de Radio Jesús. Pero como si hubiese buscado ese Salmo, léalo usted también en su casa. El Salmo 19, ¿verdad? Entre paréntesis, está el 20 adelante y el 19 atrás, ¿verdad? Y yo ni estaba pensando en ofrenda y me sale aquí. Ahí me acuerdo, ahí el Señor sí sabio, inteligente. Que es que ya vamos a estar en octubre de maratón. ¿Cómo cayó? Ay, Dios mío, vamos a estar de maratón ya. ¿Cuándo es, Juan Pablo? El 10 y qué, el inicio del mes ya tenemos el Radio Maratón para que ustedes vayan preparando su ofrenda, el clavito lo van poniendo abajo el zapato, abajo la almohada, para cuando llegue ese momento, porque ahora sí, este Radio Maratón, esta ofrenda, van a ser dedicadas a la cámara, a algunos conectores y cosas que se necesitan para ya el equipo que estamos preparando, pues, se necesitan esos detalles. Entonces vamos a pedirle a papá Dios que se acuerden todos de la ofrenda de Radio Jesús. No dice Radio Jesús, pero dice de la ofrenda. Así que esa ofrenda, ya usted sabe, vamos a bajarle al pollito, le bajamos al arroz, le bajamos a todas las cosas, ¿verdad?, que tenemos diario que gastar para nosotros poder, ¿verdad?, ya. Ay, ya yo quisiera que este fuera el último maratón. Eridania, bendiciones. Nelson, que ya no olvidó. Cuando Eridania estaba aquí, llamaba, ya nos llama. Y todas las hermanas de Eridania, ¿verdad?, que son una grande colaboradora aquí. Esperamos en el Señor que Eridania lo apunte en el calendario, eso, para que nos ayude. Dios mío, también a Rosa Flete, toda esa gente tienen que pasar por aquí a ayudarnos. Vamos a hacer un programa, ¿verdad?, para invitar personas que animen, porque esta obra no es de nosotros, esta obra es de todos y todo lo que se hace aquí para la gloria y honra del Señor. Así es que ya ustedes saben, mis hermanitos y mi hermanita, yo quiero mandarle saludos a Martín allá en La Vega. Martín, que de su vida, no ha vuelto a saber de usted. Y del Señor de los Apóstoles, mi lady, también.
1: Ay, sí, José. Oh, Pedro Ulloa.
0: Pedro de Puerto Plata también. Mucha gente buena, mucha gente linda. Y yo sé que están ahí. Buenos días, mi lady, ¿cómo está usted?
1: Buenos días, doña Rosa. Estamos bendecidos y invitados.
0: Gracias a Dios que no hay cámara hoy.
1: Sí, hoy tenemos cámara porque estamos...
0: No, que ya están trabajando y nos fue favorable la...
1: Sí, claro.
0: Que
1: claro.
0: No hubiera cámara.
1: Sí, claro. Pero aquí estamos, con cámara y sin cámara.
0: Con cámara y sin cámara, así mismo es.
1: Buenos días. Ayer Martín Herrera me estaba llamando, pero yo no le pude contestar. Le mandé un mensaje anoche. Él me estaba llamando para preguntar sobre nosotros aquí.
0: Gracias, Martín.
1: Sí, gracias, Martín. Usted sabe que usted querido.
0: Mira, aquí, que antes de usted decirlo, ya el Espíritu Santo me
1: había... Exactamente, claro. No, está como en sintonía con usted. Lo que hay que decir, él se lo está poniendo ahí.
0: Sí.
1: Yo quiero mandarle un saludo a la señora Dolores Espinal, que siempre está en sintonía con Radio Jesús. Ella es del Ingenio Arriba, que dice que no me mencionan, que no me mencionan. Yo no soy de la persona que me gusta como... Yo generalizo, porque a veces se me quedan personas y quedamos mal. Entonces, cuando
0: pero ellos no entienden ya.
1: Sí, ya, verdad que sí, que estamos viejitos, entonces no
0: se nos... Sí, especialmente yo, usted no, usted está joven todavía.
1: Pero aquí estamos. Entonces, yo quiero felicitar al Padre Regino.
0: Ay, y vamos a poner esa canción al Padre Regino. Pues regálame la vida más tarde. Otra también, tan bonita. Pero creo que más dedicada a pareja, me parece.
1: Sí.
0: Pero vamos, yo le quiero poner al sacerdote, ¿cómo es la canción? Sacerdote para siempre. Esa es la del Padre Rey. Esa
1: misma.
0: Sacerdote para siempre. Y también al Padre Eve le dedicamos, aunque no cumple año hoy, pero ya está allá en otros lugares. Padre, ¿cuándo usted va a venir por aquí? Ya usted sabe. Estamos aquí, su tío, y póngase de acuerdo con su tío, Padre Nicolás. Así es que vamos a escuchar la canción de Padre Regino ahora, para el Padre Regino. Vamos a escucharla.

0: Bueno, dedicado al padre Regino, en día de su cumpleaños, y yo sé que esas palabras son muy hermosas, sacerdote para siempre, seguir cumpliendo años, dándole un servicio a la sociedad, a la iglesia, que es muy importante, trabaja duro, fuertemente en la catedral, pero hoy quizá está un poquito descansando porque hoy es día de su cumpleaños. Muchas felicidades para usted y toda su familia, viendo su hijo o su hermano crecer, ¿verdad? Y siendo sacerdote para siempre. Así que, Ñoñe, vamos a seguir nombrando a la persona. Pero antes de, para que ustedes vean el efecto de una oración que ustedes y nosotros hicimos, ¿verdad? Esa oración poderosa que yo recibí sanación también, porque cuando uno tiene, derrama mucha lágrima, si usted sabe por qué, es porque también el Señor está sanando mi corazón cada día más, porque esos eran ríos de agua viva que salían por mi mejilla. Así que también, Milady, cuéntenos qué fue lo que pasó ese día y todo eso con el niño.
1: Muy buenos días. Bueno, doña Rosa, usted sabe que yo vine muy angustiada porque desde el domingo estamos con el bebé en neonatal de intensivo en la Coromina. Entonces, yo le dije a usted que necesitaban oración, que me ayudara en esto. Entonces, cuando usted estaba haciendo la oración, que yo veía que yo nunca la hubiese visto a usted así tan, todas estas lágrimas y todas estas cosas. Entonces, yo en ese momento fui a la clínica, era la hora de... Yo me pasé por su abuela y entro a verlo. Entonces, lo vi muy mejor. Pero en la tarde, a él le hicieron una transfusióncita de sangre y él le dio un shock que se fue. Entonces, yo decía, Señor, yo le dije a la mamá, que es mi sobrina, yo le dije, mira, mi amor, eso fue la obra, el Señor está haciendo la obra. Eso pasó para que el testimonio que nosotros tengamos que dar sea más fuerte. Entonces, después de ahí, el niño ha ido en
0: cayó en quedado intensivo.
1: No, él no ha salido nunca de intensivo. Okay. Porque nació a las 4 de la mañana del domingo y de una vez se le detectó problema en los pulmones. Entonces, los pulmones no estaban maduros porque le faltaban varias semanas para nacer. Entonces, ahí fue que se agravó más y lo entubaron y le pasaron la sangre. Eso fue el miércoles de la oración. Pues en la noche el niño comenzó a ceder. Fue tan así que tenía una bacteria apareció. No se sabía. De una vez descubrieron cuál era la bacteria y el niño está. Seguimos en oración, pero dando gracias al Señor, porque ya le quitaron la intubación. Él está respirando ya como con su propio pulmoncito, que él no dio ese paso que los niños dan. Y estamos bien agradecidos. Gracias a ese pueblo de Dios que nos ha ayudado en oraciones. Y a usted, doña Rosa, también, que fue instrumento del Señor, que la usó usted también para esto. Así que muchas gracias a todos.
0: Gracias al Señor por eso. Y hay testimonio que darlo porque, verdad, cuando él dio la reacción, ya, pues la oración fue negativa. No, porque a veces... cosas que están ocultas, que el médico no sabe, ellos hacen como la canción, se hacen como un revoloteate, sí. ¿Verdad? Para que se descubran las cosas. Y ahí, ¿verdad? Se descubrió esa bacteria y gracias a Dios, pues va funcionando todo bien.
1: Sí, entonces, se está poniendo los medicamentos. Incluso una doctora ayer nos dijo que si sigue así, pues ya terminan el tiempo de lo antibiótico para esta bacteria y hasta lo pueden mandar para la casa.
0: Amén, gloria a Dios.
1: La gloria sea para Dios.
0: La gloria sea para el Señor y eso para que el testimonio que darle para que le anime a ustedes, ¿verdad? Que el Señor sana, libera y toca los corazones y busca la forma como los médicos se hagan revolución y sí, pueda todo encontrar. No, siempre por grande que sea el problema, como decía el sacerdote ayer, nosotros dar gracias y seguir para adelante en el nombre poderoso de Jesús.
1: Yo le decía a la sobrina mía que que aquí estaban orando, que por en el mundo entero estaban orando por Fernando, se llama Fernando Rafael. Entonces ella me decía, tía, pero mire que se puso grave, mire ahora. Y yo, no, mi amor, esto es Jesús, para que el testimonio de nosotros sea más grande, pero Él está haciendo su obra.
0: Exacto, sí. Claro que así sí.
1: Yo, esa fue la respuesta que yo le di a ellos.
0: Sí, porque a veces, ay, qué tanto orar, porque a ellos también el Señor le hizo el llamado.
1: Sí.
0: Que ellos tenían que orar, pedirle al Señor que le aumentara la fe para que ese niño pudiera salir adelante. Amén. Así que vamos a seguir orando también por la boda de su hija, sí. ¿Verdad?
1: Que tengo ya, la piercita de gallina, ya se me está acercando los días.
0: Está pero acercando los días para que el Señor le dé fuerza,
1: sí,
0: a toda la familia, porque no es fácil. Cualquier cosa, tremenda, que sea una cosa familiar, uh-huh, o sea, algo familiar, pero eso lleva trabajo mentalmente y todo.
1: Sí, sí.
0: Así que vamos también a orar por eso, para que todo le salga bien, para que pueda siempre colaborar aquí en Radio.
1: Entonces, doña Rosa, yo tengo aquí unas personas que han llamado para que oremos por ellos. Nos unamos en oración por la señora, por una señora que se llama Fania, que está en cuidados intensivos. También a Angeli Cruz, que le van a hacer una cesárea hoy. O sea, que seguimos, soltamos una cosa y seguimos en otra.
0: Sí, pues, claro.
1: Ajá, entonces a Jané, a Marisa Peña por un empleo, a Rosa Aria por un caso de un judicial que tiene en los Estados Unidos, por la salud de la familia Matías Rodríguez Rodríguez, por Milagro Abreu, por una cirugía también que le van a hacer de corazón abierto, y mandar, bueno, ya yo le dije a Dolores Espinal, que está en sintonía.
0: Sí, tenemos que mandar muchos saludos a Ramona García, ¿qué es?
1: Sí.
0: García, mi amiga, que Dios me la bendiga, que está en Nueva York, a Giovanni, que allá donde vive, y a su hermana, a todos los que están juntos ahí en ese hogar. Mucha bendición para el hermano de ella, que estuvo en un proceso, y gracias a Dios las cosas han ido. Mire, la oración tiene un poder grande, porque también esa familia, todo le ha ido cambiando. También vamos a orar por aquella, dar gracias por aquella persona que vino aquí, que la hija la iban a deportar.
1: Ay, sí.
0: ¿Ve? Eso fue algo grande.
1: Sí, sí. Ella vino muy desesperada y a que le oraran, que su hija. Yo le dije, mire, váyase confiada en Dios. Y usted va a venir a decirme qué pasó. Entonces, al otro día, el día era viernes la cita, y ella vino después, la viernes, como a mediodía usted estaba aquí,
0: sí,
1: a decirme que la cita, o sea, la habían hecho, y que todo, incluso le habían pospuesto, porque ya estaba para deportación.
0: Sí, claro, ya era seguro. Exacto.
1: Y el poder de la oración fue que la mandaron otra vez a otra causa. O sea, que el Señor no permitió que, para revisar su caso y poder seguir,
0: sí,
1: alabando y glorificando el
0: nombre. Claro, ella entró con una alegría, entró de Jesús, porque una de las gracias, de la bendición que tiene Radio Jesús es que tiene su capillita, y todo el que viene aquí angustiado, ahí se tira a los pies de Jesús. Esta mañana vi una parejita, sí, muy bonita, así que eso es uno de los regalos que tenemos, y los testimonios son para la gloria de Dios, y para levantar la fe de este pueblo y dar gracias y para seguir para adelante. También Ana, también Filpo está en cirugía.
1: Ana Figueroa.
0: Figueroa, sí.
1: Ya la cirugía salió.
0: Ya pasó, gracias, sí, a Dios, sí. Gracias a Dios. Dar gracias, sí, al Señor. Gracias. Y también gracias porque ya Juana va, sabe, ha estado comiendo de a poquito, pero ha estado comiendo, gracias al Señor.
1: Juan Enrique,
0: sí, seguí orando por ella, por toda su necesidad. También seguí orando por Juana Hernández, donde Juana, no, gracias a Dios, no está enferma, pero ella está cuidando las abuelas de los niños que ella crió, y es un trabajo también difícil. Así que muchas bendiciones para Juana. Así que tenemos dos Juanas que tenemos que orar. Una un caso y otro con el otro, pero papá Dios sabe. También tenemos que seguir orando por nuestra querida hermana Belén, que siempre nos da la mano. Mela estuvo por aquí. Muchas bendiciones, Mela. Gracias, que viene y se recuerda a dar su limpiadita. Eso se agradece. Ven, Lourdes, siempre que da un servicio. La hermanita Santa venía para acá, pero hay al huelga. No pudo llegar. Ella no puso mensaje. No sé si fue anoche o hoy. Gracias, Santa, así por darnos, ¿verdad? Decir no puedo, porque hay que ir con la verdad. Usted no puede venir por qué cosa, hay huelga. Nunca hablar la mentira ni buscar excusa, porque a veces no nos damos cuenta que nosotros no estamos haciendo daño a nosotros mismos cuando se dice una mentira. No puede. Mira, me encantó ese padre. Ese se me grabó. Porque decía, si usted ve un hermano, ¿verdad?, en mal camino, no le vaya a hablar con agresividad, no le vaya a hablar con imprudencia, sino llámelo y aconséjelo. No lo deje así, porque le estamos haciendo daño a la persona. Porque a veces si usted sabe que yo estoy haciendo algo mal, y usted me dice a mí, ay, Rosa, ya no entre a la radio, o a Osvaldo, que estamos ya mayocitos y muchas cosas. Entonces, no, Rosa, traten de ver, porque ya ustedes no están para la radio. Ya me lo han dicho algunas personas. Y eso, que yo ni para la radio estaba ni cuando estaba joven, con última hora. Pero no podemos nosotros soltar el barco y dejarlo que se hunda, sino seguir con nuestro corazón limpio y con mucho amor hacerlo. Pero usted siempre habrá la verdad. Juan Pablo tiene con nosotros más de 32 años y yo todavía, yo personalmente y Osvaldo, no lo hemos podido encontrar una mentira. No la podemos encontrar. Osvaldo es un hombre muy inteligente porque él siempre con la verdad todo. Entonces es muy importante que nos esté escuchando, que por favor, con la mentira no se gana nada porque nosotros nos hacemos daño a nosotros mismos. Y tenemos que hablar y predicar esta cosa, porque a veces lo hacen inconscientemente, uno tiene información, o creen que Dios es un Dios de misericordia. Yo digo esta mentirita, ¿cómo se llama? La mentirita piadosa. Mentirita
1: piadosa, que no existe mentira piadosa.
0: Claro.
1: Eso somos nosotros que la hemos
0: creado. Que nos lo inventamos, y yo quiero salir del paso, quizás. Me da puro pena decirle, ay, yo no puedo seguir con ustedes por esto y esto, pero no, todo con la verdad, todo con la verdad, porque las bendiciones llueven. Cuando usted habla la verdad, olvídese de eso. Entonces, a veces, sin darnos cuenta, caemos en ese error de hablar una mentira piadosa que eso no cabe en ningún lado. Vamos a pedir a papá Dios que nos deje ser fiel, sincero. Porque lo que vamos ganando somos nosotros. Yo le doy gracias a Dios que nos ha dado la oportunidad. No es que estamos convertidos, porque la conversión eso es paso a paso. Ah, ya me convertí.
1: Es un proceso.
0: Estoy convertida. Ya esto. No. Eso es un proceso. Y eso es paso a paso. Si yo meto la pata, tratar de sacarla, ¿verdad? Y decir, perdóneme, yo cometí este error, pero ya. Pero a veces no pensamos eso y creemos que con ir al sacerdote a confesarme ya. No, hay que confesarse también con el que tú le hiciste daño.
1: Claro.
0: Ahí con caridad. Excúseme esto, el otro. O si soy yo que ofendo, perdóname, mira, esto es así, así. Pero nada, vamos a seguir luchando, hermana Milady. Y vamos a pasar con Idane, que nos ponga ahí una canción que nos llene el corazón, ¿verdad? Para seguir aquí en Radio Jesús es el Señor, la emisora de la fe. Algo, Idane, perdóname, que tengo que anunciar. Miren, tenemos varios carritos o andadores. Si usted, que es una persona de la iglesia, hace su apostolado, y hay una persona que usted conoce que necesita un andador, por favor, aquí tenemos varios andadores. Entonces, no podemos tenerlos acumulados ahí, quizá otra persona necesitándolo. O si usted ve que hay uno que el otro está malito, porque somos muchos, somos muchísimos. Entonces, usted ve que el carrito de esta hermana está malo, eso es un apostolado que usted va a hacer, que eso es lo que tenemos que hacer, ayudarle, hermano. Entonces usted viene por aquí, se puede llevar un carrito de eso para dar espacio, porque han llegado varios. También vi una muleta, ¿verdad? También creo que vi una muleta ahí hoy. Un batón también, si usted ve que el batón de la hermanita está malo, también usted colabora con Dios, con el hermano y con Radio Jesús, ese señor. Nosotros también, si usted tiene una silla de rueda, que esté en buenas condiciones, porque hay una aquí, pero como había otra que era de melo, pero esa no le servía para melo, porque es para gente chiquita y flaquita, y gracias a Dios lo está usando la hermana. Exacto. Entonces, esta grande, que yo necesito una para mi hermano. Mi hermano le dio ahora mismo, estaba en cuidado intensivo, salió, pero ya no, ahora no puede caminar. Necesito, espera, que ustedes también me ayuden a mí. Hermano, ven, ayúdame. Hermano, ven, ayúdame. A ver, se me fue la canción esa. Se me fue. Pero bueno, entonces, también, ¿qué otras cosas? Tenemos de venta, Mela dijo que quizá iba a comprar un armario, como un gavetero. Hay otro como un escritorio que tiene su espacio para la computadora. Es de esa madera de antes, muy buena, que usted coge lo malo, pule y lo vende. Estamos vendiendo eso también. Estamos vendiendo un colchón, pero son de unos que son como así finitos. ¿Usted lo vio?
1: No, no lo he visto este.
0: Ajá, que yo, nosotros lo traímos hoy. Incluso la casa que estamos preparando, nos han donado algunas cosas. Entonces nosotros queremos para colaborar para Dios Jesús, para lo que necesitamos aquí. Uh-huh. Estamos vendiendo eso, el escritorio.
1: Vi que varias como mesitas.
0: Ajá.
1: Como credencia.
0: Sí, hay mesitas también, muy importantes, muy buenas. Y eso, todo lo que usted compre aquí es para colaborar con la renta de la Casa del Samaritano y para ayuda de Radio Jesús. Ese dinero no va para ninguno. Todo lo que ustedes donan y eso, se le da ahora. La silla de rueda, eso no.
1: Se presta. La silla de rueda, porque cuando ya él no la necesite, a quien uno se la da, puede traerla de nuevo, porque le va a servir a otro.
0: Exactamente.
1: Sí.
0: Y está la casita de Samaritano, está llena, full de ropa, que tenemos ahí funda para llevarla al hospicio también, y no hemos tenido tiempo de llevarla, esa ropa, al hospicio o a la iglesia de la Altagracia, porque Monseñor Plinio siempre me decía que le mandara ropa. Ahora tengo, si no se va a llevar al hospicio, tenemos que ir a llevar a la iglesia de la Altagracia. Tengo que preguntarle si ellos aceptan a varias fundas, porque tenemos muchas. Entonces así, vender, comprar, regalar, y para adelante va.
1: Antes del corte, doña Rosa, porque tengo que irme a la oficina, voy a estar sola a la oficina, quiero darle la gracia a Irma Quiñones, que estuvo por aquí esta mañana, trajo su ofrenda a la señora.
0: Ay, muchos saludos para ella. Sí. Un beso.
1: La Irma Quiñones.
0: Que el señor me le quite ese mareo.
1: Ay, sí, esa misma. Entonces también quiero felicitar a Nicauri Altagracia Ulloa, que su mamá Zoila y su familia la felicitan desde la herradura. Así que muchas bendiciones para ella y para toda su familia.
0: Y esto se llama Radio Guarachita porque dice
1: todas las informaciones.
0: Todas las informaciones. Hacemos comentarios.

0: Gloria a Dios. Y Dani, aquí estamos en el 809-247-3545. Queridos hermanos, estamos pidiendo la ayuda y la protección de Dios para orar. Orar por las necesidades de nuestros hermanos, ¿verdad? Que todos necesitamos uno más que otro. Dice el Señor, venga a mí los que se sientan cansados y agobiados, porque yo lo aliviaré. Bueno, en medio de dolor, en medio de la prueba también, pues nos alegramos con la música. Pero un corazón triste y agobiado al Señor no le agrada. Tenemos que estar alegres, contentos, animados en medio de todas las pruebas. Vamos a recibir esta llamada. Dios le bendiga, que no sabe de dónde.
1: Buenos días, Rosa. Es Luz María desde Monte Adentro.
0: Luz María de Monte Adentro. Cuéntanos, Luz María.
1: Nada, Rosa, para reportar la sintonía y para apoyarlo, para seguir en oración por la emisora, para que siga hacia adelante con la gracia de Dios.
0: Amén, amén, Luz María. Gracias, mi amor, por esa linda y bella llamada. Que siempre tú nos das, que eso nos da ánimo, nos fortalece, nos da energía. Cada llamada de un hermano, ¿verdad? Nos da energía y sabemos que no estamos solos.
1: Y voy esta tarde, Rosa, para el aporte que yo hago a veces mensual, pero lo hago más o menos.
0: Sí, claro.
1: Pues está bien, voy en la tarde por allá.
0: Ok, mi amor, que Dios te me bendiga y muchísimas gracias a ti, a todo lo tuyo, que sea de bendición.
1: Gracias, Rosa, y apoyarlo a ustedes, y pues como ustedes nos hacen las oraciones cuando estamos en esos momentos difíciles, así también debemos apoyarlo a ustedes.
0: Amén. Muchísimas gracias, mi querida. Que Dios te me bendiga.
1: Amén.
0: A ti y a todos los tuyos. Seguimos en Radio Jesús es el Señor, la emisora de la fe, en los 750M. Así que estamos en la Pedro Francisco Boro, número 5, como le explicaban ahorita, que tenemos varias cosas de venta para ayudar esta obra que tanto necesita, y gracias a los aquellos que aportan, ¿verdad?, que dan su lo que ya, no, como dice un letrero que yo vi en los Estados Unidos, lo que es viejo para ti es nuevo para mí, y es la verdad. Porque a veces yo tengo una cosa que yo no la necesito, pero otra la necesita. Así que, como yo le decía, tenemos un colchón también que es como fino así, pero es muy bueno. Estamos de venta. El primero que llegue y se lo lleve ya, porque no es colchón de ese grande, sino como una colchoneta que se tira arriba a veces del colchón, si está muy duro o algo así. Muy bueno eso. Así ya ustedes saben. Dice la oración del anciano: Señor, en ti busco protección, no me defraudes jamás, líbrame y ponme a salvo, pues tú eres justo, dígnate a escucharme. Así, Señor, dígnate a escucharme a estos siervos tuyos, inútiles, y sálvame. Sé tú mi roca, mi protectora, Sé tú mi castillo, tus refugios, salvación. Tú eres mi roca y mi castillo. Dios mío, líbrame de la mano del malvado. Señor, líbranos de todo, de nosotros mismos, de la mano del malvado, de nosotros los pensamientos que llegan a cada uno de nosotros. Líbranos, Señor. Así que vamos a pedirle al Señor que siga como esta hermana que llamó, que siga tocando corazones, que sigan aportando para esta situación, ya que se hizo el esfuerzo de comprar este equipo, pues ahora, ¿verdad?, tenemos que los accesorios que le faltan, tenemos nosotros que buscarlo entre todos. Ese maratón que vamos a tener en octubre va a ser para todos los accesorios que le faltan a este equipo que Juan Pablo está instalando, así algo muy poderoso, dándole gracias a Dios por ustedes que hicieron eso una realidad. Pero ahora nos toca nosotros, ¿verdad?, todos nosotros, a seguir aportando para ya concluir. Y el Estadio Maratón en octubre estará para eso. Pero si usted quiere, ¿verdad? Y le da el deseo, porque no obligamos a nadie. Esto es que sea el Señor. Lo de Radio Jesús ha sido el Señor que ha ido tocando corazones. No se le hace presión a nadie, sino le decimos la necesidad. 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Pero el WhatsApp, sí, perdón, el WhatsApp. Sí.
2: El WhatsApp de teléfono.
0: Así es que ya ustedes saben, la oficina, ustedes saben el número 809-247-3545. 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La página, el correo electrónico 80radiojesus750@gmail.com. La página www.radiojesus750am.com. Así que ya ustedes saben, mis hermanos, vamos a ponernos ya en actitud de oración casi mente, y Dani va buscando una canción que toque corazones. Y vamos también a pedir Minerva Collado, que estuvo por aquí y trató de esperarme, pero yo estaba en el médico con Osvaldo, que le tocaba ese día la inyección. Y si no se le pone esa inyección, pierde el ojito. Así es que vamos a pedirle a papá Dios por nuestra querida hermana Minerva Collado. Sí, buenos días. ¿Quién nos sale de dónde?
3: Buenos días, Rosa.
0: Buenos días, María. Cuéntanos.
3: Aquí, dándole gracias a Dios siempre por todo.
0: Así mismo es. Hay que darle gracias por todo. Así es.
3: Que el Señor derrame lluvia de bendiciones en todos ustedes y en toda la familia. Y a pedir siempre por todas las necesidades del mundo, por la paz del mundo y por todos los enfermos.
0: Ay, sí.
3: Los encarcelados, por los que sufren. Por todos los que andan descarriados, esos jóvenes descarriados que andan por el mundo, para que el Señor lo proteja y lo guíe por el camino del bien y lo libre de todo lo malo. Y a toda mi familia, a la familia Burgo Guzmán.
0: Ajá. Así, María, que gracias, que tú siempre estás apoyando esta obra y todo lo que se mueve en Radio Jesús.

Nada, pero el señor sabe. Queremos mandarle saludos también aquí a Ana Rodríguez. Muchas bendiciones para ti, donde quiera que te encuentres. También vamos a mandarle a Juana Marías, también a Graimonte, Ramón Martínez, Francisco Núñez, Eladia Rodríguez y Juana Sosa. Juana Sosa, bendiciones para ti, mi amor, que Dios te me bendiga. También Aramis Núñez, déjame ver quién más es, allá en Las Palomas, muchas bendiciones a toda esa gente de Las Palomas. A Lilian, hace tiempo que no sé de Lilian, Lilian, pero te perdiste, mi amor. Ay, pero nosotros no te olvidamos, pero tú te olvidaste. Así que muchísimas bendiciones para ti y todo lo tuyo. Argentina, muchas bendiciones. Juan Pérez, Elba Estrella, muchas bendiciones para cada uno de ustedes, nuestros hermanos. Vamos a 809-247-3545. Adelante, Dani.

Esta canción la dedicamos a Cristina Peralta y a su madre y a su hermana. Está en Nueva York y su hermana está aquí en San José de la Mata. Yo sé que a él le encanta esa canción. Disfrútela.

0: Dios bendiga, que no sale de dónde.
1: Amén, amén. Igual para usted y lo suyo. Muchas bendiciones.
0: Gracias, gracias. Cuéntelo.
1: Le habla Teófila de aquí de Santa Ana, Villa Tapia.
0: Teófila.
1: Sí, para que me ayuden a orar por mis hijos. También pido oraciones por mi vecino, por los sacerdotes. Ah. Y mayormente los que se sienten enfermos.
0: Amén.
1: También quiero que oren por mí, que me siento lista. Yo sufro de una gastritis y me da como una maldad tan rara en el estómago, como que, qué sé yo, yo no la sé explicar.
0: Bendito sea
1: Estoy
0: Dios.
1: Un viajecito para allá. También pónganme a María en oración, que estoy esperándola a ella, que quiero ir, pero quiero ir un jueves para escuchar la misa.
0: Ajá. María.
1: Sí.
0: Así que se llama ella, María.
1: Ajá, sí, que el apellido...

0: patria también, el nombre y el apellido.
1: Ok, qué lindo. Ah, pues también vamos a María María y Teófina
0: Castillo.
1: A Castillo.
0: Sí, que tengo algo para dejarle para allá.
1: Pues vamos a poner
0: Entonces ella sufre de gastritis, a cada rato tan mala, casi no puede. Entonces la estoy esperando porque no me gusta salir sola.
1: ¿Usted que sufre de gastritis o su hija? También.
0: ¿Perdón?
1: Las dos sufren de gastritis.
0: Ella tiene artritis, yo gastritis.
1: Oh, artritis.
0: La de ella es artritis ahí en la espalda y yo gastritis.
1: Okay.
0: Pero que alguna vez me siento tan mala, como una maida rara que yo no la sé explicar y como que me siento, yo no sé explicarla.
1: Ok.
0: Mis tres hijos me lo ponen en oración.
1: Ok, mi amor, claro que sí, vamos a poner sus tres hijos.
0: Ok, hijo. Feliz día,
1: que Dios
0: me
1: la bendiga. Y vamos a orar por su estómago ahora mismo. Vamos a ponernos la presencia de Dios. Y Dani, ya estamos, pero ponernos más y más para orar para nuestra hermana Teófila, para que el Señor pase su mano sanadora en momento. Que Dios me la bendiga a usted y a todos.
0: Amén. Dios la bendiga más.
1: Muchas bendiciones para Villa Tapia, a todos.
0: Feliz día, muchas bendiciones.
1: Gracias, gracias. Adelante.

0: Yo le bendiga, que no sabes de dónde.
1: Vaya, buenos días, Bernardo Cruz, Dominicana, GilloBlog.com, la transmisión en vivo, en Ferritito. Señores, la bendición para todos ustedes de ahí.
0: Gracias, Gillo, salúdeme sí. A su esposa.
1: Sí, gracias, gracias. Para decirle que el sábado se vio una mucha bendición aquí en Santiago, lo que se llevó en el centro carismático el sábado. Ajá. Se volvió República Dominicana porque de la capital vienen muchas guaguas de Barahona, de todos los pueblos vinieron. Aquí en el Cibao también vimos de Tamborí, también vimos también la de Moca, San Francisco, fueron casi 20 la mayoría que vinieron. Estuvimos transmitiendo en la mañana entera. A las 3 tuvo el señor obispo y dio la misa y terminó la misa a las 3, casi a las 4. Bueno, salimos ya como a las 5, muchos vehículos que ven ahí. Fue una bendición, señores. Creo que con lo que yo vi, me rasgaron los ojos, el ver ese momento, todos los que rogaban por esta viña, 80 años, en esa fecha 5. El sábado, señores. Bendiciones para todos ustedes y escúchenme por el tiempo.
0: Gillo, dígame, ¿de qué se trataba la actividad?
1: Esa es la actividad de las la bendiciones de nuestra viña, nuestra señora Alta Gracia, será su aniversario, los 80 años.
0: Ok, celebrando los 80 años.
1: Sí, pero parece que no se le dio tantas promociones porque... Yo me había mandado eso hace un mes en la transmisión, comprende, más luego no tenía ese conocimiento de todo lo que iba a pasar ahí. Pero todo ustedes lo pueden buscar en Facebook, Bernardo Cruz, todo lo que me siguen los seguidores de todos de los católicos y todo en este país, de República Dominicana a nivel del mundo entero.
0: Incluso nosotros no le dimos promoción, nos mandó la información, yo creo.
1: Bueno, mándeme tu WhatsApp para yo mandarte la actividad que se celebraron allá, envíatela en este momento para que ustedes comenten algo de eso, de lo que se llevó allá.
0: Ok.
1: Gracias, espero por usted que me manden 809-405-2350.
0: Espérate, porque quizá ahora Gillo no te la podemos mandar porque Osvaldo está demasiado ocupado, Juan Pablo.
1: Sí, pero con mi teléfono que yo se lo mando.
0: Llame después, porque usted no llama a recepción, se lo da a mi lady.
1: Ah, está bien, yo voy a llamar allá a Miguel para que Miguel tome el teléfono mío.
0: Mi lady,
1: para mandarle la actividad que se celebró el sábado. Ok, vamos.
0: Ok, mi amor.
1: Gracias.
0: Muchísimas gracias.
1: Ok.
0: Bendiciones. Gracias, Gillo, por darnos esa información que no estaba... Sí, yo sabía que había esa actividad, pero lo supe en la tarde y no teníamos información para dar toda la noticia. No sé qué pasó ahí. Ya ustedes saben. Vamos entonces a nombrar a Teófila. Vamos a poner la canción Padre Amado, Padre Bueno. Con el poder de tu Espíritu Santo, hermana Teófila, allá de Villa Tapia, póngase la mano en su estómago, Teófila Castillo, y todo el que se sienta dolama. Otra llamadita. Dios le bendiga, que no sabe de dónde.
2: Muy buenos días, doña Rosa. Bendiciones para ustedes. Le habla Alta Gracia Taveras, de Esperanza, la hija de José.
0: Oh, ay, ¿cómo estás tú, Alta Gracia?
2: Estamos bien por aquí, gracias a Dios. Me feliciten a mi hija Isabel Cabrera, que cumple año hoy, para que el Señor me la siga bendiciendo y cada día me la siga guiando por el camino que le corresponde.
0: Cumpleaños, ok. Sí, ¿Cómo se llama ella?
2: Isabel Cabrera.
0: Isabel Cabrera.
2: Sí, que el sábado era la más pequeña y hoy es ella. Y entonces cumplimos año la 3 en el mismo mes, en la misma semana casi.
0: Ah, bueno, mi amor. Pues eso está importante. Mucho bizcocho, como decía Lidania.
2: Así es, mucho sancocho. Y para pedir oración por la familia Cabrera Taveras Mendoza y por la salud y la conversión Mía.
0: Sí, okay. ¿El nombre es suyo, querida?
2: El nombre mío es Glenny Altagracia Taveras Pérez.
0: Vamos a poner Altagracia Taveras.
2: Sí, que soy guerrera también.
0: Okay. Pues ya tú sabes, mi amor, gracias por llamar. Dios te me bendiga y vamos a conectarnos con el Espíritu Santo para que en esta mañana, ¿verdad?, se manifieste en todos nuestros hermanos que se sientan abatidos, especialmente eso, esa molestia del estómago. Es muy fuerte, muy fuerte. Pero la oración tiene mucho poder. Así que a todos los hermanos les pedimos también que nos ayuden a orar. Porque la oración de ustedes es importante aquí en Radio Jesús es el Señor, ¿verdad? La unión está a la fuerza y yo le entrego al Señor en esta mañana, en esta oración, para que Él tenga misericordia y le entrego mi cansancio y todo, ¿verdad? Porque somos débiles y hay que orar, para orar que tener mucha energía fuerte, pero yo, el Espíritu Santo nos va a dar esa fuerza para orar por cada uno de ustedes. Yo me he dado cuenta que el Señor se glorifica cuando uno está cansado, ¿verdad? Y hace su obra, porque yo también ese día que oramos por el niño, ¿verdad?, estábamos cansados también. Pero el Señor es misericordioso y es poderoso y es maravilloso. Y por eso, Espíritu Santo, en este momento necesitamos de tu energía, necesitamos de tu fuerza, necesitamos de tu capacidad, necesitamos tu armonía, tu amor, para que a través de estos micrófonos salga esa energía y entre a la vida de nuestra querida hermana Teófila, ¿verdad?, allá en Villa Tapia, para que el Señor pase su mano sanadora. Hermana, póngase la mano en su estómago y empiece a darle gracias al Señor. Gracias, Padre. Gracias, porque yo sé que tú vas a hacer la obra, Señor, en este momento. Oh, Señor Jesús, te alabamos y te bendecimos. Te glorificamos y te ensalzamos. Porque tú eres grande, tú eres un Dios maravilloso, tú eres un Dios poderoso, tú no te olvidas de tus hijos, Señor. Oh, Señor Jesús, entra al hogar de Altagracia, entra al hogar de Isabel, entra, Jesús, a la vida de María, ¿verdad?, que tiene artritis, Señor. Entra también a la vida de mi hermano Venancio Céspedes, Señor. Pasa tu mano sanadora, pasa tu mano llagada ahora, Señor. Ahora mismo necesitamos de tu fuerza, ahora mismo necesitamos de tu presencia, Señor. Mi alma te alaba, Padre, mi alma te bendice y te glorifica, mi alma te ensalza, Señor. Y en esta oración te presento al Padre Regino, Señor, para que siga su vocación. Para que siga, Señor, toda la responsabilidad que tiene, que tú le des esa fuerza a través del Espíritu Santo, Señor. Sigue paseándote, Señor Jesús, allá con nuestra hermana, que pide oración, Señor, aquel hermano tan querido, Señor, que se fue a la casa del Padre, Señor. Por eso te alabamos, Padre, te ensalzamos, te glorificamos y te damos gracias. Mi alma te alaba, Padre. Mi alma te bendice. Mi alma te glorifica. Mi alma te ensalza. Y te presento mi amiga y mi hermana Yolanda, Señor. Y te presento, tú sabes sus situaciones que tiene Yolanda, la hermanita de San José de la Mata, Señor. Me la trae a la mente, Padre. Tú sabes, tú puedes tomar control, Señor Jesús. Oh, santo y poderoso eres. Alabanza, alabanza, alabanza. Alabanza a ti que vive. Alabanza a ti que reina, Señor. Santo eres, Señor. Gracias, Padre. Te presento a Ana Josefa, Señor. Tú lo sabes. Te presento a Ana Luisa, Señor. Con su problema de su bracito, Padre. Pasa tu mano, el médico no ha hecho nada. Pero tú puedes hacerlo, Señor. Tú puedes tomar control, Señor Jesús. Y por todos nuestros hermanos que están enfermos, Señor, y te damos gracias, Señor Jesús. Gracias.

Seguimos, Idanis, pidiendo oración y solicitando a nuestro querido Padre Regino y también, Idanis. Así que muchas bendiciones para ti, muchas felicidades en este día y no te olvides de ir a la Eucaristía y dar gracias al Señor.

provecho, que no se lo olvide ir a la Eucaristía. Y estuvo con ustedes y Dani, Juan Pablo, Milady, Rosa de Alba y el Espíritu Santo, que no se puede quedar. Que Dios le bendiga, pasen buena tarde.

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0: Las 12 en punto.
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Rosario con el Papa. Juan Pablo II comenta y reza el rosario en castellano.

0: Señor, ábreme los labios.
1: Y mi boca proclamará tu alabanza.
0: Dios mío, ven en mi auxilio.
1: Señor, date prisa en socorrerme.
0: Gloria al Padre, y al Hijo, y al Espíritu Santo.
1: Como era en el principio, ahora y siempre, por los siglos de los siglos. Amén.
0: Misterios gozosos del Santo Rosario.
2: Meditar los misterios gozosos significa adentrarse en los motivos últimos de la alegría cristiana y en su sentido más profundo. Significa fijar la mirada sobre lo concreto del misterio de la Encarnación y sobre el sombrío preámbulo del misterio del dolor salvífico. María nos ayuda a aprender el secreto de la alegría cristiana, recordándonos que el cristianismo es, ante todo, buena noticia.
3: La palabra de Dios se hace carne en Santa María Virgen.
4: No temáis, abrid de par en par las puertas a Cristo. María, por su parte, es ejemplo supremo de esta actitud. Al anuncio del ángel, responde con un sí incondicionado. He aquí la esclava del Señor, hágase en mí según tu palabra. Ella se abre a la palabra eterna y personal de Dios, que en sus entrañas tomará carne humana, abriéndonos a la palabra de Cristo, acogiéndole a Él y su Evangelio. Cada miembro de la Iglesia será también fecundo en su vida cristiana.
5: Padre nuestro que estás en el cielo, santificado sea tu nombre, venga a nosotros tu reino, hágase tu voluntad en la tierra como en el cielo.
6: Danos hoy nuestro pan de cada día, perdona nuestras ofensas como también nosotros perdonamos a los que nos ofenden. No nos dejes caer en la tentación y líbranos del mal. Amén.
7: Dios te salve María, llena eres de gracia, el Señor es contigo, bendita tú eres entre todas las mujeres. Y bendito es el fruto de tu vientre, Jesús.
8: Santa María, Madre de Dios, ruega por nosotros pecadores, ahora y en la hora de nuestra muerte. Amén.
7: Dios te salve María, llena eres de gracia, el Señor es contigo. Bendita tú eres entre todas las mujeres, y bendito es el fruto de tu vientre, Jesús.
8: Santa María, Madre de Dios, ruega por nosotros pecadores, ahora y en la hora de nuestra muerte. Amén.
7: Dios te salve María, llena eres de gracia, el Señor es contigo, bendita tú eres entre todas las mujeres, y bendito es el fruto de tu vientre, Jesús.
8: Santa María, Madre de Dios, ruega por nosotros pecadores, ahora y en la hora de nuestra muerte. Amén.
7: Dios te salve María, llena eres de gracia, el Señor es contigo, bendita tú eres entre todas las mujeres, bendito es el fruto de tu vientre, Jesús.
8: Santa María, Madre de Dios, ruega por nosotros pecadores, ahora y en la hora de nuestra muerte. Amén.
7: Dios te salve María, llena eres de gracia, el Señor es contigo, bendita tú eres entre todas las mujeres, bendito es el fruto de tu vientre, Jesús.
8: Santa María, Madre de Dios, ruega por nosotros pecadores, ahora y en la hora de nuestra muerte. Amén.
7: Dios te salve María, llena eres de gracia, el Señor es contigo, bendita tú eres entre todas las mujeres, bendito es el fruto de tu vientre, Jesús.
8: Santa María, Madre de Dios, ruega por nosotros pecadores, ahora y en la hora de nuestra muerte. Amén.
7: Dios te salve María, llena eres de gracia, el Señor es contigo, bendita tú eres entre todas las mujeres, y bendito es el fruto de tu vientre, Jesús.
8: Santa María, Madre de Dios, ruega por nosotros pecadores, ahora y en la hora de nuestra muerte. Amén.
7: Dios te salve María, llena eres de gracia, el Señor es contigo, bendita tú eres entre todas las mujeres, bendito es el fruto de tu vientre, Jesús.
8: Santa María, Madre de Dios, ruega por nosotros pecadores, ahora y en la hora de nuestra muerte. Amén.
7: Dios te salve María, llena eres de gracia, el Señor es contigo. Bendita tú eres entre todas las mujeres, bendito es el fruto de tu vientre, Jesús.
8: Santa María, Madre de Dios, ruega por nosotros pecadores, ahora y en la hora de nuestra muerte. Amén.
7: Dios te salve María, llena eres de gracia, el Señor es contigo. Bendita tú eres entre todas las mujeres, bendito es el fruto de tu vientre, Jesús.
8: Santa María, Madre de Dios, ruega por nosotros pecadores, ahora y en la hora de nuestra muerte. Amén.
4: Gloria al Padre, y al Hijo, y al Espíritu Santo,
6: como era en el principio, ahora y siempre, por los siglos de los siglos. Amén.
0: Señor, tú has querido que la palabra se encarnase en el seno de la Virgen María. Concédenos en tu bondad que, cuantos confesamos a nuestro Redentor como Dios y como hombre verdadero, lleguemos a hacernos semejantes a Él en su naturaleza divina.
3: Segundo misterio. María, la esclava del Señor, visita y sirve a su prima Isabel.
9: Misterio gozoso de la visitación, que constituye la primera iniciativa de la Virgen Madre. Hay que imitar el estilo de la Madre en la visita que hiciera a su prima. El amor a Dios y al prójimo es el distintivo del cristiano.
5: Padre nuestro que estás en el cielo, santificado sea tu nombre, venga a nosotros tu reino, hágase tu voluntad en la tierra como en el cielo.
6: Danos hoy nuestro pan de cada día, perdona nuestras ofensas como también nosotros perdonamos a los que nos ofenden. No nos dejes caer en la tentación y líbranos del mal. Amén.
7: Dios te salve María, llena eres de gracia, el Señor es contigo. Bendita tú eres entre todas las mujeres, y bendito es el fruto de tu vientre, Jesús.
8: Santa María, Madre de Dios, ruega por nosotros pecadores, ahora y en la hora de nuestra muerte. Amén.
7: Dios te salve María, llena eres de gracia, el Señor es contigo. Bendita tú eres entre todas las mujeres, y bendito es el fruto de tu vientre, Jesús.
8: Santa María, Madre de Dios, ruega por nosotros pecadores, ahora y en la hora de nuestra muerte. Amén.
7: Dios te salve María, llena eres de gracia, el Señor es contigo. Bendita tú eres entre todas las mujeres, y bendito es el fruto de tu vientre, Jesús.
8: Santa María, Madre de Dios, ruega por nosotros pecadores, ahora y en la hora de nuestra muerte. Amén.
7: Dios te salve María, llena eres de gracia, el Señor es contigo. Bendita tú eres entre todas las mujeres, bendito es el fruto de tu vientre, Jesús.
8: Santa María, Madre de Dios, ruega por nosotros pecadores, ahora y en la hora de nuestra muerte. Amén.
7: Dios te salve María, llena eres de gracia, el Señor es contigo. Bendita tú eres entre todas las mujeres, bendito es el fruto de tu vientre, Jesús.
8: Santa María, Madre de Dios, ruega por nosotros pecadores, ahora y en la hora de nuestra muerte. Amén.
7: Dios te salve María, llena eres de gracia, el Señor es contigo. Bendita tú eres entre todas las mujeres, bendito es el fruto de tu vientre, Jesús.
8: Santa María, Madre de Dios, ruega por nosotros pecadores, ahora y en la hora de nuestra muerte. Amén.
7: Dios te salve María, llena eres de gracia, el Señor es contigo. Bendita tú eres entre todas las mujeres, y bendito es el fruto de tu vientre, Jesús.
8: Santa María, Madre de Dios, ruega por nosotros pecadores, ahora y en la hora de nuestra muerte. Amén.
7: Dios te salve María, llena eres de gracia, el Señor es contigo. Bendita tú eres entre todas las mujeres, bendito es el fruto de tu vientre, Jesús.
8: Santa María, Madre de Dios, ruega por nosotros pecadores, ahora y en la hora de nuestra muerte. Amén.
7: Dios te salve María, llena eres de gracia, el Señor es contigo. Bendita tú eres entre todas las mujeres, bendito es el fruto de tu vientre, Jesús.
8: Santa María, Madre de Dios, ruega por nosotros pecadores, ahora y en la hora de nuestra muerte. Amén.
7: Dios te salve María, llena eres de gracia, el Señor es contigo. Bendita tú eres entre todas las mujeres, bendito es el fruto de tu vientre, Jesús.
8: Santa María, Madre de Dios, ruega por nosotros pecadores, ahora y en la hora de nuestra muerte. Amén.
4: Gloria al Padre, y al Hijo, y al Espíritu Santo,
6: como era en el principio, ahora y siempre, por los siglos de los siglos. Amén.
0: Dios Todopoderoso, tú que inspiraste a la Virgen María, cuando llevaba en su seno a su hijo, el deseo de visitar a su prima Isabel, concédenos, te rogamos, que, dóciles al soplo del Espíritu, podamos con María cantar tus maravillas durante toda nuestra vida.
3: Jesús nace en Belén para habitar entre nosotros.
10: El Dios de nuestra fe no es un ser lejano, sino un Dios muy próximo, cuyas delicias son estar con los hijos de los hombres. Un Padre que nos envía a su Hijo para que tengamos vida y la tengamos en abundancia. Un Hijo y hermano nuestro que en su encarnación se ha hecho verdaderamente hombre sin dejar de ser Dios y ha querido quedarse entre nosotros hasta la consumación del mundo.
5: Padre nuestro que estás en el cielo, santificado sea tu nombre, venga a nosotros tu reino, hágase tu voluntad en la tierra como en el cielo.
6: Danos hoy nuestro pan de cada día, perdona nuestras ofensas como también nosotros perdonamos a los que nos ofenden. No nos dejes caer en la tentación y líbranos del mal. Amén.
7: Dios te salve María, llena eres de gracia, el Señor es contigo. Bendita tú eres entre todas las mujeres, y bendito es el fruto de tu vientre, Jesús.
8: Santa María, Madre de Dios, ruega por nosotros pecadores, ahora y en la hora de nuestra muerte. Amén.
7: Dios te salve María, llena eres de gracia, el Señor es contigo. Bendita tú eres entre todas las mujeres, y bendito es el fruto de tu vientre, Jesús.
8: Santa María, Madre de Dios, ruega por nosotros pecadores, ahora y en la hora de nuestra muerte. Amén.
7: Dios te salve María, llena eres de gracia, el Señor es contigo. Bendita tú eres entre todas las mujeres, y bendito es el fruto de tu vientre, Jesús.
8: Santa María, Madre de Dios, ruega por nosotros pecadores, ahora y en la hora de nuestra muerte. Amén.
7: Dios te salve María, llena eres de gracia, el Señor es contigo. Bendita tú eres entre todas las mujeres, bendito es el fruto de tu vientre, Jesús.
8: Santa María, Madre de Dios, ruega por nosotros pecadores, ahora y en la hora de nuestra muerte. Amén.
7: Dios te salve María, llena eres de gracia, el Señor es contigo. Bendita tú eres entre todas las mujeres, bendito es el fruto de tu vientre, Jesús.
8: Santa María, Madre de Dios, ruega por nosotros pecadores, ahora y en la hora de nuestra muerte. Amén.
7: Dios te salve María, llena eres de gracia, el Señor es contigo. Bendita tú eres entre todas las mujeres, bendito es el fruto de tu vientre, Jesús.
8: Santa María, Madre de Dios, ruega por nosotros pecadores, ahora y en la hora de nuestra muerte. Amén.
7: Dios te salve María, llena eres de gracia, el Señor es contigo. Bendita tú eres entre todas las mujeres, y bendito es el fruto de tu vientre, Jesús.
8: Santa María, Madre de Dios, ruega por nosotros pecadores, ahora y en la hora de nuestra muerte. Amén.
7: Dios te salve María, llena eres de gracia, el Señor es contigo. Bendita tú eres entre todas las mujeres, bendito es el fruto de tu vientre, Jesús.
8: Santa María, Madre de Dios, ruega por nosotros pecadores, ahora y en la hora de nuestra muerte. Amén.
7: Dios te salve María, llena eres de gracia, el Señor es contigo. Bendita tú eres entre todas las mujeres, bendito es el fruto de tu vientre, Jesús.
8: Santa María, Madre de Dios, ruega por nosotros pecadores, ahora y en la hora de nuestra muerte. Amén.
7: Dios te salve María, llena eres de gracia, el Señor es contigo. Bendita tú eres entre todas las mujeres, bendito es el fruto de tu vientre, Jesús.
8: Santa María, Madre de Dios, ruega por nosotros pecadores, ahora y en la hora de nuestra muerte. Amén.
4: Gloria al Padre, y al Hijo, y al Espíritu Santo,
6: como era en el principio, ahora y siempre, por los siglos de los siglos. Amén.
0: A cuantos meditamos rebosantes de gozo el misterio del nacimiento de Cristo, concédenos, Señor, la gracia de vivir una vida santa y llegar así un día a la perfecta comunión con Cristo en la gloria.
3: Cuarto misterio. La Sagrada Familia, modelo de toda familia cristiana, sube al templo para la purificación de María y la presentación de Jesús.
10: La familia cristiana, célula humana esencial, donde la fe y el amor nacen y se cultivan sin cesar. que la familia sea siempre entre vosotros auténtica iglesia doméstica, lugar consagrado al diálogo con Dios Padre, escuela de seguimiento a Cristo por los caminos indicados en el Evangelio, fermento de convivencia y de virtudes sociales en estrecha comunión con el Espíritu que habita en nuestras almas.
5: Padre nuestro que estás en el cielo, santificado sea tu nombre, venga a nosotros tu reino, hágase tu voluntad en la tierra como en el cielo.
6: Danos hoy nuestro pan de cada día, perdona nuestras ofensas como también nosotros perdonamos a los que nos ofenden. No nos dejes caer en la tentación y líbranos del mal. Amén.
7: Dios te salve María, llena eres de gracia, el Señor es contigo. Bendita tú eres entre todas las mujeres, y bendito es el fruto de tu vientre, Jesús.
8: Santa María, Madre de Dios, ruega por nosotros pecadores, ahora y en la hora de nuestra muerte. Amén.
7: Dios te salve María, llena eres de gracia, el Señor es contigo. Bendita tú eres entre todas las mujeres, y bendito es el fruto de tu vientre, Jesús.
8: Santa María, Madre de Dios, ruega por nosotros pecadores, ahora y en la hora de nuestra muerte. Amén.
7: Dios te salve María, llena eres de gracia, el Señor es contigo. Bendita tú eres entre todas las mujeres, y bendito es el fruto de tu vientre, Jesús.
8: Santa María, Madre de Dios, ruega por nosotros pecadores, ahora y en la hora de nuestra muerte. Amén.
7: Dios te salve María, llena eres de gracia, el Señor es contigo. Bendita tú eres entre todas las mujeres, bendito es el fruto de tu vientre, Jesús.
8: Santa María, Madre de Dios, ruega por nosotros pecadores, ahora y en la hora de nuestra muerte. Amén.
7: Dios te salve María, llena eres de gracia, el Señor es contigo. Bendita tú eres entre todas las mujeres, bendito es el fruto de tu vientre, Jesús.
8: Santa María, Madre de Dios, ruega por nosotros pecadores, ahora y en la hora de nuestra muerte. Amén.
7: Dios te salve María, llena eres de gracia, el Señor es contigo. Bendita tú eres entre todas las mujeres, bendito es el fruto de tu vientre, Jesús.
8: Santa María, Madre de Dios, ruega por nosotros pecadores, ahora y en la hora de nuestra muerte. Amén.
7: Dios te salve María, llena eres de gracia, el Señor es contigo. Bendita tú eres entre todas las mujeres, y bendito es el fruto de tu vientre, Jesús.
8: Santa María, Madre de Dios, ruega por nosotros pecadores, ahora y en la hora de nuestra muerte. Amén.
7: Dios te salve María, llena eres de gracia, el Señor es contigo. Bendita tú eres entre todas las mujeres, bendito es el fruto de tu vientre, Jesús.
8: Santa María, Madre de Dios, ruega por nosotros pecadores, ahora y en la hora de nuestra muerte. Amén.
7: Dios te salve María, llena eres de gracia, el Señor es contigo. Bendita tú eres entre todas las mujeres, bendito es el fruto de tu vientre, Jesús.
8: Santa María, Madre de Dios, ruega por nosotros pecadores, ahora y en la hora de nuestra muerte. Amén.
7: Dios te salve María, llena eres de gracia, el Señor es contigo. Bendita tú eres entre todas las mujeres, bendito es el fruto de tu vientre, Jesús.
8: Santa María, Madre de Dios, ruega por nosotros pecadores, ahora y en la hora de nuestra muerte. Amén.
4: Gloria al Padre, y al Hijo, y al Espíritu Santo,
6: como era en el principio, ahora y siempre, por los siglos de los siglos. Amén.
0: Dios todopoderoso y eterno, te rogamos humildemente que así como tu Hijo unigénito, revestido de nuestra humanidad, ha sido presentado en el templo, nos concedas de igual modo la gracia de ser presentados delante de ti con el alma limpia.
3: Quinto misterio. María y José buscan al niño perdido y lo encuentran en el templo. María es buen camino para encontrar a Dios cuando lo perdemos por el pecado.
7: Si la conciencia del pecado nos oprime, buscamos instintivamente a aquel que tiene el poder de perdonar los pecados, y lo buscamos por medio de María. Ella despierta en nosotros la esperanza de la enmienda y de la perseverancia en el bien, aunque a veces pueda parecer humanamente imposible. Ella nos permite superar las múltiples estructuras de pecado en las que está envuelta nuestra vida personal, familiar y social. Nos permite obtener la gracia de la verdadera liberación con esa libertad con la que Cristo ha liberado a todo hombre.
5: Padre nuestro que estás en el cielo, santificado sea tu nombre, venga a nosotros tu reino, hágase tu voluntad en la tierra como en el cielo.
6: Danos hoy nuestro pan de cada día, perdona nuestras ofensas como también nosotros perdonamos a los que nos ofenden. No nos dejes caer en la tentación y líbranos del mal. Amén.
7: Dios te salve María, llena eres de gracia, el Señor es contigo, bendita tú eres entre todas las mujeres, y bendito es el fruto de tu vientre, Jesús.
8: Santa María, Madre de Dios, ruega por nosotros pecadores, ahora y en la hora de nuestra muerte. Amén.
7: Dios te salve María, llena eres de gracia, el Señor es contigo, bendita tú eres entre todas las mujeres, y bendito es el fruto de tu vientre, Jesús.
8: Santa María, Madre de Dios, ruega por nosotros pecadores, ahora y en la hora de nuestra muerte. Amén.
7: Dios te salve María, llena eres de gracia, el Señor es contigo, bendita tú eres entre todas las mujeres, y bendito es el fruto de tu vientre, Jesús.
8: Santa María, Madre de Dios, ruega por nosotros pecadores, ahora y en la hora de nuestra muerte. Amén.
7: Dios te salve María, llena eres de gracia, el Señor es contigo. Bendita tú eres entre todas las mujeres, bendito es el fruto de tu vientre, Jesús.
8: Santa María, Madre de Dios, ruega por nosotros pecadores, ahora y en la hora de nuestra muerte. Amén.
7: Dios te salve María, llena eres de gracia, el Señor es contigo. Bendita tú eres entre todas las mujeres, bendito es el fruto de tu vientre, Jesús.
8: Santa María, Madre de Dios, ruega por nosotros pecadores, ahora y en la hora de nuestra muerte. Amén.
7: Dios te salve María, llena eres de gracia, el Señor es contigo, bendita tú eres entre todas las mujeres, bendito es el fruto de tu vientre, Jesús.
8: Santa María, Madre de Dios, ruega por nosotros pecadores, ahora y en la hora de nuestra muerte. Amén.
7: Dios te salve María, llena eres de gracia, el Señor es contigo, bendita tú eres entre todas las mujeres, y bendito es el fruto de tu vientre, Jesús.
8: Santa María, Madre de Dios, ruega por nosotros pecadores, ahora y en la hora de nuestra muerte. Amén.
7: Dios te salve María, llena eres de gracia, el Señor es contigo, bendita tú eres entre todas las mujeres, bendito es el fruto de tu vientre, Jesús.
8: Santa María, Madre de Dios, ruega por nosotros pecadores, ahora y en la hora de nuestra muerte. Amén.
7: Dios te salve María, llena eres de gracia, el Señor es contigo, bendita tú eres entre todas las mujeres, bendito es el fruto de tu vientre, Jesús.
8: Santa María, Madre de Dios, ruega por nosotros pecadores, ahora y en la hora de nuestra muerte. Amén.
7: Dios te salve María, llena eres de gracia, el Señor es contigo, bendita tú eres entre todas las mujeres, bendito es el fruto de tu vientre, Jesús.
8: Santa María, Madre de Dios, ruega por nosotros pecadores, ahora y en la hora de nuestra muerte. Amén.
4: Gloria al Padre, y al Hijo, y al Espíritu Santo,
6: como era en el principio, ahora y siempre, por los siglos de los siglos. Amén.
0: Te pedimos, Señor, proclamar continuamente tu misericordia con la bienaventurada Virgen María, y experimentar la protección de aquella a quien llamamos Reina Clementísima para los pecadores, camino para el encuentro con Cristo y Madre de Misericordia con los pobres.

0: Letanías de Nuestra Señora. Señor, ten piedad.
1: Señor, ten piedad.
0: Cristo, ten piedad.
1: Cristo, ten piedad.
0: Señor, ten piedad.
1: Señor, ten piedad.
0: Cristo, óyenos.
1: Cristo, óyenos.
0: Cristo, escúchanos.
1: Cristo, escúchanos.
0: Dios Padre Celestial.
1: Ten misericordia de nosotros.
0: Dios Hijo Redentor del mundo.
1: Ten misericordia de nosotros.
0: Dios Espíritu Santo.
1: Ten misericordia de nosotros.
0: Trinidad Santa, un solo Dios.
1: Ten misericordia de nosotros.
0: Santa María.
1: Ruega por nosotros.
0: Santa Madre de Dios.
1: Ruega por nosotros.
0: Santa Virgen de las Vírgenes.
1: Ruega por nosotros.
0: Madre de Cristo.
1: Ruega por nosotros.
0: Madre de la Iglesia.
1: Ruega por nosotros.
0: Madre de la Divina Gracia.
1: Ruega por nosotros.
0: Madre Purísima.
1: Ruega por nosotros.
0: Madre Castísima.
1: Ruega por nosotros.
0: Madre y Virgen.
1: Ruega por nosotros.
0: Madre Santa.
1: Ruega por nosotros.
0: Madre Inmaculada.
1: Ruega por nosotros.
0: Madre amable.
1: Ruega por nosotros.
0: Madre admirable.
1: Ruega por nosotros.
0: Madre del buen consejo.
1: Ruega por nosotros.
0: Madre del Creador.
1: Ruega por nosotros.
0: Madre del Salvador.
1: Ruega por nosotros.
0: Virgen prudentísima.
1: Ruega por nosotros.
0: Virgen digna de veneración.
1: Ruega por nosotros.
0: Virgen digna de alabanza.
1: Ruega por nosotros.
0: Virgen poderosa.
1: Ruega por nosotros.
0: Virgen clemente.
1: Ruega por nosotros.
0: Virgen fiel.
1: Ruega por nosotros.
0: Ideal de santidad.
1: Ruega por nosotros.
0: Morada de la sabiduría.
1: Ruega por nosotros.
0: Causa de nuestra alegría.
1: Ruega por nosotros.
0: Templo del Espíritu Santo.
1: Ruega por nosotros.
0: Honor de los pueblos.
1: Ruega por nosotros.
0: Modelo de entrega a Dios.
1: Ruega por nosotros.

0: Reina de los patriarcas,
1: ruega por nosotros.
0: Reina de los profetas,
1: ruega por nosotros.
0: Reina de los apóstoles,
1: ruega por nosotros.
0: Reina de los mártires,
1: ruega por nosotros.
0: Reina de los que viven su fe,
1: ruega por nosotros.
0: Reina de las vírgenes,
1: ruega por nosotros.
0: Reina de todos los santos,
1: ruega por nosotros.
0: Reina concebida sin pecado original,
1: ruega por nosotros.
0: Reina elevada al cielo,
1: ruega por nosotros.
0: Reina del Santísimo Rosario,
1: ruega por nosotros.
0: Reina de la familia,
1: ruega por nosotros.
0: Reina de la paz,
1: ruega por nosotros.
0: Cordero de Dios que quitas el pecado del mundo,
1: perdónanos, Señor.
0: Cordero de Dios que quitas el pecado del mundo,
1: escúchanos, Señor.
0: Cordero de Dios que quitas el pecado del mundo,
1: ten misericordia de nosotros.
0: Ruega por nosotros, Santa Madre de Dios,
1: para que seamos dignos de las promesas de Cristo.
0: Te pedimos, Señor, que nosotros, tus siervos, gocemos siempre de salud de alma y cuerpo, y por la intercesión de Santa María la Virgen, líbranos de las tristezas de este mundo y concédenos las alegrías del cielo. Por Jesucristo nuestro Señor.
1: Amén.

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2: ¿Sabías que tus hijos pueden pronunciar exactamente las mismas palabras que tú? Y pueden además dar los mismos pasos que tú en el camino de la vida.
3: Gracias, papá Dios, por tu amor, por tu alegría, por mi familia. Gracias, papá Dios, por mis hermanos, por mi papá. Te amo, Jesús, con toda mi fuerza, con toda mi vida y todo mi ser. Gracias, Señor, por tu amor, por tu alegría. Gracias con mi mamá y por mi papá. Por eso te amo y te alabo. Gloria a ti.
1: Radio Jesús Internacional eleva esta oración al cielo, esperanzados en que llegue también a tu corazón, para que puedas convertirte en un gran ejemplo para tus hijos. En el nombre del Padre,
3: del Hijo, del Espíritu Santo. Amén.
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6: envió a su único hijo para salvarnos y redimirnos de todo pecado. 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

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En República Dominicana, esta es la hora.

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0: El que tiene mis mandamientos y los guarda, ese es el que me ama. Y el que me ama será amado por mi Padre, y yo le amaré y me manifestaré a él. Juan 14:21.
1: Y nosotros hemos conocido y creído el amor que Dios tiene para con nosotros. Dios es amor, y el que permanece en el amor, permanece en Dios y Dios en él. Nosotros le amamos a él porque él nos amó primero. Primera de Juan 4:16-19.
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3: Gracias, papá Dios, por tu amor, por tu alegría, por mi familia. Gracias, papá Dios, por mis hermanos, por mi papá. Te amo, Jesús, con toda mi fuerza, con toda mi vida y todo mi ser. Gracias, Señor, por tu amor, por tu alegría. Gracias con mi mamá y con mi papá. Por eso te amo y te alabo. Gloria a ti.
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3: del Hijo, del Espíritu Santo. Amén.

Isaías 61:1. Me ha enviado con un buen mensaje para los humildes, para sanar los corazones heridos. Si en tu corazón hay dolor, deja que Jesús con su bálsamo de amor y de paz dé sanidad a tu alma. Él que llega en medio de la tormenta, sana y calma todo mal. Jesús te ama, eres de Él.

0: 45.
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Oremos con el Salmo del Día. Salmo 5. Señor, Rey mío y Dios mío, escucha mis palabras, atiende mis gemidos, haz caso a mis gritos de socorro. A ti te suplico, Señor, por la mañana escucharás mi voz, por la mañana te expongo mi causa y me quedo aguardando. Tú no eres un Dios que ame la maldad, ni el malvado puede vivir tranquilo junto a ti, ni admites cerca de ti a los orgullosos. Aborreces a los que obran el mal, destruyes a los mentirosos. Al que es sanguinario y traicionero lo aborrece el Señor. Pero yo por tu gran bondad entraré en tu casa, me arrodillaré en tu templo con toda reverencia. Señor, guíame con tu justicia porque tengo enemigos. Llévame por el buen camino. La garganta de los malos es como sepulcro abierto. Señor, que fracasen sus planes porque van contra ti. Que se alegren los que buscan tu protección. Canten siempre con júbilo eterno. Protégelos para que se llenen de gozo los que aman tu nombre. Porque tú, Señor, bendices al que te es fiel, como un escudo lo cubre tu favor. Gloria al Padre, al Hijo y al Espíritu Santo.

0: Acercaos a Dios y Él se acercará a vosotros. Pecadores, limpiad las manos, y vosotros, los de doble ánimo, purificad vuestros corazones. Santiago 4:8.
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1: Muy buenas tardes, queridos oyentes. Sean bienvenidos a este espacio de peticiones, un programa que llega a ustedes con la canción que desean escuchar para hacer su solicitud de llamada al 809-247-3545, enviándolas por WhatsApp al 829-599-2164. La línea está abierta y esperamos sus llamadas. Y comenzamos complaciendo a Ginero con la canción de adelante. Disfrútenla.
0: ¿Te sientes triste? ¿Piensas que ya lo diste todo y que no te quedan fuerzas para seguir hacia adelante? Pero no temas. Todos hemos pasado por duros momentos. Momentos de pruebas. Pruebas en las que muchas veces ofendemos a nuestro Dios. Pero más allá de todas tus pruebas, de toda tu tristeza, de todo tu dolor, hay alguien que te dice que sigas adelante y que no te rindas, en su nombre poderoso.

0: Bien, ahora vamos a contar que ahora me gustando la canción, ¿verdad? La disfrutada.
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que ya no puedes más? Sí, tú puedes. Vamos que tú puedes. Aquí está Jesús. 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

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Y hoy te lo sigue repitiendo. Levántate, porque es tan grande su amor para ti en este día de hoy, que Jesús te toma de las manos y te

quiere darte vida. Por eso, yo te invito a que cantes conmigo esta canción. Que le abras tu corazón al Señor y que le digas: levántame, Jesús, levántame, Señor. Solo tu poder, con tu

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1: Disfrútenla.

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1: Gracias, papá Dios, por tu amor, por tu alegría, por mi familia. Gracias, papá Dios, por mis hermanos, por mi papá. Te amo, Jesús, con toda mi fuerza, con toda mi vida y todo mi ser. Gracias, Señor, por tu amor, por tu alegría. Gracias con mi mamá y con mi papá. Por eso te amo y te alabo. Gloria a ti.
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2: esta es la hora.
0: Esta es la hora.

0: 3:01.
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0: la coronilla a la divina misericordia. En el nombre del Padre, y del Hijo, y del Espíritu Santo.
1: Amén.
0: Padre nuestro que estás en el cielo, santificado sea tu nombre. Venga a nosotros tu reino, hágase tu voluntad en la tierra como en el cielo.
1: Danos hoy nuestro pan de cada día, perdona nuestras ofensas, como también nosotros perdonamos a los que nos ofenden. No nos dejes caer en tentación y líbranos del mal. Amén.
0: Dios te salve María, llena de gracia, el Señor es contigo, bendita tú eres entre todas las mujeres, y bendito es el fruto de tu vientre, Jesús.
1: Santa María, Madre de Dios, ruega por nosotros pecadores, ahora y en la hora de nuestra muerte. Amén.
0: Creo en Dios, Padre Todopoderoso, Creador del cielo y de la tierra. Creo en Jesucristo, su único Hijo, nuestro Señor, que fue concebido por obra y gracia del Espíritu Santo, nació de Santa María Virgen, padeció bajo el poder de Poncio Pilato, fue crucificado, muerto y sepultado, descendió a los infiernos, al tercer día resucitó de entre los muertos, subió a los cielos y está sentado a la derecha de Dios Padre Todopoderoso. Desde allí ha de venir a juzgar a vivos y muertos.
1: Creo en el Espíritu Santo, en la Santa Iglesia Católica, en la comunión de los santos, en el perdón de los pecados, en la resurrección de la carne y la vida eterna. Amén.
2: Padre eterno, te ofrezco el cuerpo y la sangre, el alma y la divinidad de tu amadísimo Hijo, nuestro Señor Jesucristo.
1: Como nuestros pecados y los del mundo entero.
2: Por su dolorosa pasión,
1: ten misericordia de nosotros y del mundo entero.
2: Por su dolorosa pasión,
1: ten misericordia de nosotros y del mundo entero.
2: Por su dolorosa pasión,
1: ten misericordia de nosotros y del mundo entero.
2: Por su dolorosa pasión,
1: ten misericordia de nosotros y del mundo entero.
2: Por su dolorosa pasión,
1: ten misericordia de nosotros y del mundo entero.
2: Por su dolorosa pasión,
1: ten misericordia de nosotros y del mundo entero.
2: Por su dolorosa pasión,
1: ten misericordia de nosotros y del mundo entero.
2: Por su dolorosa pasión,
1: ten misericordia de nosotros y del mundo entero.
2: Por su dolorosa pasión,
1: ten misericordia de nosotros y del mundo entero.
2: Por su dolorosa pasión,
1: ten misericordia de nosotros y del mundo entero.
3: Padre eterno, te ofrezco el cuerpo y la sangre, el alma y la divinidad de tu amadísimo Hijo, nuestro Señor Jesucristo,
1: como expiación de nuestros pecados y de los del mundo entero.
3: Por su dolorosa pasión,
1: ten misericordia de nosotros y del mundo entero.
3: Por su dolorosa pasión,
1: ten misericordia de nosotros y del mundo entero.
3: Por su dolorosa pasión,
1: ten misericordia de nosotros y del mundo entero.
3: Por su dolorosa pasión,
1: ten misericordia de nosotros y del mundo entero.
3: Por su dolorosa pasión,
1: ten misericordia de nosotros y del mundo entero.
3: Por su dolorosa pasión,
1: ten misericordia de nosotros y del mundo entero.
3: Por su dolorosa pasión,
1: ten misericordia de nosotros y del mundo entero.
3: Por su dolorosa pasión,
1: ten misericordia de nosotros y del mundo entero.
3: Por su dolorosa pasión,
1: ten misericordia de nosotros y del mundo entero.
3: Por su dolorosa pasión,
1: ten misericordia de nosotros y del mundo entero.
4: Padre eterno, te ofrezco el cuerpo y la sangre, el alma y la divinidad de tu amadísimo Hijo, nuestro Señor Jesucristo,
1: como propiciación de nuestros pecados y de los del mundo entero.
4: Por su dolorosa pasión,
1: ten misericordia de nosotros y del mundo entero.
4: Por su dolorosa pasión,
1: ten misericordia de nosotros y del mundo entero.
4: Por por su dolorosa pasión,
1: ten misericordia de nosotros y del mundo entero.
4: Por su dolorosa pasión,
1: ten misericordia de nosotros y del mundo entero.
4: Por su dolorosa pasión,
1: ten misericordia de nosotros y del mundo entero.
4: Por su dolorosa pasión,
1: ten misericordia de nosotros y del mundo entero.
4: Por su dolorosa pasión,
1: ten misericordia de nosotros y del mundo entero.
4: Por su dolorosa pasión,
1: ten misericordia de nosotros y del mundo entero.
4: Por su dolorosa pasión,
1: ten misericordia de nosotros y del mundo entero.
4: Por su dolorosa pasión,
1: ten misericordia de nosotros y del mundo entero.
3: Padre eterno, te ofrezco el cuerpo y la sangre, el alma y la divinidad de tu amadísimo Hijo, nuestro Señor Jesucristo,
1: en expiación de nuestros pecados y del mundo entero.
3: Por su dolorosa pasión,
1: ten misericordia de nosotros y del mundo entero.
3: Por su dolorosa pasión,
1: ten misericordia de nosotros y del mundo entero.
3: Por su dolorosa pasión,
1: ten misericordia de nosotros y del mundo entero.
3: Por su dolorosa pasión,
1: ten misericordia de nosotros y del mundo entero.
3: Por su dolorosa pasión,
1: ten misericordia de nosotros y del mundo entero.
3: Por su dolorosa pasión,
1: ten misericordia de nosotros y del mundo entero.
3: Por su dolorosa pasión,
1: ten misericordia de nosotros y del mundo entero.
3: Por su dolorosa pasión,
1: ten misericordia de nosotros y del mundo entero.
3: Por su dolorosa pasión,
1: ten misericordia de nosotros y del mundo entero.
3: Por su dolorosa pasión,
1: ten misericordia de nosotros y del mundo entero.
0: Padre eterno, te ofrezco el cuerpo y la sangre, el alma y la divinidad de tu amadísimo Hijo, nuestro Señor Jesucristo, por su dolorosa pasión,
1: ten misericordia de nosotros y del mundo entero.
0: Por su dolorosa pasión,
1: ten misericordia de nosotros y del mundo entero.
0: Por su dolorosa pasión,
1: ten misericordia de nosotros y del mundo entero.
0: Por su dolorosa pasión,
1: ten misericordia de nosotros y del mundo entero.
0: Por su dolorosa pasión,
1: ten misericordia de nosotros y del mundo entero.
0: Por su dolorosa pasión,
1: ten misericordia de nosotros y del mundo entero.
0: Por su dolorosa pasión,
1: ten misericordia de nosotros y del mundo entero.
0: Por su dolorosa pasión,
1: ten misericordia de nosotros y del mundo entero.
0: Por su dolorosa pasión,
1: ten misericordia de nosotros y del mundo entero.
0: Por su dolorosa pasión,
1: ten misericordia de nosotros y del mundo entero.
0: Santo Dios, Santo Fuerte, Santo Inmortal, ten piedad de nosotros y del mundo entero.
1: Santo Dios, Santo Fuerte, Santo Inmortal, ten piedad de nosotros y del mundo entero.
0: Santo Dios, Santo Fuerte, Santo Inmortal, ten piedad de nosotros y del mundo entero. En nombre del Padre, y del Hijo, y del Espíritu Santo.
1: Amén.

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0: Compañero.
1: El hombre que tiene amigos ha de mostrarse amigo. Y amigo hay más unido
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0: Yo te traje de los confines de la tierra. Te llamé de una región lejana diciéndote: tú eres mi servidor. Yo me fijé en ti y te elegí. No temas, pues yo estoy contigo. No mires con desconfianza, pues yo soy tu Dios. Yo te he dado fuerzas, he sido tu auxilio y con mi diestra victoriosa te he sostenido. Isaías 41:9-10.
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Oremos con el Salmo del Día. Salmo 5. Señor, Rey mío y Dios mío, escucha mis palabras, atiende mis gemidos, haz caso a mis gritos de socorro. A ti te suplico, Señor, por la mañana escucharás mi voz, por la mañana te expongo mi causa y me quedo aguardando. Tú no eres un Dios que ame la maldad, ni el malvado puede vivir tranquilo junto a ti, ni admites cerca de ti a los orgullosos. Aborreces a los que obran el mal, destruyes a los mentirosos. Al que es sanguinario y traicionero lo aborrece el Señor, pero yo por tu gran bondad entraré en tu casa. Me arrodillaré en tu templo con toda reverencia. Señor, guíame con tu justicia porque tengo enemigos. Llévame por el buen camino. La garganta de los malos es como sepulcro abierto. Señor, que fracasen sus planes porque van contra ti. Que se alegren los que buscan tu protección. Canten siempre con júbilo eterno. Protégelos para que se llenen de gozo los que aman tu nombre. Porque tú, Señor, bendices al que te es fiel, como un escudo lo cubre tu favor. Gloria al Padre, al Hijo y al Espíritu Santo.

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6: 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Gloria a ti.
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0: Las 4 en punto.
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0: Bien, queridos hermanos, ya estamos en su programa de cada tarde, Guerrero de Cristo, Guerrero de Oración. Y damos inicio en el nombre del Padre, del Hijo y del Espíritu Santo. Amén. Dios te salve, María, llena eres de gracia, el Señor es contigo. Bendita eres entre todas las mujeres y bendito es el fruto de tu vientre, Jesús. Santa María, Madre de Dios, ruega por nosotros los pecadores, ahora y en la hora de nuestra muerte. Amén. Gloria al Padre, al Hijo y al Espíritu Santo, como era en el principio, ahora y siempre, por los siglos de los siglos. Amén. Te alabamos y te bendecimos, Señor, y te damos todo honor y toda gloria a ti, pan vivo bajado del cielo. Vos santo eres, Señor, te damos gracia por este momento en que entramos en oración. Vamos a poner en la mano de Dios todos los enfermos, muy especial el niño Fernando, por la recuperación que se está mirando, se está sintiendo y viendo, y por todas las personas que han perdido oración y que están enfermos. Vamos a orar con el Salmo 91 que dice: tú que habitas al amparo del Altísimo, a la sombra del Todopoderoso, diría el Señor, mi amparo y mi refugio, en ti mi Dios yo pongo mi confianza. Él te libra del lazo del cazador que busca destruirte, te cubre con sus alas y será su plumaje tu refugio. No temerá los miedos de la noche, ni la flecha disparada del día, ni la peste que avanza en la tiniebla, ni la plaga que azota el pleno sol. Aunque cargan 1,000 hombres a tu lado, 10,000 a tu diestra, tú permaneces fuera de peligro, su lealtad te cuida y te protege. Basta que tenga tus ojos abiertos y verás el castigo del impío. Tú que dices, mi amparo es el Señor, y que hace del Altísimo tu asilo. No podrá la desgracia dominarte, ni la plaga acercarse a tu morada, pues ha dado a sus ángeles la orden de protegerte en todo tu camino. Y dice este salmo: aunque caigan 1,000 a tu lado, 10,000 a tu diestra, tú permaneces fuera de peligro. O sea que el Señor, en esta tarde, guerreros y guerreras, nos dice que Él está atento a nuestras necesidades, a nuestras preocupaciones, a todo lo que pasa en nuestra vida. Él está ahí, atento a nuestras necesidades. Por eso ponemos en la mano del Señor todas nuestras cargas, preocupaciones, tristeza, soledad, todas esas personas que han tenido que enfrentar tristeza grande, como la familia Encejita Jánico, que perdieron su padre y su madre en fracción de 2 días, o sea, solamente se llevaron 1 día, murió la madre y luego murió el padre, y hay una tristeza muy grande en la familia Durán Núñez de Encejita. Y estamos unidos a ese dolor y orando por esa familia, por sus hijos, su nieto y amigo, para que el Señor Todopoderoso le dé la fortaleza, le dé la paz en medio de la tribulación a esa familia Durán Núñez, donde perdieron a Darío Núñez y a su madre, que el Señor ha llamado, lo llamó en un mismo día, para que continúen su camino junto en la vida eterna. Que el Señor Todopoderoso y Eterno permanezca, lo permanezca a ellos siempre fieles y firmes, y a todos sus hijos y nietos, y todos sus familiares, que ellos dejan una gran huella, un gran ejemplo de humildad, de sencillez, de fe, un gran ejemplo que deja la familia Durán Núñez, bueno, la partida de su padre Darío y su esposa que han fallecido, y ayer le dieron cristiana sepultura en Cejita, Jánico, donde pudimos llegar a compartir un momento con esa familia y seguimos orando para que Dios le dé la conformidad y la paz. Y todas las demás personas que no las conocemos, pero que están pasando por momentos muy difíciles, como en Nueva York, la familia Gómez, y aquí también en República Dominicana, Gómez Pinal, Pinal Collado, que también perdieron a uno de sus miembros llamado Nicolás Antonio Gómez, y son momentos que dejan un vacío muy grande en nuestra vida, pero tenemos que continuar caminando en su nombre y sabiendo que un Dios grande y poderoso está en medio de nosotros y nunca nos abandona. Por eso, hermanos y hermanas, pidamos que el Espíritu Santo venga a auxiliarnos, venga a consolarnos, que el Espíritu Santo de Dios venga a fortalecernos, a darnos la fuerza, el que es nuestro defensor y abogado. Él viene en nuestro auxilio en los momentos de atribulaciones, en los momentos en que estamos pasando por momentos difíciles. Tenemos que aclamar la presencia del Espíritu Santo en nuestra vida, así como la aclamaron los discípulos y la Virgen María, aclamaron a esa presencia del Espíritu Santo y vinieron, y ellos fueron liberados de muchos traumas, de muchas cosas que ellos por sí solos no podían, ni la ciencia lo podía sanar, pero lo sanó el poder divino de Dios a través del Espíritu Santo, que es quien viene a darnos auxilio en los momentos tristes de nuestra vida, en los momentos que a veces no tenemos conformidad. El Espíritu Santo viene a nuestro auxilio. Así como Jesús, cuando estaba en Getsemaní y se sintió solo, se sintió abandonado, se sintió que todo venía contra él, porque Jesús vio como un video, una película, de todo lo que venía. Y ahí fue que él le dijo: Padre, si es posible, aparta de mí este cáliz, pero que no se haga mi voluntad, sino la tuya. Pero él no escuchó ninguna respuesta, ni vio nada, sino que en el silencio él le dijo: Padre, que no se haga mi voluntad, sino la tuya. O sea que cuando llegó ese momento fuerte, humanamente, él, porque Jesús era 100% hombre y 100% Dios, pero la parte del ser humano, del hombre, sufría, lloraba, sentía la tristeza, la soledad, las amarguras. Y por eso, hermanos y hermanas, motivamos a pedir siempre el Espíritu Santo, porque el Espíritu Santo viene a liberar, a sanar, a auxiliar, a dar fuerza, a dar los dones y los carismas, los talentos, para que nosotros sigamos haciendo el bien, llevando el mensaje en el nombre de Jesús y haciendo el bien a donde el Señor nos envíe. Por eso, nunca podemos detenernos de hacer el bien. Siempre tenemos que estar unidos al Señor, unidos a los hermanos, unido al prójimo, para que esa palabra de Dios que Dios pone en nuestro labio tenga un efecto glorioso en todos los lugares. Por eso, hermanos y hermanas, nunca podemos dejar de servir a Dios con alegría, con amor, con entrega, sin desanimarnos jamás. Como dice el Evangelio de San Lucas en el capítulo 18, versículo 1, oren sin desanimarse jamás. La oración nos da alivio, nos da consuelo, nos da ánimo. Jesús fue animado en eso, en esa oración que hizo al Padre de rodillas. Cuando oró al Padre, el Padre le envió ángeles para que los ángeles estuvieran con él y él no se sintiera solo. Y así, hermanos y hermanas, cada vez que tú puedas, acompaña a Jesús en el Sagrario, en la Santa Eucaristía, en el Santísimo. Acompáñalo, que ella está esperando por ti, para bendecirte, para darte cosas hermosas que a veces hay en nuestra vida. Cosas hermosas que tú puedes aportar, que yo puedo aportar, que Dios nos puede iluminar con su Santo Espíritu, para que de nuestros labios salgan las palabras cuando ya hemos visto lo bueno que es el Señor. Como dice la carta del apóstol San Pedro, han probado lo bueno que es el Señor, acérquense a Él. Ahí tienen la piedra viva, rechazada por los hombres, sin embargo, escogida por Dios, que conoce su valor. Dios es que conoce el valor de cada uno de nosotros. Dios es que conoce la capacidad tuya, la mía, la de cada uno de nosotros. El mundo no nos toma en cuenta. El mundo no pasa desapercibido, pero Dios sí nos toma en cuenta, porque Él primero se dirigió a los más humildes, a los que tiraban las redes en los mares. Él se dirigió a los niños, Él se dirigió a los enfermos, a los paralíticos, a los que estaban en espera. Aquel pasaje bíblico, aquel enfermo que estaba a la orilla de la piscina, esperando que el agua se moviera para que alguien lo entrara para ser sanado. Y Jesús llegó también a aquella piscina y le dice, cuando Jesús le preguntó por qué estaba allí, qué hacía allí, Él le dijo, estoy espero que alguien me ayude y me pueda sumergir en las aguas cuando son agitadas por los santos ángeles y ocurren milagros y prodigios. Pero ahí llegó Jesús y no fue necesario que entrara. No fue necesario que Él se sumergiera en las aguas, sino que mismo Jesús lo sanó con su poder liberador y sanador. En este momento vamos a pasar a un momento muy especial donde nuestro control máster va a mencionar a los patrocinadores de que mantienen a Radio Jesús en el aire. Escuchemos.
1: Bien, bendito Señor. 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Muchas bendiciones para Aris Lera, su esposo, su grupo guerrero para Padre Esperanza, funeraria San Rafael y Molina, a Eri Lidiano, la administrador, calle para Francisco, no, número 50 y la frente al oncológico Santiago, con el teléfono 829-581-0954. Bendiciones para nuestra hermana Reina Molina en Floristería Morena en el segundo nivel. Bendiciones para Esnes Mendoza, Carmen Castillo, Juan Castillo y sus proyectos. También bendice, señor, a los líderes de comunidad. Muchas bendiciones para Dominga Jiménez, Valentín Emineo, Pilar Esteves, Minero Callado, Ostra Batista, Cecilia Díaz, María Teresa Núñez y María Virgen, Francisco Ortiz, José Agustín, María Guzmán, Ana Luisa Augusto Renones, Rosa Elba Guzmán, Leonardo Colón, Arely Juana Sosa y a su grupo de Guerrero de Cristo. Y también mandar unas bendiciones para Carmen Cáceres, Yamilca Tejada, Lípez Alcedo, Glenis Abreu, Margarita Corona, Juana Paula Rodríguez, María Aria y Mario, que mandaron su ofrenda con Margarita Corona. Muchas bendiciones para ellas.
0: Bien, continuamos con nuestro programa Guerrero de Cristo, Guerrero de Oración. Pasamos al Evangelio de San Marcos en el capítulo 16. Versículo del 14 y siguiente. Y leemos la palabra en el nombre del Padre, del Hijo y del Espíritu Santo. Amén. Jesús se apareció a su discípulo y lo citó a un cerro de Galilea, donde Jesús primero se apareció a uno que venía del campo. Primero a María Magdalena, luego a uno que venía del campo. Y luego, cuando los discípulos están comiendo junto a la mesa, Jesús los reprende por su falta de fe y su porfía de que Jesús no había resucitado. Y Jesús se presentó en medio de ellos y le dijo: vayan por todo el mundo y anuncie la buena nueva a toda la creación. El que crea y se bautice se salvará. El que se resista a creer se condenará. Y estas señales acompañarán a los que crean. En mi nombre echarán fuera demonios. Podrán tomar con sus manos la serpiente y no le hará ningún daño. Pueden darle veneno y el veneno no le hará ningún daño. Palabra del Señor. Gloria a ti, Señor Jesús. Te alabamos y te bendecimos, Señor, y te damos gracias. En este evangelio vemos la humanidad de los discípulos, que ellos tenían dudas, que ellos discutían, que algunos no creían. Pero cuando vieron a Jesús, se postraron ante Jesús y lo adoraron. Entonces, cuando se postraron, se dieron cuenta que Jesús en verdad había resucitado, porque algunos todavía dudaban. Entonces, Jesús se le había aparecido a María Magdalena, de la que había sido liberada de 7 espíritus malos. Y Jesús, cuando los discípulos están a la mesa, compartiendo los alimentos, comiendo, los reprende por su falta de fe. O sea, que entre ellos había conflicto, entre ellos había divisiones, entre ellos no había esa estabilidad y esa paz. Y Jesús rompió con eso y quitó esa duda que habían entre los discípulos. Y lo envió a anunciar el evangelio por el mundo, por todas las ciudades de Jerusalén, todas las ciudades de Israel, todos aquellos lugares donde los discípulos tenían capacidad para ir a muchas ciudades y lugares. Y Jesús, que ya había preparado a todos los discípulos, los mandó con esta encomienda: vayan por todo el mundo, anuncie la buena nueva a toda la creación. O sea, que Jesús manda a los discípulos para que ellos no dejen ninguna persona sin darle testimonio, predicarle el evangelio, orar por ellos. Ninguna persona, no importa el momento, no importa el grupo social que sea, hay que anunciarle el evangelio, hay que ser testigo, porque es un mandato de Jesucristo. Y ellos estaban perdiendo el tiempo, como se dice popularmente. ¿Por qué? Porque estaban envueltos en discusiones, en conflicto, en contienda. Y Jesús los reprende, Jesús los corrige, porque ellos no estaban haciendo la voluntad de Dios, sino que se estaban dejando llevar de las pasiones, de tú, yo, de ese yo que a veces hay dentro de nosotros. Y Jesús se aparece. Entonces le dijo que todo aquello que vayan en el nombre de Jesús, todo aquello que tengan, que Dios haya elegido, y puedan ir a anunciar el reino, a ser testigo, lo acompañarán bendiciones para el que crea. Van a ser acompañados de bendiciones grandes, como orar por los enfermos, imponer la mano sobre los enfermos y se sanarán. O sea que son bendiciones especiales que el Señor inmediatamente capacitó a los discípulos para que no tuvieran miedo, para que fueran en su nombre y oraran por los enfermos. Y los demonios tenían que abandonar y irse y dejar de perturbar tantas personas en el mundo. Como ahora hay tantas personas perturbadas, tantas personas que pierden la paz fácilmente, que no tienen la capacidad de comunicarse, de hablar, sino que actúan violentamente. Y todas esas capacidades espirituales nos las va proporcionando Jesús en nuestro caminar, en nuestra vida diaria, que nos va dando la metodología para nosotros poder llegar a los lugares donde el Señor nos envía, donde el Señor nos ha llamado a proclamar su evangelio. Y dice la palabra que estas señales acompañarán a los que crean. Pueden estar frente a un peligro, a un rival, a un enemigo, y él no podrá hacer nada. Por el poder divino de Dios que nos acompaña a cada uno de nosotros, que somos protegidos por un poder glorioso, y eso acompaña a todo aquel que sea capaz de salir a orar por los enfermos, a visitar los hogares, a hacer el Santo Rosario, a llevar el mensaje de salvación, a hacer el bien a un ser humano, a quitarle el hambre a alguien que usted sabe que está pasando hambre. Eso es una de las bendiciones grandes que el Señor ha puesto en nuestras manos. Y solamente tenemos que hacer el esfuerzo y ir en su nombre, porque Él nos está llamando a cada uno de nosotros, porque ya nos ha capacitado, ya nos ha dado las herramientas para nosotros comenzar a acercarnos, a seguir construyendo ese reino bendito de Dios que ha llegado a la tierra. Y hoy el Señor nos recuerda que pueden darnos hasta veneno. Hay personas que van a querer que vamos a encontrar personas con malas intenciones, pero la gracia de Dios que nos acompaña no va a permitir que ese veneno o esa serpiente venenosa no nos haga ningún daño, por la protección divina de Dios que Él le da a sus elegidos. Y por eso, hermanos y hermanas, no podemos nosotros mirar atrás, porque hayan tanta mala noticia en el mundo, guerra, terremoto, desgracia en la familia, feminicidio, por donde quiera. Entonces tenemos que estar preparados, porque también dice Jesús en el Santo Evangelio, en el Evangelio de San Mateo, capítulo 28, versículo 20. Dice que todo poder se me ha dado en el cielo y en la tierra. Por eso vayan y hagan que todos los pueblos sean mis discípulos. Bautícenlo en el nombre del Padre, del Hijo y del Espíritu Santo. Y ahí hay una gran promesa que el Señor nos dice en este Evangelio al final. Yo estaré con ustedes todos los días hasta que se termine el mundo. O sea que el Señor nos promete que no vamos a estar solos. El Señor nos promete en el Evangelio de San Mateo 28, 20 que no nos va a dejar abandonados. Que Él va a ponerse al frente de nuestras dificultades, de nuestro sufrimiento, de nuestras persecuciones, de las injusticias. Él se pondrá al frente y hará justicia divina, porque todo está en la mano de Dios. Todo lo ponemos en la mano de Dios. Yo estaré con ustedes todos los días. Enseñen lo que yo les enseñado. Enseñen, bauticen. En este año en que la iglesia promueve el bautismo, por eso nuestros seres queridos, nuestros hijos, nuestros nietos, deben estar bautizados o comenzar a hacer las gestiones para que nuestros hijos, nuestros nietos estén bautizados y reciban la gracia de Dios. Reciban lo que es el bautismo, que es la primera puerta que se abre para comenzar a recibir las bendiciones de Dios en nuestra Santa Madre Iglesia Católica. Por eso, hermanos y hermanas, siempre tenemos que estar atentos, preparado, obediente a la llamada de Dios. Así como Jesús fue obediente cuando el Padre Celestial lo eligió y tomó su cruz y murió con una muerte de cruz. Por eso dice la palabra en Filipenses 2:8, que por eso el Padre lo engrandeció y le dio el nombre que está sobre todo nombre, para que en el nombre de Jesús todas rodillas se doblen en el cielo, en la tierra, entre los muertos, y que toda lengua proclame que Jesucristo es el Señor para la gloria de Dios Padre. En este momento pasamos a la pausa. Déjate llevar por esa canción y déjate tocar por el poder de Dios.

En tu nombre, Señor, podemos ser maravilla. Solamente tenemos que perseverar, permanecer en la oración, en el servicio, en nuestra comunidad, en nuestra iglesia, en nuestro grupo, en nuestro apostolado. Siempre permanecer en la oración. Como dice el apóstol Santiago, en el capítulo 5, versículo 13. Si están tristes, recen. Si están alegres, canten himno a Dios. Pero si están enfermos, llamen a los presbíteros de la iglesia para que rueguen por él, ungiéndolo con aceite en el nombre del Señor. La oración hecha con fe salvará al enfermo. El Señor lo levantará. Y si ha cometido pecado, sus pecados quedan perdonados. O sea que la oración tiene un poder glorioso, hermanos y hermanas. La oración es la comunicación entre Dios y el hombre. La oración es el diálogo para hablar con Dios. El teléfono para hablar con Dios. Por eso nunca podemos dejar de orar, de rezar de Santo Rosario, de asistir a la Santa Misa, donde somos renovados en cada Eucaristía, somos transformados por el poder divino de Dios, donde recibimos el alimento del alma para combatir este combate cristiano que estamos llevando cada día. Es una guerra espiritual contra los poderes malignos y tenemos que estar unidos al Señor en la Santa Eucaristía para ser protegidos por ese poder glorioso que el Señor ofrece con su cuerpo y su sangre en la Santa Eucaristía. Queremos recordarle a toda la arquidiócesis de Santiago y todos los que me están escuchando en algún lugar, que todos los viernes a las 9 de la mañana en la Divina Providencia, en el Embrujo, tenemos misa por todos los enfermos, para orar por los enfermos. Por eso lleven los enfermos, los viernes, todos los viernes a las 9 de la mañana a la Divina Providencia, en el Embrujo, próximo a la Sirena.

0: nuevo día y ponernos en la mano de Él, que Él sea que guíe nuestra vida, que Él sea que nos lleve de la mano cada día, para que las acechanzas del maligno no puedan detener la bendición que Dios tiene para cada uno de nosotros. Por eso, hermanos y hermanas, guerreros y guerreras, y los que dirigen grupo de guerreros, reciban bendiciones en esta hora de este programa Guerrero de Cristo, que las bendiciones de Dios comiencen a descender, comiencen a caer ahí donde están los guerreros y guerreras, ahí donde está esa persona escuchando la voz de Dios. Puede ser que vaya viajando, puede ser que esté en tu casa, en un campo, pero ahí está Dios hablando a tu vida. Por eso, hermanos y hermanas, continuamos llevando el mensaje día a día a través de Radio Jesús, ese Señor, la emisora de la fe, la emisora que va a la velocidad del Espíritu Santo. Y donde quiera que tú estés y te pueda desprender de lo que Dios te ha dado, recuerda que Radio Jesús está en el aire por lo que la gente, por las ayudas de cada persona. Porque así funciona, así funcionan estos medios. Tenemos llamada. Buenas tardes, ¿quién nos habla y desde dónde?
1: Buenas tardes, muchas bendiciones para usted y su familia.
0: Amén, gracias hermano Víctor Ciprián Portes. Adelante.
1: Víctor Ciprián Portes, hijo de Moca, padre, gracias Señor nuestro Dios por este nuevo día y por todos esos bellos programas que usted siempre nos traen. Y para decirle a la comunidad del 5 que Toña murió el miércoles, el jueves y el miércoles los 9 días. Y ellos van todos los días a un predicador allá a hacer unos rezos. Y allá estaba mi hermano y querido Nano. Y va esta noche, esta tarde a las 5, Luis Ramón Polanco y su esposa. Y para que todo aquello que quieren alabar, bendecir el nombre del Señor y saber que hay un Dios poderoso que tiene poder, que vaya esta tarde allá hasta las 5 de la tarde, porque ahí hay muchas bendiciones, porque ella tenía 14 hijos y son toditos son, ellos predican la palabra del Señor. Y ahí uno recibe porque ella era muy carismática. Ella siempre, cuando uno va al mes del Rosario, ella siempre iba a la del Rosario. Que el papá Dios te me bendiga y que me ayude a tomar los peligros a ti y a tu familia. Bendiciones para todos.
0: Muchísimas gracias, Víctor Ciprián Porte del 5 de Moca. Ahí está la llamada, el anuncio de esa hermana que ha partido a la casa del Padre y se le está haciendo unos 9 días. Como Dios manda, alabar, bendecir, orar, pedí al Señor bendiciones, pedí al Señor. Por eso, hermanos y hermanas que tienen la oportunidad de llegar a esa comunidad, no te lo pierdas, que es una oportunidad que Dios da, porque dice que si el grano de trigo no cae en tierra y muere, no produce los frutos, pero cuando muere, ahí están los frutos de esa hermana que fue una luz que iluminó aquí en la tierra y ahora está dando los frutos de bendiciones. Que el Señor Todopoderoso siga iluminando esa comunidad del 5 de Moca, donde nuestro hermano guerrero Víctor Ciprián Porte y su familia están siempre ahí como guardianes.

0: de Dios para que la familia, la comunidad reciban grandes bendiciones. Por eso, hermano, no te lo pierdas. Ya él ha hecho el anuncio aquí en Radio Jesús para que ustedes no se pierdan esa bendición de cada día. Y por eso, hermano, tenemos que seguir preparándonos, porque cada día que pasa estamos más cerca de la muerte, estamos más cerca del encuentro definitivo con Cristo Jesús, que va a llegarnos a todo un día. Y lo mejor que podemos hacer es prepararnos, perdonarnos, organizarnos, confesar nuestro pecado, no guardar rencor a nadie, dejar que el Señor Todopoderoso nos dé la gracia de seguir. Nuestro control máster nos avisará cuando nos vamos a los cumpleaños. Ya, sí. Va. En este momento vamos a un momento muy especial donde hay guerreros y guerreras que están de cumpleaños.
1: Bien, bendito señora de estos cumpleañeros, muchas bendiciones para la guerrera 2683 Regina Giraldo, 2774 María Justina Vargas, 3074 Yomeri Peralta, 3261 Rafael Inoa, 3448 Regina Veras, 4280 Jofran Manuel Ventura, 4751 Melina Minier, 4852 Vitelgo Domínguez, 5185. Jacqueline Giraldo, también está de cumpleaños la guerrera 5189 María Argentina Reyes, Juan Antonio Rodríguez, la guerrera 5111 Negro Agramante, 5293 la guerrera 5618 Tiburcio Emiliano, 6350 Carlos Pallero, 6505 Regina Altagracia Hernández y la guerrera 7857 Norbelis Polanco. Y desde Radio Jesús les deseamos cada uno de ustedes muchas
0: felices

0: Radio Espinal, y aquí le estoy a hablar el Radio Centro.
1: Amén, bienvenido hermano. Bienvenido a Radio Jesús.
0: Sí, para que manden a ver si Rodolfo puede pasar por aquí a buscar una ofrenda para Radio Jesús.
1: Ah, está bien. Dígame la dirección de nuevo. ¿Cuál es la dirección?
0: La dirección es ponerle Antonio.
1: ¿En la Estrella Sadalá?
0: Radio Centro.
1: Radio Centro.
0: Ajá, atrás de Radio Centro.
1: Atrás de Radio Centro. Ok.
2: El nombre para
1: que la otra. ¿Por quién preguntamos allá? ¿En nombre de quién?
0: Una pregunta.
1: ¿Quién es que nos llama?
0: Geraldo Espinal.
1: Geraldo Espinal. Gracias, hermano. Bueno, me corto. Bueno, no, está bien, estamos yendo. Gracias, gracias por su aporte. Iremos por allá, por Radio Centro, Geraldo Espinal, detrás de Radio Centro.
0: Sí, señor, pero atrás.
1: Sí, porque Dios le bendiga.
0: Sí, para que haga el favor de ponerme a Angie Díaz en oración.
1: Angie Díaz.
0: Para liberación, que tiene problemas.
1: Ah, bien, Angie Díaz ya lo ponemos en la mano de Dios.
0: Sí, y también a Nena.
3: Nena Xiomara.
0: Nena Xiomara, que está en incentivo hace un mes y pico.
1: Angie Díaz y Nena Xiomara, que está en cuidado intensivo. Vamos a ponerle la mano de Dios. Sí, gracias por su llamada. Que Dios le bendiga y que Dios le multiplique. Gracias.
0: Ok.
1: Gracias.
0: Cuando ven a buscar la ofrenda, entonces usted procura a Antonelli aquí abajo.
1: Está bien. Gracias. Bueno, continuamos con nuestro programa. Guerrero de Cristo, guerrero de oración. Ponemos en la mano de Dios a Angie y todas esas personas que están enfermas, en cuidado intensivo. Señor, tú los conoces. Y ponemos todos los enfermos en la mano de Dios en este momento y enviamos bendiciones para ese hermano detrás de Radio Centro que nos llama para aportar para Radio Jesús, para que Radio Jesús siga proclamando el Evangelio hasta los confines de la tierra. Pedimos también por el niño Fernando, que está también en recuperación, que el Señor Todopoderoso le siga dando salud a todos los enfermos, a Nena que está en cuidado intensivo, a Angie, por liberación, Señor, que tú rompa toda cadena y libere por los méritos de tu sangre. También pedimos, Señor, en esta tarde, por el mundo entero, por todos los guerreros y guerreras que están enfermos o que están pasando por momentos de prueba, momentos difíciles, todo lo ponemos en tus manos, Señor. Y te pedimos que siga liberando y sanando, y siga rompiendo toda clase de cadena, y sanando toda clase de dolencia y enfermedades, Señor, en cada enfermo, en cada persona triste. Pedimos bendiciones para la comunidad de la Paloma de Liceli, y pedimos bendiciones para el hermano Juan Quesada, también para la hermana María en los Burgos de la Paloma de Liceli. En Amaselle también enviamos bendiciones para todos esos hermanos y hermanas de Amaselle. Y Amaselle es Rosario, donde está el primo Salomón, el primo y todo Damián, también Chico, y la esposa de Damián. Muchas bendiciones para cada uno de ellos, para toda la familia Blanco. También muchas bendiciones para cada uno de ellos. Ya estamos en los minutos finales de nuestro programa Guerrero de Cristo. Pedimos al Señor por todas las personas que han llamado, que no se han podido comunicar, pero que han dejado su mensaje. Y estamos orando. Hermano, cuenta con esa oración, que todo lo ponemos en la mano de Dios desde aquí de Radio Jesús. Confía en el Señor. Y queremos anunciarle que los jueves tenemos la Santa Misa a 9 de la mañana y el Santísimo expuesto para ser adorado en la Santa Eucaristía todo el día de jueves hasta las 3 de la tarde, comenzando con la Santa Eucaristía a las 9 de la mañana. En este momento pedimos al Señor por todas las enfermedades, preocupaciones, tristeza, soledad, por todas las personas que están en duelo, y lo encomendamos en la mano de Dios. Dios te salve María, llena eres de gracia, el Señor es contigo. Bendita eres entre todas las mujeres y bendito es el fruto de tu vientre Jesús. Santa María, Madre de Dios, ruega por nosotros los pecadores, ahora y en la hora de nuestra muerte. Amén. Gloria al Padre, al Hijo y al Espíritu Santo, como era en el principio, ahora y siempre, por los siglos de los siglos. Amén. Señor, te pedimos que nos des tu bendición y la recibimos en el nombre del Padre, del Hijo y del Espíritu Santo. Amén. Estuvieron con ustedes en esta tarde
2: y Danesa Esperes.
1: Tony Rodríguez, Dios le bendiga. Buenas tardes.

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En República Dominicana, esta es la hora.

0: Las 5 en punto.
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0: oriunda de las alturas, se nos ha revelado una idea, oferta y empresa de naturaleza espiritual. Tiene su nombre propio, Misión Actitud Permanente de Amor, MAPA. Y se nos ocurre que la persona ideal para que se constituya en líder de esta misión eres tú. Claro, si aceptas el reto. Considérate líder del MAPA y empieza a actuar como tal si reúnes los requisitos siguientes. ¿Te amas lo suficiente o estás en la disposición de hacerlo? Recuerda que nadie puede dar a los demás lo que no tiene. ¿Estás en ánimo de expandir ese amor hacia todas aquellas personas que te rodean, empezando con tus hijos, cónyuge, padres, hermanos, otros familiares, vecinos, compañeros de trabajo o estudio, amigos e incluso a tus adversarios o a aquellos que te son hostiles? ¿Eres capaz de sostener un gesto invariable de amor hacia los animales y las plantas que viven a tu alrededor? ¿Puedes alcanzar con tu amor a tu barrio, tu ciudad, tu región, tu país, tu continente y tu mundo? Así de sencilla es la cosa. Estos cuatro requisitos son a la vez tu programa de gobierno. Para que puedas medir el alcance de tu obra y sientas verdadera satisfacción por tus triunfos al final de tu gestión vitalicia, te sugerimos hacer una lista de todo el bien que te propones hacer por ti y por los demás. No desperdicies el mejor momento para empezar, que es ya mismo. Y si esperas algo a cambio, corromperás tu misión. La idea no es que hagas inútiles sacrificios ni te conviertas en mártir por nada ni nadie. De lo que se trata es de experimentar el gozo total, la alegría inmensa de poner de manifiesto tu capacidad gloriosa de dar sin esperar, de hacer el bien sin mirar a quién, en el marco de la más absoluta discreción e incondicionalidad. Como líder de la misión Actitud Permanente de Amor, te llenará de alegría saber que no existe fuera de ti ni una sola posibilidad de fracasar en tu gestión. He aquí algunas de las razones. No necesitas de un local para operar. No requieres de secretaria, recepcionista ni mensajero. El quórum para tus decisiones está constituido por tus más elevados pensamientos. La falta de una computadora, un fax o un teléfono no van a empañar la eficacia de tu misión. Un vehículo no le dará mayor velocidad a tu gestión al frente del MAPA. Justamente la cantidad de dinero que percibes te alcanza y te sobra para una gestión exitosa. No tienes un empleado que te falle, ni un jefe que te cancele. Ninguna enfermedad podrá retrasar tus logros. Y la muerte será el glorioso final de tu misión. Como ves, todo depende de ti. Lo que dices, lo que haces, la vida que llevas y el mundo donde vives son un reflejo de tu mente. La buena noticia es que si cambias tus pensamientos, tu mundo también cambiará. Lo que tú siembras, cosechas. Y en la medida que des, recibirás. Por consiguiente, asumir desde una posición de liderato la misión Actitud Permanente de Amor equivale a la creación de una atmósfera de hermandad en un universo donde los seres humanos habremos de sentirnos como gotas de un mismo océano y uvas de un mismo racimo, disfrutando de la más alta vida y haciendo de esta experiencia terrenal una maravillosa jornada de gozo, una permanente fiesta para el espíritu. ¿Sabes por qué? Esta misión te lleva a practicar la presencia de Dios en todo momento y lugar de manera incesante, situándote en la ruta del bien absoluto. Nosotros, que estamos haciendo de esta misión nuestro estilo de vida, te podemos asegurar que sus frutos no son una quimera ni una utopía. Están formando parte de nuestra realidad cotidiana, segundo a segundo, minuto a minuto, hora tras hora y día tras día. Te felicitamos por abrazar esta misión. Contigo se ve más ancho y hermoso el horizonte de paz que se agiganta en silencio. Con la más absoluta seguridad de que tu misión alcanzará el éxito más rotundo, te bendecimos fraternalmente quienes creemos en ti.
1: Pero los que esperan en el Señor tendrán nuevas fuerzas, levantarán alas como las águilas, correrán y no se cansarán, caminarán y no se fatigarán. Isaías 40:31.
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¿Con qué pagaré al Señor todo el bien que me hizo? ¿Con qué pagaré al Señor todo el bien que me ha hecho? Alzaré el cáliz de salvación e invocaré al Señor. Te ofreceré un sacrificio de alabanza e invocaré tu nombre. Cumpliré mis votos al Señor en presencia de su pueblo.

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Oremos con el Salmo del día. Salmo 5. Señor, Rey mío y Dios mío, escucha mis palabras, atiende mis gemidos, haz caso a mis gritos de socorro. A ti te suplico, Señor, por la mañana escucharás mi voz, por la mañana te expongo mi causa y me quedo aguardando. Tú no eres un Dios que ame la maldad, ni el malvado puede vivir tranquilo junto a ti, ni admites cerca de ti a los orgullosos. Aborreces a los que obran el mal, destruyes a los mentirosos. Al que es sanguinario y traicionero lo aborrece el Señor. Pero yo por tu gran bondad entraré en tu casa. Me arrodillaré en tu templo con toda reverencia. Señor, guíame con tu justicia porque tengo enemigos. Llévame por el buen camino. La garganta de los malos es como sepulcro abierto. Señor, que fracasen sus planes porque van contra ti. Que se alegren los que buscan tu protección. Canten siempre con júbilo eterno. Protégelos para que se llenen de gozo los que aman tu nombre. Porque tú, Señor, bendices al que te es fiel, como un escudo lo cubre tu favor. Gloria al Padre, al Hijo y al Espíritu Santo.

0: tentado.
1: Pues en cuanto él mismo padeció siendo tentado, es poderoso para socorrer a los que son tentados.
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5: ¿Sabías que tus hijos pueden pronunciar exactamente las mismas palabras que tú? Y pueden además dar los mismos pasos que tú en el camino de la vida.
6: Gracias, papá Dios, por tu amor, por tu alegría, por mi familia. Gracias, papá Dios, por mis hermanos, por mi papá. Te amo, Jesús, con toda mi fuerza, con toda mi vida y todo mi ser. Gracias, Señor, por tu amor, por tu alegría. Gracias con mi mamá y con mi papá. Por eso te amo y te alabo. Gloria a ti.
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6: del Hijo, del Espíritu Santo. Amén.
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invitamos con todos los anhelos de nuestro corazón para que celebremos con dignidad estos sagrados misterios. Y antes de celebrar, pidamos al Señor que sea misericordioso con nosotros, que perdone nuestras culpas, que perdone nuestros pecados. Yo confieso ante Dios Todopoderoso y ante ustedes, mis hermanos, que he pecado mucho de pensamientos, palabras, obra y omisión. Por mi gran culpa. Por eso ruego a Santa María, siempre Virgen, a los ángeles y a los santos, y a ustedes, mis hermanos, que intercedan por mí ante Dios nuestro Señor. Que el Señor Todopoderoso tenga piedad de nosotros, perdone nuestros pecados y nos lleve a la vida eterna.

0: Oremos. Señor, tú que te has dignado en redimirnos y has querido hacernos hijos tuyos, míranos siempre con amor de Padre y haz que cuantos creemos en Cristo, tu Hijo, alcancemos la libertad verdadera y la herencia eterna. Por Jesucristo nuestro Señor.
1: Amén. Entramos ahora en la primera parte de la celebración, la liturgia de la palabra. En el texto de hoy, San Pablo empieza a tomar postura ante algunos desórdenes y abusos que ocurren en la comunidad de Corinto, echándole en cara a esta comunidad que tolera esos casos como el incesto. Escuchemos atentos.
2: Lectura de la primera carta del apóstol San Pablo a los Corintios. Hermanos, se sabe públicamente que hay un caso de unión ilegítima en su comunidad, y tan grave que ni los gentiles la toleran. Me refiero a ese que vive con la mujer de su padre. ¿Y todavía se engríe? Estaría mejor ponerse de luto para que el que ha hecho eso desaparezca de su grupo. Lo que es yo, ausente en el cuerpo, pero presente en espíritu, ya he tomado una decisión como si estuviera presente. Reunidos ustedes en nombre de nuestro Señor Jesús, y yo presente en espíritu, con el poder de nuestro Señor Jesús, entregar al que ha hecho eso en manos del diablo. En la carne quedará destrozado, pero así su espíritu se salvará en el día del Señor. Este orgullo suyo no tiene razón de ser. ¿No saben que un poco de levadura fermenta toda la masa? Quiten la levadura vieja para hacer una masa nueva, ya que son panes ácimos. Porque ha sido inmolada nuestra víctima pascual, Cristo. Así pues, celebremos la Pascua, no con levadura vieja, levadura de corrupción y de maldad, sino con los panes ácimos de la sinceridad y la verdad. Palabra de Dios.
1: Te alabamos, Señor. El Salmo refleja la necesidad de buscar la pureza de corazón en nuestra relación con Dios.
3: Señor, guíame con tu justicia.
1: Señor, guíame con tu justicia.
3: Tú no eres un Dios que ama la maldad, ni el malvado es tu huésped, ni el arrogante se mantiene en tu presencia.
1: Señor, guíame con tu justicia.
3: Detestas a los malhechores, destruyes a los mentirosos, al hombre sanguinario y traicionero lo aborrece el Señor.
1: Señor, guíame con tu justicia.
3: Que se alegren los que se acogen a ti con júbilo eterno. Protégelo para que se llenen de gozo los que aman tu nombre.
1: Señor, guíame con tu justicia. El texto evangélico de hoy nos muestra de nuevo la tensión en torno al cumplimiento del sábado, esta vez no por las espigas que comían por el campo, sino por una curación hecha en la sinagoga precisamente en sábado. Puesto de pie y después del canto de aclamación, escucharemos la proclamación del Santo Evangelio.

0: esté con ustedes.
1: Y con tu espíritu.
0: Lectura del Santo Evangelio según San Lucas.
1: Gloria a ti, Señor.
0: Un sábado entró Jesús en la sinagoga a enseñar. Había allí un hombre que tenía parálisis en el brazo derecho. Los escribas y los fariseos estaban al acecho para ver si curaba en sábado y encontrar de qué acusarlo. Pero él, sabiendo lo que pensaban, dijo al hombre del brazo paralítico: levántate y ponte ahí en medio. Él se levantó y se quedó en pie. Jesús les dijo: les voy a hacer una pregunta. ¿Qué está permitido en sábado? ¿Hacer el bien o el mal? ¿Salvar a uno o dejarlo morir? Y, echando en torno una mirada a todos, le dijo al hombre: extiende el brazo. Él lo hizo, y su brazo quedó restablecido. Ellos se pusieron furiosos y discutían qué había que hacer con Jesús. Palabra del Señor.
1: Gloria a ti, Señor Jesús. Nos acomodamos para escuchar con mucha atención la homilía a cargo del Padre Reino Collado, vicario de esta iglesia catedral.
2: Muy buenas tardes, queridos hermanos y hermanas. Nos unimos de manera muy particular y con aquellos que están conectados con nosotros a través de los medios, a través de la radio, que transmiten como todos los días esta Eucaristía, Radio Luz, Radio Jesús, Radio Amistad y las redes de esta catedral, Santiago Apóstol el Mayor, que de una forma u otra llegan al corazón de las familias de aquellas comunidades donde tal vez no tienen la oportunidad de celebrar o tener una celebración eucarística, pues todos los días, pero a través de los medios digitales y a través de la radio, pues la palabra de Dios llega y entonces entra al oído de cada familia, al corazón de cada uno de nosotros. En este mes, también de septiembre, el mes de la Biblia, y yo decía ayer, le exhortaba a la gente ayer y en las Eucaristías de ayer domingo, le decía: no solamente preparemos un espacio, un rincón para la palabra de Dios por el mes de septiembre, que ese espacio se pueda preparar, se pueda dejar preparado para todos los días de nuestras vidas, para que así la palabra sea como esa espada de doble filo que traspase, que penetre a lo más profundo del corazón de cada hombre, de cada mujer, de cada bautizado, de cada uno de nosotros, lo que vivimos a través de la fe. Y en el día de hoy la palabra de Dios nos invita a nosotros, pues, a esta reflexión, a esta meditación. Es una continuidad de lo que ayer nos decía justamente el Señor. Quiero que recordemos nosotros el salmo del día de ayer domingo, donde el Señor nos invitaba a nosotros y nos decía: ojalá nosotros hoy escuchemos la voz de Dios y que nuestro corazón no se endurezca, que nuestro corazón no esté endurecido, sino que nuestro corazón esté abierto, esté dispuesto para, sobre todo, recibir, para aceptar esa palabra de Dios. Y hoy San Pablo, en esta primera lectura que nos narra a los corintios, le habla a la comunidad de Corintios, se puede entender y se puede tal vez asumir o mirar como un poco de chisme, ¿verdad? Y porque San Pablo dice: en el pueblo, en la comunidad, hay uno que están cometiendo pecado, que están cometiendo, pues, lo que no está bien visto en la comunidad, pero nadie dice nada, simplemente una crítica, simplemente sale una crítica, sale a relucir una crítica a la cual ni es constructiva ni mucho menos ayuda a la vida espiritual. Y ayer el Señor nos decía a nosotros: cuando un hermano o una hermana peca, repréndelo a sola, llámalo a sola. Y hoy sucede lo contrario en esta primera lectura, y es que todo el mundo habla, todo el mundo dice lo que está sucediendo, lo que está aconteciendo, pero nadie se atreve a hacer la corrección fraterna que está refiriendo o la referencia que está haciendo justamente la palabra de Dios. Corregir a sola, corregir sobre todo la conducta que no está bien o que no está bien vista ante nuestros hermanos, corregirla, pero corregirlo desde la fraternidad. Creo que es esto lo que ha hecho falta hoy en esta comunidad de Corintio, que simplemente se quedó en la escritura, se quedó en la carta, se quedó en el mensaje, o más bien en la comunicación malintencionada, pero no llegaron, no dieron el paso que se debe de dar cuando hay falta, cuando hay una conducta no tan buena, o cuando el pecado llega a la comunidad, al pueblo. Faltó, o está haciendo falta, sobre todo esa corrección fraterna, esa corrección que verdaderamente nos exige, nos pide el Señor a nosotros, tanto ayer como hoy, en esta primera lectura a la que nos refiere, a la que nos hace referencia, sobre todo la palabra de la carta a los Corintios. El Señor nos invita hoy, a través del Salmo, a que nosotros nos dejemos, sobre todo, guiar, pero que esa forma de dejarnos guiar sea en la justicia de Dios. Y aquí sale a relucir la forma justa del Señor, la forma justa en la que Jesús actúa. Y es que se encuentra en el episodio del Evangelio de hoy, en este Evangelio de Lucas, un hombre que tiene una situación, que tiene una dificultad. Pero los discípulos eran los primeros, eran lo más, diríamos nosotros, lo que más se apegaban y que tenían ese apego a la ley. Y estaban ahí al acecho de Jesús, a la mirada de Jesús, pero no una mirada esperanzadora, no una mirada con esperanza, sino una mirada acusadora. Y entonces están mirando a ver qué va a hacer Jesús con el sábado, con la actuación del sábado. Y le miran a Jesús, le están ahí al acecho de Jesús para ver qué él va a hacer. Y esta vez la pregunta y la acusación no es por lo que acontece en otro episodio de Lucas sobre lo de recoger la espiga el día sábado. Esta vez por la sanación o por la curación de un hombre que tiene una dificultad, que tiene una realidad. Pero Jesús es mucho más astuto que nosotros, como diríamos nosotros los dominicanos, o más bien los santiagueros. Jesús es más tigre que los discípulos, y llama al hombre y le dice: ven acá, tú tienes una condición, tú tienes una situación de salud, ¿qué está permitido? ¿Eh? ¿Qué está permitido? Y hace esta pregunta en forma de Jesús también cuidar un poco la ley, cuidar un poco el sábado, pero también la pregunta la hace en la forma, en la manera en la que nos quiere hacer entender a nosotros, a ti, a mí, hoy, en este tiempo, en este aquí, ahora, que no nos podemos apegar tanto a la ley, sino más bien cumplir, hacer que se cumpla la misericordia de Dios, las buenas obras de Dios en aquello que más la necesita. Y entonces Jesús simplemente le dice al hombre, como es día en sábado, le dice: extiende tu brazo. Una forma también sutil de decirle: está sano, queda sano, el milagro está hecho. Y no entrar en polémica, ni mucho menos entrar en una discusión con aquellos que guardaban y que tenían sobre todo arraigado a la ley y en ese cumplimiento de la ley, sin importar lo que pase, lo que suceda, lo que venga. Y Jesús nos da una gran enseñanza. Jesús entonces no rompe los parámetros, pero nos da una gran enseñanza, o nos deja más bien, queridos hermanos y hermanas, hoy a nosotros una gran enseñanza profunda, sobre todo de no cohibirnos, no encerrarnos, no cerrarnos, mucho menos a las buenas obras a las que el Señor nos invita a realizar a cada uno de nosotros. Y la pregunta también, sobre todo retórica, de Jesús a ellos: ¿qué está permitido en sábado? ¿Hacer el bien o el mal? ¿Salvar a uno o dejar que se muera? Jesús pregunta también a ti. Jesús te está haciendo la pregunta hoy a ti: ¿qué está permitido en tu vida de fe? ¿Qué está permitido en tu vida de cristiano? ¿Qué está permitido en tu vida de bautizado o de bautizada? ¿Qué está permitido hacer? ¿O tú te apegas tanto a la ley que, porque nos apegamos tanto y nos adentramos tanto a la ley, pues somos capaces de dejar morir a cualquiera, o dejar de hacer el bien, o dejar de hacer las buenas obras a la que nos está refiriendo, a la que nos está haciendo referencia hoy en su palabra, en este Evangelio de Lucas, el Señor? ¿Qué está permitido, hermanos y hermanas, en nuestra vida de fe? ¿Qué está permitido en nuestra vida de cristiano? ¿Hacer el bien o hacer el mal? ¿Dejar salvar a uno o dejar que se muera? ¿Qué está permitido en nuestra vida ya ahora, en este tiempo, en esta época, en este aquí ahora, en el que el Señor nos invita a nosotros, sobre todo, a ser más humano, más misericordioso, más hombres y mujeres de fe? ¿Qué está permitido en nuestras vidas? Por eso quedémonos nosotros también con la pregunta a la que el Señor también quiere hacernos a cada uno de nosotros, quiere invitarnos a nosotros a reflexionar, a profundizarla, a meditarla, sobre todo en el hacer y en el accionar de cada uno de nosotros. No dejemos, no permitamos que nuestra vida de fe, que nuestra vida de cristiano, una ley nos arrope, una ley no cohiba, una ley no nos deje actuar, una ley no nos deje hacer lo que verdaderamente nos corresponde, lo que nos toca a cada uno de nosotros. Hermanos y hermanas, que en nuestros corazones, en nuestras vidas, hasta en nuestra familia, se puedan realizar las buenas obras, sobre todo las obras de misericordia que nos pide el Señor a ti y a mí, como bautizado, como cristiano, como creyente. Abre tu corazón hoy, no lo endurezca, como nos dice el Salmo a nosotros, para que la palabra, para que el Señor a través del mensaje pueda entrar, pueda penetrar en el corazón de cada hombre, de cada mujer. Y como su plan es, el plan de Dios único, el plan único de Dios es que todos los hombres y mujeres de la humanidad se salven, sin importar tu vida, tu estilo de vida, tu forma de ser. El Señor tiene un plan claro contigo y conmigo, y es que nos salvemos todos, que heredemos y que entremos al reino de los cielos. Que así sea.
1: Que así sea.
2: Hermanos y hermanas, vamos a ponernos de pie y vamos a presentar al Señor hoy nuestras súplicas, nuestros anhelos, nuestras necesidades.
0: Por la Iglesia Universal, para que sea un pueblo santo, roguemos al Señor.
3: Te rogamos, óyenos.
0: Por nuestro Santo Padre, el Papa León XIV, por todos los obispos que predican la palabra de Dios, para que el Señor les conceda larga vida y santidad, roguemos al Señor.
3: Te rogamos, óyenos.
0: Por los que viven cristianamente.

0: Trono de Dios, recibamos la abundancia de su misericordia y seamos dignos del reino eterno, roguemos al Señor.
1: Te rogamos, óyenos.
2: Socorre, Dios omnipotente, al pueblo que te suplica para que pueda alegrarse con tus beneficios temporales y eternos, por Jesucristo nuestro Señor.
3: Amén. Entramos ahora en la segunda parte de nuestra celebración, la liturgia eucarística. Llevemos al altar nuestras ofrendas de pan y vino que se convertirán en el cuerpo y la sangre del Señor. Ofrezcamos también nuestras vidas y todo lo que nosotros necesitamos.

0: Oren para que este sacrificio mío y de ustedes sea agradable a Dios Padre Todopoderoso.
1: El Señor reciba de tus manos este sacrificio para alabanza y gloria de su nombre, para nuestro bien y el de toda su santa iglesia.
0: Oh Dios, fuente de la paz y del amor sincero, concédenos glorificarte por estas ofrendas y unirnos fielmente a ti por la participación de esta Eucaristía. Por Jesucristo nuestro Señor.
1: Amén.
0: El Señor esté con ustedes.
1: Y con tu espíritu.
0: Levantemos el corazón.
1: Lo tenemos levantado hacia el Señor.
0: Demos gracias al Señor nuestro Dios.
1: Es justo y necesario.
0: En verdad es justo y necesario. Es nuestro deber y salvación darte gracias siempre y en todo lugar, Señor Padre Santo, Dios Todopoderoso y Eterno. Porque has querido ser por medio de tu amado Hijo no solo el creador del género humano, sino también el autor generoso de la nueva creación. Por eso, con razón te sirven todas las criaturas, con justicia te alaban todos los redimidos y unánimes te bendicen tus santos. Con ellos, unidos a los ángeles, nosotros queremos celebrarte y te alabamos diciendo:

0: Santo eres en verdad, Señor, fuente de toda santidad. Por eso te pedimos que santifiques estos dones con la efusión de tu Espíritu, de manera que se conviertan para nosotros en el cuerpo y la sangre de Jesucristo, Hijo tuyo y Señor nuestro, el cual, cuando iba a ser entregado a su pasión voluntariamente aceptada, tomó pan y, dándote gracias, lo partió y lo dio a sus discípulos, diciendo: tomen y coman todos de él, porque esto es mi cuerpo que será entregado por ustedes.
1: Señor mío y Dios mío, te alabamos, te bendecimos, Señor, te damos gracias. Bendito y alabado seas por siempre.
0: Del mismo modo, acabada la cena, tomó el cáliz y, dándote gracias de nuevo, lo pasó y lo dio a sus discípulos, diciendo: tomen y beban todos de él, porque este es el cáliz de mi sangre, sangre de la alianza nueva y eterna, que será derramada por ustedes y por muchos para el perdón de los pecados. Hacer esto en conmemoración mía.
1: Señor mío y Dios mío, Señor bendito y alabado tú seas, Señor. Gracias por tu presencia entre nosotros, Señor. Bendito seas.
0: Este es el sacramento de nuestra fe.
1: Anunciamos tu muerte, proclamamos tu resurrección. Ven, Señor Jesús.
0: Así pues, Padre, al celebrar ahora el memorial de la muerte y resurrección de tu Hijo, te ofrecemos el pan de vida y el cáliz de salvación. Y te damos gracias porque nos hace dignos de servirte en tu presencia. Te pedimos humildemente que el Espíritu Santo congregue en la unidad a cuantos participamos del cuerpo y sangre de Cristo. Acuérdate, Señor, de tu Iglesia extendida por toda la tierra, y con el Papa León, con nuestro arzobispo Héctor Rafael y todos los pastores que cuidan de tu pueblo, llévalo a su perfección por la caridad. Acuérdate también de nuestros hermanos que durmieron en la esperanza de la resurrección.
1: José Bolívar Rodríguez Rodríguez, Ana Consuelo Reyes, Agustín Cruz, Leonel de Jesús Guzmán, Luz Collado, Irene María Vargas, Mercedes Vargas Bonilla, Xiomara Zavala, Manuel Torres Avilén, Manuel Torres Jr., y por todas las ánimas del purgatorio.
0: Familiares nuestros y amigos que han partido a la casa del Padre, dale, Señor, el descanso eterno.
1: Y brille para ellos la luz eterna.
0: Y de todos los que han muerto en tu misericordia, admítelos a contemplar la luz de tu rostro. Ten misericordia de todos nosotros, y así con María la Virgen, Madre de Dios, los apóstoles, San José y cuantos vivieron en tu amistad a través de los tiempos, merezcamos por tu Hijo Jesucristo compartir la vida eterna y cantar tus alabanzas. Por Cristo, con Él y en Él, a ti, Dios Padre omnipotente, en la unidad del Espíritu Santo, todo honor y toda gloria por los siglos de los siglos.
1: Amén.
0: Queridos hermanos y hermanas, llenos de alegría por ser hijos de Dios, por formar parte de una misma familia de fe, nos atrevemos todos juntos a decir: Padre nuestro que estás en el cielo, santificado sea tu nombre, venga a nosotros tu reino, hágase tu voluntad en la tierra como en el cielo. Danos hoy nuestro pan de cada día. Perdona nuestras ofensas, como también nosotros perdonamos a los que nos ofenden. No nos dejes caer en la tentación y líbranos del mal. Líbranos de todos los males, Señor, y concédenos la paz en nuestros días, para que, ayudados por tu misericordia, vivamos siempre libres de pecado y protegidos de toda perturbación, mientras esperamos la gloriosa venida de nuestro Salvador Jesucristo.
1: Tuyo es el reino, tuyo el poder y la gloria por siempre, Señor.
0: Señor Jesucristo, que dijiste a tus apóstoles: la paz les dejo, mi paz les doy, no tengas en cuenta nuestros pecados, sino la fe de tu iglesia, y conforme a tu palabra, concédele la paz y la unidad. Tú que vives y reinas por los siglos de los siglos.
1: Amén.
0: La paz del Señor esté con cada uno de ustedes.
1: Y con tu espíritu.
2: Intercambien un saludo de paz.
1: Que esa paz llegue a cada uno de los que nos sintonizan a través de la radio y las redes sociales de Catedral Santiago Apóstol el Mayor. Que el Señor pase sobre ustedes.

0: Queridos hermanos y hermanas, aquí está Jesús. Este es el Cordero de Dios, el que quita, el que borra el pecado del mundo. Dichosos nosotros, los invitados a la cena del Señor.
1: Señor, no soy digna de que entres en mi casa, pero una palabra tuya bastará para sanarme.
0: El cuerpo y la sangre de Cristo nos guarden a todos para la vida eterna.
1: Amén.
0: Creo, Jesús mío, que estás real y verdaderamente en el cielo y en el santísimo sacramento del altar. Te amo sobre todas las cosas y deseo vivamente recibirte dentro de mi alma, pero no pudiendo hacerlo ahora sacramentalmente, ven al menos espiritualmente a mi corazón, y como si ya te hubiera recibido, te abrazo y me uno del todo a ti. Señor, no permitas que jamás me separe de ti. Amén.

0: Oremos.
1: Bien, por favor.
0: Con tu palabra, Señor, y con tu pan del cielo, alimentas y vivificas a tus fieles. Concédenos que estos dones de tu Hijo nos aprovechen de tal modo que merezcamos participar siempre de su vida divina. Por Jesucristo nuestro Señor.
1: Amén. Oración por las vocaciones. Señor Jesús, te pedimos que envíe a nuestra iglesia de Santiago los servidores que necesita. Escoge de nuestras comunidades y parroquias, de nuestros hogares, de nuestras escuelas y universidades, una abundante cosecha de ardientes apóstoles para tu reino, sacerdotes, religiosos, religiosas, diáconos, misioneros y apóstoles laicos, y haz que los llamados por ti nunca pierdan conciencia de la grandeza y necesidad de su vocación. Oh Virgen María, Madre de la Iglesia, e enseña a decir a todos los llamados por el Señor un sí con alegría, como el que tú dijiste en la Anunciación. Amén.
0: Jesús, sumo y eterno sacerdote,
1: envía sacerdotes santos a tu Iglesia.
0: Nos acomodamos para los avisos parroquiales.
1: Están los boletos de pan y vino, son 500 pesos, pueden comprarlo aquí en la parroquia. Habrá cursillo prebautismal para padres y padrinos el lunes, hoy mismo, 7 de septiembre, comienza a las 6:45 en el edificio Monseñor Roque Adames. Asamblea de oración con la hermana Neris Paulino el sábado 19 de septiembre a partir de las 4 de la tarde. El viernes 25 de septiembre se celebrará el 72 aniversario de la Arquidiócesis de Santiago con una Eucaristía a las 6:15 aquí en la Catedral. Están todos invitados para ese día y para los demás avisos que se han dado.
0: Queremos pues seguir motivando también lo de la boleta pan y vino. Miren, hace dos años que en la Arquidiócesis no se tiene el gran concierto arquidiocesano Pan y Vino. Es un encuentro que tiene más de 18 años haciéndose y se ha interrumpido dos años. Esta vez lo hemos querido retomar para tener este encuentro con toda la comunidad arquidiocesana de Santiago y otras gente que vienen de otras diócesis a participar. Será en el Salón Multiuso de la Pucamaima, 500 pesos la boleta. Entonces, con estos fondos que se estarán recaudando en este concierto Pan y Vino, se estarán utilizando para la casa sacerdotal, la casa de retiro que tenemos en nuestra arquidiócesis. Así es que a cada uno de ustedes, cuando adquieran la boleta o la compren, es con este objetivo, para que esos fondos sean utilizados para esta casa que es de todos nosotros, es de los sacerdotes ya que han trabajado, que están mayores. Y hoy en este día están de fiesta de cumpleaños Rosina Lora, que está por ahí, un servidor también, que cumplimos año en el día 7 de septiembre. Así que gracias por las oraciones, gracias a todos ustedes para que han estado orando también por un servidor. Yo agradezco las oraciones de todos ustedes y de toda la comunidad y de todas las familias que nos están viendo también a través de los medios. Vamos a pedir al diácono entonces que nos dé la bendición a nosotros los cumpleañeros.
2: A ver, son dos cumpleañeros.
3: Te damos gracias, Señor, por estos hijos tuyos que hoy te dan gracias por la vida. Dígnate de derramar tu espíritu sobre ellos para que en este día que te dan gracias por un día más de vida, tú renueves en ellos cada una de las cosas que ha puesto, tanto en esta hija como en este hijo que tú elegiste para servirte en el altar. Tú que eres Dios y vives reina por los siglos de los siglos.
4: Amén.
3: Bendícelo en el nombre del Padre, del Hijo y del Espíritu Santo. Como el Padre echa agua bendita, hoy le toca a él que le eche.
0: Bueno, pues gracias. Muchas gracias. Dios te salve María, llena eres de gracia, el Señor es contigo. Bendita eres entre todas las mujeres y bendito es el fruto de tu vientre, Jesús. Santa María, Madre de Dios, ruega por nosotros pecadores, ahora y en la hora de nuestra muerte. Amén. Nuestra Señora de las Mercedes,
1: ruega por nosotros.
0: San José,
1: ruega por nosotros.
0: San José,
1: ruega por nosotros.
0: El Señor esté con ustedes.
1: Y con tu espíritu.
0: Y la bendición de Dios Padre, Hijo y Espíritu Santo descienda sobre ustedes, sobre sus familias, permanezca para siempre.
1: Amén.
3: Pueden ir en paz.
0: Demos gracias a Dios.
1: Agradecemos la presencia y la participación de cada uno de ustedes. Igualmente agradecemos a todos los que nos han sintonizado a través de Radio Luz, Radio Amistad, Radio Jesús el Señor y las diferentes plataformas digitales de Catedral Santiago Apóstol el Mayor. Muy buenas noches a todos.

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0: buenas noches, queridos hermanos. Estamos un lunes más en tu programa, Mi Mejor Amigo es Jesús. Por esta emisora, Radio Jesús es el Señor, 750 AM, la emisora de la fe. Está con ustedes su hermana Yasmín Marte.
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0: En los controles, nuestro querido Juan Pablo. Buenas noches a cada uno de ustedes que están ahí en sus hogares. También los que están ahí en sintonía a través de la plataforma de YouTube. Muchas bendiciones para cada uno de ustedes. Lunes, también pues iniciando un mes de septiembre, mes de la Biblia, mis queridos hermanos. Mes, pues, como nosotros debemos de sacar más tiempo, mucho más tiempo de acercarnos a leer la palabra de Dios. Septiembre, mes de la Biblia. Y no es que solamente, amado José Miguel, sea en septiembre que nosotros podamos, pues, sentir ese deseo de acercarnos más a leer la palabra de Dios, sino todo el año y todas nuestras vidas. Así como se preocupa nuestra Iglesia Católica en seguir formándonos, la comisión bíblica, pues, siempre también está a la disposición de las parroquias para seguir instruyéndonos y con hacer que nosotros conozcamos más de la palabra de Dios, como ese taller que tuvimos el pasado sábado allá en nuestra parroquia Santa Teresita del Niño Jesús, dando las gracias a ese equipo, pues, que de la comisión bíblica, allá nuestra querida Lourdes que estuvo con nosotras. Qué gracias, qué grande es el Señor que nos sigue orientando, nos sigue educando para bien de nosotros. Vamos a iniciar, amado José Miguel, este espacio, como todos los lunes, poniéndolo en las manos del Señor. Sin Él nada podemos hacer.
1: Siempre confiar en el Señor. Los que confían en el Señor son como el monte Sión. No tiemblan, están asentados para siempre. Jerusalén rodeada de montañas. Así rodea el Señor a su pueblo, ahora y siempre. Jamás reposará el cetro del malvado sobre el lote de los justos, siempre que los justos no tiendan sus manos a la maldad. El Señor favorece a los buenos, a los rectos de corazón, a los que se debían por senda tortuosa, que los conduzca el Señor. Los malhechores, paz a Israel. Gloria al Padre, al Hijo y al Espíritu Santo.
0: Como era un principio, ahora y siempre, por los siglos de los siglos. Amén. Con este salmo, el Salmo 125, nos ponemos en presencia de Dios en el nombre del Padre, del Hijo y del Espíritu Santo. Amén.

0: Bendito sea Dios. Damos gracias al Señor por su amor y su gran misericordia. Este salmo, el Salmo 125, dice: los que confían en el Señor son como el monte Sion, no tiembla, está asentada para siempre. Cuando nosotros confiamos plenamente en el Señor, pues tenemos fortaleza que viene directamente del Señor. Por eso es que podemos hacer tantas cosas, caminar, movernos, trasladarnos, hacer tantas cosas, pero es porque nuestra fortaleza viene del Señor. Dice: no tiemblan los que confiamos en el Señor. Jerusalén rodeada de montaña, así rodea el Señor a su pueblo, ahora y por siempre. Miren, es increíble cómo nosotros podemos darnos cuenta cuando Dios, pues, resguarda nuestra casa, cuando Dios resguarda nuestra vida, de tantas cosas que el Señor a nosotros nos libra, pero es porque nuestra confianza está plenamente puesta en el Señor.
1: No, y algo muy bonito aquí en este salmo, y es lo que interactúa al ser humano, la parte interior. ¿Qué tú tienes en tu corazón? ¿Qué tú puedes dar? ¿Qué yo puedo aportar? Y es lo que este salmo acerca aquí. Dice: los que confían en el Señor, la confianza da algo lindo entre el amor a Dios.
0: Amén.
1: Y el amor a ti también, porque el Señor te ama. Y entonces interactúan conjuntamente, y la confianza lo que da es esa parte. Dice: los que confían en el Señor son como monte Sion, no tiemblan. Mira qué belleza. Está sentado para siempre. Así rodea el Señor a su pueblo. Y es la promesa del Señor, lo que puede aportarme, lo que puede asegurarme que no estoy solo. Y este salmo te sigue hablando. Dice: ahora y siempre el Señor estará siempre ahí contigo. Jamás se reposará el cetro del malvado sobre el lote de los justos. Cuando nosotros podemos ser justos con el Señor, estamos protegidos. Y esa es la parte de este salmo. El Señor favorece a los buenos. ¡Wow! Favorece a los buenos. ¿Qué yo estoy haciendo en mi vida? ¿Qué yo estoy aportando? ¿Qué puedo yo ofrecerle a mi Dios? ¿Qué puedo yo ofrecerle? Por eso aquí el versículo 4 te dice que Él favorece a lo bueno. Cuando tú estás con el Señor, tú no estás solo. A los que se debían por su senda, los que se debían, no tienen conducción ante el Señor. Dice: paz a Israel, paz a tu corazón, amor, entrega, lo que tú quieras llamar. Entonces, cuando nosotros aportamos en la parte del Señor, estamos aportando a un reino bonito. Porque eso es lo que quiere Dios, que estemos llenos de Él, que podamos sentirnos con fortaleza, con fuerza, porque cada día más el tiempo está difícil. Pero qué bueno cuando estamos fortalecidos, que el Señor te dice aquí, como dice aquí en este salmo, los que confían en el Señor.
0: Amén. Pues vamos a pedir esa presencia del Espíritu Santo para que nos venga a dirigir, para que siempre lleno del Espíritu Santo, ustedes ahí en sus hogares, podamos nosotros siempre tomar las mejores decisiones en nuestros hogares. Vamos todos juntos a levantar nuestras manos, si tú puedes dejar lo que estás haciendo unos instantes, y vamos a pedir una vez más en nuestra vida la presencia del Espíritu Santo. Y vamos a decir: ven Espíritu Santo de Dios,
1: sopla
0: fuerza de lo alto.
1: Llénanos
0: ven Espíritu Santo de paz,
1: Señor,
0: de amor.
1: Ven a nosotros.
0: Fortaleza nuestra.
1: Llénanos.
0: Ven Espíritu Santo. Llena nuestras
1: Espíritu
0: vidas.
1: Sopla.
0: Mira cada hogar,
1: Espíritu,
0: cada familia que está en sintonía, Señor.
1: Sobre nosotros.
0: Llénanos, dulce de huésped del alma.
1: Espíritu.
0: Mira que estamos vacíos y tú nos faltas, Señor.
1: Fluye.
0: Mira cómo anda el hombre, Señor, sin ti, mi Dios.
1: Ilumínanos,
0: entra,
1: Espíritu Santo
0: de Dios, fuerza de lo alto.
1: Ven
0: Paráclito transformador.
1: Ven con tu fuerza,
0: Espíritu Santo.
1: Espíritu Santo.
0: Espíritu Santo de luz. Espíritu Santo de paz.
1: Entra.
0: Entra nuestras vidas, Señor.
1: Llénalo de ti.
0: Ven Paráclito.
1: Hoy
0: te decimos.
1: Bienvenido
0: sea Espíritu Santo de Dios.
1: Espíritu Santo.

0: bendito sea Dios. Dale la libertad al Espíritu Santo de Dios. Cada día nosotros debemos de preocuparnos más en acercarnos a la presencia de Dios. Y para ello, pues, gracias a Dios, amado José Miguel, nuestra iglesia, siempre preocupada por darnos y ofrecernos esos medios. Ahora mismo, las personas que no están buscando de Dios es porque tienen su corazón muy cerrado. Porque bien estamos viendo todo lo que está aconteciendo en el mundo. Nuestra iglesia católica siempre se preocupa en acercarnos al Señor, acercarnos al banquete de los banquetes, que es la Eucaristía, donde ahí también podemos nosotros, pues, asimilar la palabra de Dios. También podemos llegar a los grupos de oración. También podemos llegar al Santísimo. ¿Cuántos medios nos ofrecen? Pero a veces estamos con el entendimiento todavía cerrado, amado José Miguel. Esta emisora también es parte de la evangelización. Y qué bueno que tú estás ahí en Radio Jesús es el Señor, para cada día nutrirte en el alma y en el corazón.
1: No, y lo que puede aportar el Señor a tu vida es importante y debemos de creérnoslo. Hay una parte ahora mismo en el mundo donde estamos, las cosas difíciles, cada día más noticias que uno dice, caramba, por eso a diario. Y ahora en estos tiempos es que más tenemos que llenarnos de Dios. Y date cuenta, querida esposa, a lo que estamos siempre sirviendo a Dios y estamos cerca del Señor, que también oramos por el que no lo está.
0: Amén.
1: Porque hay que fortalecerse los unos por los otros. Lo que estamos buscando de Dios, tenemos un poquito menos de preocupaciones, claro, porque el Señor mismo aleja las preocupaciones. ¿Por qué? Porque cuando estamos cerca de Dios, Él mismo da la fuerza.
0: Amén.
1: Y ese es el amor de los amores, que llega a los corazones necesitados. Y tu corazón no puede dejar de estar contigo. Mira, en esta noche vamos a tomar un tema donde el Señor también está fortaleciendo nuestro corazón.
0: Amén.
1: Y el tema de hoy es: la noche está avanzada, el día se acerca la hora. Vamos a fortalecernos, vamos a llenarnos del Señor, para que entonces podamos decir que estamos protegidos con Él.
0: Así
1: la noche
0: es.
1: Está avanzada, el día se acerca.
0: Así es, nosotros diríamos, la noche está avanzada. Sí, tenemos que entender qué es lo que la palabra de Dios nos quiere revelar en esta noche, porque la palabra de Dios es una enseñanza a diaria para poder nosotros interpretar y entender. En este tema, la noche está avanzada. ¿Qué está pasando en la humanidad? ¿Qué está pasando en el mundo? ¿Qué está pasando con las familias? ¿Qué está pasando con los matrimonios? Tenemos nosotros que darnos cuenta el tiempo que estamos viviendo y de qué manera, mis queridos hermanos. Pues vamos a tomar de base esta lectura de Pablo a los Romanos en el capítulo 13. Vamos a tomarla del 8 en adelante. Dice la palabra de Dios, que, y la leemos en el nombre del Padre, del Hijo y del Espíritu Santo. Amén. Que la única deuda que tengan con los demás sea la del amor mutuo. Porque el que ama al prójimo ya ha cumplido toda la ley. De hecho, los mandamientos: no cometerás adulterio, no matarás, no robarás, no codiciarás, y cualquier otro precepto se resumen en este: amarás al prójimo como a ti mismo. Quien ama no hace mal al prójimo. Por eso el amor es el cumplimiento pleno de la ley. Reconozcan el momento en que viven, que ya es hora de despertar del sueño. Ahora la salvación está más cerca que cuando abrazamos la fe. La noche está avanzada. El día se acerca. Abandonemos las acciones tenebrosas y vistámonos con la armadura de la luz. Actuemos con decencia, como de día. Basta de banquetes y borracheras. Basta de lujuria y libertinaje. No más envidias y pelea. Revístanse del Señor Jesucristo y no se dejen conducir por los deseos del instinto. Palabra de Dios.
1: Te alabamos, Señor Jesús.

0: sea el Señor. Te damos gracias, Padre, porque en esta noche nosotros pues tenemos aquí una gran encomienda en esta lectura. Este tema, la noche está avanzada. Nosotros sabemos que la noche representa que ya el día pues ha terminado. La noche representa en muchas ocasiones el pecado. En casi siempre las personas que están en el mundo aprovechan la noche para hacer la maldad, para hurtar y se esconden detrás de la oscuridad. Entonces, el mundo, mis queridos hermanos, el mundo está corrompido y todos lo sabemos. Y algo que es muy notable es la falta del amor al prójimo. Y dice aquí la palabra, Pablo exhortándole a aquella comunidad de los romanos, dice que la única deuda que tengan con los demás sea el amor mutuo. Que la única deuda que tú y yo tengamos con los demás sea el amor. Sea que el que yo te deba devolver amor con amor. Hay una canción hermosísima que a mí me encanta, que dice, amor con amor se paga. Que la única deuda que nosotros tengamos con los demás sea esa. No lo que estamos viviendo hoy en día. Lo que estamos viviendo hoy en día es que el hombre se está mordiendo. El hombre se está devorando, mis queridos hermanos. Y ya también, ya Jesús nos lo predijo. Que en aquellos tiempos, la raíz de todo mal iba a ser el amor al dinero. Y que a causa de la maldad, el amor de muchos se iba a enfriar. Y lamentablemente el caso, dése en cuenta, amado José Miguel, que antes cualquier persona se acercaba a uno para pedirle un favor, para pedir una dirección, se acercaban a nuestros hogares para pedirnos un plato de comida, un vaso de agua, y con tanto amor nosotros pues le dábamos el agua, le dábamos comida. Pero hoy en día, hasta eso, el hombre humano ha llegado a tanta maldad que el hombre humano ya pues va tal vez a pedir un vaso de agua o va a pedir un plato de comida y no es para tomarse el agua ni la comida, es para sacarte un arma de fuego o sacarte pues un cuchillo, vamos a decir, o un arma para atracarte. Es lo que estamos viviendo hoy en día, pero dice aquí la palabra que porque el que ama al prójimo ha cumplido toda la ley. Eso es otra cosa, cuando tú amas, pues tú puedes, como decimos, dormir tranquilo, porque aunque la noche avance, aunque el tiempo esté difícil, si tú amas, tú estás cumpliendo lo que Dios quiere en nuestras vidas. Dice, de hecho, los mandamientos, no cometerás adulterio, no matarás, no robarás, no codiciarás, y cualquier otro precepto se resume en esto, amarás al prójimo como a ti mismo. Y aquí señala, amado José Miguel, estos pecados, que son pecados, pues, muy, son pecados que muy graves, porque todo aquel que mata, el que comete adulterio, son pecados veniales, mis queridos hermanos, que son un poco fuertes. Tenemos pecados veniales, tenemos pecados capitales. Aquí dentro de esto, pues, podemos decir, no veniales, sino pecados capitales, porque son pecados que si tú los cometes, tienes que ir automáticamente a confesarte con el sacerdote. Ama al prójimo como a ti mismo. Quien ama no hace mal al prójimo. Y podríamos decir como aquella frase de San Francisco de Asís, ama y haz lo que quiera.
1: No, hay algo muy bonito en la parte importante de Dios. Nosotros podríamos pasarnos la vida entera interrogándonos nosotros mismos qué nos conviene o qué no nos conviene. Pero sí sabemos como ser humano lo que nos conviene. Lo que nos conviene viene de Dios. Lo que nos conviene afianza la realidad de mi vida. ¿Qué yo estoy haciendo para que me vaya mejor? ¿O qué yo estoy haciendo para empujar mi familia? Son muchas interrogantes, como tú quieras. Pero qué bonito es el Señor cuando a nosotros nos pone a prueba. A ti te pone a prueba quizás en el día a día. ¿Y qué tú quieres en tu vida? Tú tienes que elegir a Dios. Porque esa es la parte importante que el Señor tiene. Y nosotros podemos encomendar a Dios muchas cosas, pero nuestra vida debe ser un dinamismo que impulsa la mano de Dios. un dinamismo, o sea, poder entender a Dios y volverme dinámico para que Dios entre a mi vida y comenzará también a irme mejor. Y por eso en esta parte de Romanos 8 te dice algo muy lindo, comienza, que la única deuda, wow, cuánta deuda tenemos con el Señor, pero te dice aquí el versículo 8, que la única deuda que tenga con los demás sea la del amor mutuo, el amor, lo que se ha enfriado, lo que a mí muchas veces me hace cometer muchas cosas que no vienen de Dios, la falta de amor, la falta de comprensión, lo que yo meto en el corazón, lo que llega a mi corazón. Pero cuando tenemos amor mutuo, como dice la palabra, no vamos a hacer nada malo. Miren qué belleza. Te dice que la única deuda que tenga con los demás sea el amor mutuo. Porque el que ama al prójimo, a tu hermano, el que ama al prójimo, ya cumplió toda la ley. El amor lo puede todo. El amor es precioso. Como dice el tema, la noche está avanzada, el día se acerca. ¿Qué yo tengo que hacer para aportar tanto a mí como en la parte espiritual? Y así los demás también salpican del amor de Cristo. Dice aquí, de hecho los mandamientos, dice aquí, reconozcan, me quiero ir a la parte ya un poquito más abajo, reconozcan el momento en que vive, ya que la hora, que es hora de despertar del sueño, despertar. ¿Qué yo estoy haciendo? ¿Qué estoy haciendo para acercar mi vida a Dios? ¿Pero qué estoy haciendo también para poder ganarme esa parte espiritual que Dios quiere? De hecho, los mandamientos, no cometerán adulterio, no matará, te dice aquí, no codiciará. Y cualquier otro precepto se resume en este. Oye, mira cómo se resume. Dice, amará al prójimo como a ti mismo. Quien ama no hace mal al prójimo. Por eso el amor es cumplimiento. El amor que yo estoy haciendo. Y es lo que estamos preparando nuestro corazón muchas veces para que llegue a Dios. ¿Cómo lo preparamos? Haciendo la cosa que el Señor manda.
0: Así es. Y vemos nosotros, dice, reconozcan el momento en que viven. Y es lo más importante, porque nosotros que estamos viendo cuánta falta de respeto hay entre las personas, que cuánta falta de respeto de los hijos hacia los padres. Mi querido hermano, todo está escrito para aquellos tiempos, dice la palabra de Dios, dichosa las estériles. A veces, como tú decías, José Miguel, vemos nosotros pues noticias, porque somos humanos y tenemos que ver cómo anda la humanidad. Y vemos nosotros cómo pues las personas se están devorando, cómo el hijo ya no tiene compasión con la madre, cómo la madre pues insiste a la policía, llévenselo preso, éntrenlo en una prisión, porque no lo aguantan. ¿Cuántos matrimonios, mis queridos hermanos, derrotados? ¿Cuántos divorcios? Porque el hombre está en un sueño, como dice la palabra. Es hora de despertar del sueño. ¿Cuántas mujeres solamente preocupadas en su aspecto físico por fuera, pero por dentro están dañadas? Por dentro no se dan cuenta cómo están, cómo es que está la vida. No, tenemos nosotros que despertar de ese sueño y ayudar a despertar a otros también, porque muchas veces hay que darle en la espalda al otro para que despierte. Esta emisora, este programa, es para que despertemos del sueño y que no estemos durmiendo, porque la noche está avanzada, los tiempos están vistos y estamos dándonos cuenta de cuántas cosas están pasando. Escrito en la palabra de Dios, le decía ahorita que estamos en septiembre, mes de la Biblia. Cuando leemos la palabra de Dios nos damos cuenta de que todo está aquí, todo está manifiesto ante todo aquel que quiera buscar del Señor. Dice, ahora la salvación está más cerca que cuando abrazamos la fe. La salvación está más cerca que cuando abrazamos la fe. La noche está avanzada, el día se acerca. Que no nos agarre a nosotros, mis queridos hermanos, en un sueño, en un letargo, viviendo este mundo. Dice la palabra, ¿cómo estaba Sodoma y Gomorra? Bebiendo, haciendo casa, construyendo. Y le llegó ese momento inminente. también nosotros tenemos que tener mucha cuenta, porque lo que estamos viviendo ahora es, José Miguel, que el hombre de hoy tiene el corazón puesto en este mundo, y no sabe que todo se va a quedar. No,
1: y en esa parte que tú hablas, en este mundo, y él con los corazones están desprotegidos, el enemigo tiene mucha venda, y tenemos que arrancarnos esa venda y poder mirar con los ojos de Dios. Pero tenemos los medios para hacer eso. Tenemos la Santa Palabra, tenemos la oración constante, tenemos los grupos de oración, la Santa Eucaristía. ¿Cuánto medio no hay para tú fortalecerte? Amén. Pero las personas han decidido estar desprotegido de Dios. ¿Cómo se está desprotegido de Dios? Cuando se llegan las tentaciones a tu vida y llegan las cosas que no agradan a Dios. Y es lo que tenemos que hacer, queridos hermanos, poder visualizar que la parte de Dios es una parte que no hace bien, porque estamos con venda. Dice aquí el versículo 12, abandonemos las acciones tenebrosas y vistámonos de la armadura de la luz. La luz que entra a tu vida, la luz, y nosotros como seres humanos, sabemos por dónde viene la luz. Sabemos que el Señor es grande y que Dios todo lo puede. Y sabemos que vamos a estar protegidos con la parte del Señor. Pero queremos buscar el lodo. Amén. Queremos buscar la parte que nos anima a nuestro corazón. Y queremos entonces hacerle tanta visión al mundo y descuidamos la visión de la luz, la visión de Dios. Y es lo que está afectando al ser humano. La noche está avanzada, el día se acerca. Tenemos que estar protegidos con la visión de Dios para fortalecernos. Protege lo tuyo, querido hermano. Tú tienes una familia, tú tienes unos hijos. Protege los pollitos tuyos. Acreciente el amor de Dios sobre tu corazón. Pon tu corazón al servicio. Son muchas las cositas que van derramando ese amor. Ese amor que dice aquí, dice, actuemos con decencia. Con decencia. Actuemos con decencia. Busquemos la parte importante. ¿Qué puedo yo hacer para yo estar más agrado del Señor? ¿Qué puedo hacer? Tú te das la contesta tú mismo. Tú puedes dártela y decir, yo tengo que buscar de Dios. Yo tengo que fortalecerme. Si estoy flojo, tengo que estar fuerte. Si estoy desprotegido, tengo que protegerme en los brazos de Dios. Y eso es lo que está pasando, querido.
0: Así es. Y nosotros tenemos que saber, dice, vistámonos con la armadura de la luz. El que está con la armadura de la luz, dése en cuenta, es que estamos viviendo en una tiniebla. Es la tiniebla del mundo de hoy. Y esto tenemos nosotros que darnos cuenta, abrir los ojos ante las tinieblas del mundo de hoy que se está viviendo. No hay padre para hijos, ni hijos para padre. Estamos viviendo una descomposición social, donde si nosotros nos fortalecemos en el Señor, hasta nuestra propia familia se van también en el despeñadero, mis queridos hermanos, pero también nosotros mismos que estamos en la iglesia, porque tenemos nosotros que vestirnos de esa armadura de la luz para nosotros saber y darnos cuenta.

0: ausencia como de día. Dese en cuenta, como de día, tenemos nosotros que acercarnos cada día más al sacramento de la confesión. Tenemos cada día más que acercarnos a la Eucaristía. Si tú todavía estás amancebada, ¿qué tú haces viviendo en tiniebla? Porque la noche está avanzada. Haz la diligencia para entrar a este amor de los amores de la Eucaristía. Señores, es Jesús que dice, quien come mi cuerpo y mi sangre vivirá para siempre. Tenemos que nosotros que tener cuenta con lo que estamos haciendo y viviendo. Basta de banquete y borrachera. ¿Es lo que estamos viviendo? Este es el momento de la oscuridad. Tantas borracheras, tantos banquetes, lujuria y libertinaje. ¿Ustedes saben lo que es la lujuria? Nosotras las mujeres que andamos provocando a los hombres. Nosotras que andamos, pues, haciendo que los hombres pecar a los hombres. Mi queridas hermanas, yo que puedo hablar de parte de las mujeres, la decencia tiene que habitar en nosotras, vestir de una manera acorde. Pero ¿qué es lo que estamos viviendo? Un libertinaje.
1: No, es que yo llegaba a la conclusión, hablando en una conversación del mismo Señor, he llegado a la conclusión también que nosotros como seres humanos no queremos poner la otra mejilla. Y es lo que está pasando, es lo que está encendiendo. Nosotros no queremos poner la otra mejilla. Wow, cuando nos vemos un problema, no evitamos. No queremos evitar. Muchas veces queremos nosotros encender al otro. Cuando tú puedes evitar, querido hermano, amén, la otra mejilla, como dice el Señor. Y es lo que está faltando mucho, sí, querida esposa. Está faltando mucho. Y es la realidad de los seres humanos.
0: Así es.
1: Queremos muchas veces encender y no revestirnos de ese amor y esa parte que Dios busca. Hoy es tu día para tú, amén, echar atrás cualquier cosa que te esté afectando. Cualquier cosa que afecte a tu familia. Tenemos que buscar de Dios porque la noche está avanzada. El día se acerca y no podemos estar desprotegidos. Con la protección de Dios podemos entender que Dios lo es todo para nosotros.
0: Así es, y no quiero dejar pasar estas dos palabras que están al final de este texto bíblico. Dice, revístanse, no más envidias y pelea. No más envidia y pelea. Toda aquella persona que anda con envidia, con pelea, de que peleando con un hermano de la iglesia, que tú eres esto y que yo soy aquello, eso no es de Dios. Lo que es de Dios es la unión, es el amor, es la bondad. Dice, revístanse del Señor y no se dejen conducir por los deseos del instinto. Revístanse del Señor. Que esta noche nosotros despertemos y sigamos los pasos que Dios quiere. Tú que estás ahí, vamos a ayudar a los otros también para que despierten del sueño, porque la noche está avanzada. Retornamos.

0: Qué bonito es el Señor cuando nos habla a nosotros en el buen sentir del amor. Y es la parte que Dios siempre interactúa, uno con otro, iluminando el camino. 809-247-3545, extensión 103, para salir al aire y tú puedas decir más o menos algo lindo al Señor que tanto te ama.
1: Amén. Pues vamos a dar los números de teléfono, como dice José Miguel, 809-247-3545, extensión 103, para comunicarte con nosotros, para pedir oración, para saludarnos también, cómo no, porque si hay algo

0: Es que está faltando en los seres humanos, como le decía anteriormente, es el amor. Muchas bendiciones para Miguelina Núñez, que está ahí también en sintonía. Glenis Altagracia, Amalia Vargas. Dios te bendiga, Amalia. Maribel Guzmán también. Muchas bendiciones.
1: Bendición a su corazón. ¿Quién nos habla? ¿Desde dónde?
2: Le hable Dilian.
0: Dios te bendiga, Dilia, querida.
1: Dios te bendiga.
2: Amén. Dios le bendiga más a ustedes también.
1: Un abrazo.
2: Familia.
1: Amén, amén, amor.
0: Dios te guarde.
2: Siempre quiero pedir oración por la familia Polanco Sosa.
0: Amén.
2: La familia Ventura Díaz. Estamos medio malitos. Yo sigo malita con mi columna.
0: Y oh, Dios.
2: Pero nada, agarradita de Dios.
1: Bendito sea.
0: Es lo más importante, mi amor.
2: El problema de la depresión, pero... Yo le creo a Dios que cuando Él quiera nos vas a liberar a
1: todos. Así es, en el nombre de Jesús tú le creas a Dios.
2: Sí, amén. Así que feliz bendecida noche para usted y para toda su familia.
0: Amén. Dios te bendiga, prenda.
1: Un abrazo.
2: Amén.
1: Bendición a su corazón. ¿Quién le habla de dónde? Bendiciones por ahí.
3: Buenas noches, Miguel. Dios te bendiga.
1: Excelente.
0: Dios te bendiga, Leslie, querida, mi amor.
1: Un abrazo por ahí, grande, grandote para ti, para mí.
3: Igual para ustedes dos y a todos mis hermanos en República Dominicana, que lo amo a todos.
1: Amén.
3: Hermano José y hermano Miguel y hermana Yamín, ustedes son dos ovejitas que están hablando la verdad, como
0: Santo,
3: siempre.
0: Sí.
3: Amén.
0: Amén.
3: Pero hay algo, hermano. Ustedes lo dijeron todo. Los hombres ahora quieren adivinar hasta el pensamiento de Papa Dios.
1: ¿Verdad que sí?
3: Ay, que mañana se va a acabar el mundo, que mañana va a temblar la tierra. Y yo me pregunto, pero Dios se lo dijo. ¿A quién se lo ha dicho,
1: ¿verdad?
3: Papa Dios?
0: Así es.
1: ¿A nadie?
3: ¿Por qué no nos bajamos a orar y a pedir para detener lo que el hombre quiere que
0: sí,
3: pase?
0: Así
3: porque
0: es.
3: Hay muchos que no queremos que pase, pero hay muchos que quiere que pase. ¿Por qué? Porque no están inscritos.
0: Así es.
3: Entonces nosotros tenemos que seguir orando y
0: así
3: no desmayar. Hermano Yamín, yo quiero que tú me le mandes, mi querido Miguel, hermano Miguel,
0: sí,
3: una bendición grande a mi querido José Espinar en Damajay, Oaxaca.
0: Bendito sea Dios.
3: Me quiere mucho. ¿Quién no lo llama? Porque no tiene teléfono.
0: Wow.
1: A José Espinal, un abrazo grandote. Él me
3: José
1: está escuchando ahí.
3: José Espinal, que ahí está medio enfermito y ahí se conforma con escucharlo a usted.
1: Pues mire, bendito, yo le mando un par de abrazos desde aquí a José Espinal. Él me está escuchando.
3: ¿Quién dice? Ay, Lelia, me llamaste y me mandaste la
0: wow
3: bendición.
0: Qué bendición. Lelia, ese es el amor.
3: Llamada Nidia Espinar, ahí en Santiago.
0: Muy
3: ella
0: bien.
3: Ella vive ahí en Santiago. Y ella no paga este rabito de
1: ay,
3: ustedes.
1: Dios
3: igual
1: Dios
3: que yo, aquí, yo lo escucho.
0: Amén, amén. Amén. Qué bendición.
1: Ay,
3: y yo lo amo a ustedes dos y al mundo entero. Que Papá Dios me lo bendiga y me lo cuide. Sigamos adelante,
1: oración. Yo también te
3: paz
1: amo.
3: Y
0: santa también te alegría.
3: Amo.
0: Dios te bendiga. Un abrazo grande, Leslie. Un saludo también para Víctor. Que Dios te bendiga grandemente porque ese es el amor que Dios quiere que tengamos nosotros. Que lo único que nosotros le debamos a los demás sea el amor. Qué maravilloso esa palabra, José Miguel. Yo quiero deberle mucho amor a la gente.
1: ¿Quién nos habla de dónde?
2: ¿Quién te puso más joven?
1: Ah, Bárbara.
0: Bárbara, querida.
1: Un abrazo para ti. Desde
2: ay,
1: aquí.
2: ¿Cómo están
1: desde
2: ustedes?
1: Este humilde corazón, Bárbara.
0: Dios te bendiga, ay, Bárbara.
2: David estaba aquí ahorita, pero ya te fui.
1: David.
0: Yo lo vi mira, esta tarde.
2: Él me dijo si yo te mandé un mandado con él.
0: Sí, sí.
2: Quiero que me salude a mi hermana Zoraida, que está aquí.
0: Ay, pero eso es importante. Dios la bendiga.
1: Zoraida, un abrazo para ti.
2: Y también a Yaisa apretado. Y a Jacqueline.
1: Yaisa y
0: que
1: Jacqueline.
0: Están en sintonía también, Yaisa.
2: Están en sintonía, pero a veces no pueden llamar.
0: Sí, claro que sí.
2: Y yo le digo, te voy a dar mi turno.
0: Eso está bueno, Bárbara, ¿oíste?
2: Ay, sí, Yasmín. Gracias por esa belleza que tú me pones.
0: Dios es bueno y ese es el amor. Oíste, Bárbara, ese
2: ay,
0: es el amor.
2: Sí, yo sé, me siento orgulloso.
1: Un abrazo a Yaisa y a Jacqueline también que están por ahí.
0: Dios te bendiga, prenda.
2: Gracias.
1: Bárbara, te amo, cuídate mucho.
2: Gracias, igual.
1: Bye.
0: Dios te bendiga grandemente. Qué bueno es el amor de Dios que nos une en un solo corazón. Vamos a mandar muchas bendiciones para Edilia Polanco y la familia Polanco Sosa, Ventura Díaz. Dios te bendiga, Bárbara, Yaisa, Jacqueline, Miguelina Núñez, Zoraida, Dios te bendiga, Leslia, Víctor, Carmen y Ramón, Marisa y Ramón también están en sintonía, Marlene y Pedro, sus hijos.
1: José Espinal.
0: José Espinal desde Damajagua, Jánico. Toda la familia Espinal Rodríguez allá, Neri, Papón, Mary, toda esa familia, Chenil, que están ahí en sintonía. Dios me lo bendiga grandemente. Muchas bendiciones también para nuestro ministerio, Misionero Jesús y María. Bendiciones a Olga Cava, Marilín, Juan Luis, Starling, Jané, Belkin, Raymond, Paula, Adela, Ana Rosa, Maribel Guzmán, Amalia Ramírez, Dios te bendiga. Damos muchas bendiciones para Marcia también desde Canca, Margarita desde Alto de Yaque, Dios te bendiga grandemente, y todos ustedes que están ahí, damos gracias a Dios por cada uno de ustedes. Ustedes que están ahí, que no pudieron comunicarse, que sea el Señor que les guarde siempre. Y que siempre pensemos en cada amanecer que la noche está avanzada, que busquemos más de Dios. Que dispongamos nuestra familia a enseñarle también el camino para cuando nosotros faltemos, ellos sigan, pues de generación en generación también buscando del Señor. Gracias, Padre, por tu amor y por tu misericordia. Bendito y alabado tú seas, Señor. Bendice cada oyente, bendice esta emisora, a doña Rosa, Osvaldo, Juan Pablo, todos los que están, Señor, escuchando esta programación. Te damos gracias, Señor. Muchas gracias, Padre. Bendito sea.

0: para Carmen Benedito también, José Miguel Adela, de las siete casas, todos ustedes que están ahí.
1: Papu,
0: en Mary sintonía.
1: Hay muchas personas. La comadre.
0: Maleni, Pedro. Bendito sea Dios. Sí. Pues miren, mi querido hermanos, el domingo hay un encuentro con la Asamblea Carismática Espíritu Santo, allá en el Centro Católico Carismático. Esa asamblea, pues vayan grabándosela y haciendo este aparte, porque va a ser todos los domingos segundos de cada mes. El Señor sigue llamando a su pueblo, José Miguel, porque no quiere que nadie se pierda. El Padre Nicolás va a estar con nosotros allá. En la animación, Rubén Vázquez. Bendito sea Dios. Así que lo esperamos a todos ustedes a partir de las 2:30 de la tarde, Centro Católico Carismático, allá en La Charca. Pues, amado José Miguel, ya no hay tiempo para más. Pues, qué bueno es el Señor que nos da la luz, que nos ayuda a entender y que, sobre todo, el amor sea presente en nosotros. Que Dios sea que nos guarde y nos proteja siempre. Estuvo con ustedes su hermana Yasmín Marte.
1: Con el amor de Jesús, un abrazo especial a todos los oyentes de parte de aquí, de este humilde corazón. Recordarle que siempre oramos por ustedes, para que la bendición de Dios pues reine siempre en esa linda familia. Hoy es tiempo de Dios, cógetelo en tu mente, que la parte importante de tu vida sea Dios. Créetelo, tiempo difícil, pero tiempo de Dios. Amén. Hoy es tiempo para decir, no estoy solo. José Miguel Vázquez desde lado.
0: Amén. Bendiciones también para Nidia Espinal. Nidia. En los controles, nuestro querido Juan Pablo. Será hasta el próximo lunes que estaremos en tu programa. Mi mejor amigo es Jesús. Dios le bendiga.

0: 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Y pueden además dar los mismos pasos que tú en el camino de la vida.
1: Gracias, papá Dios, por tu amor, por tu alegría, por mi familia. Gracias, papá Dios, por mis hermanos, por mi papá. Te amo, Jesús, con toda mi fuerza, con toda mi vida y todo mi ser. Gracias, Señor, por tu amor, por tu alegría. Gracias con mi mamá y con mi papá. Por eso te amo y te alabo. Gloria a ti.
0: Radio Jesús Internacional eleva esta oración al cielo, esperanzados en que llegue también a tu corazón, para que puedas convertirte en un gran ejemplo para tus hijos. En el nombre del Padre,
1: del Hijo, del Espíritu Santo. Amén.
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0: Las 8 en punto.
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